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1: Las 6:02.

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11: Un documental israelí sobre los ataques contra civiles en la Franja de Gaza ganó el premio especial del jurado en el Festival de Cine de Venecia. En un movimiento estratégico para fortalecer la estructura partidista, Carlos Torres Piña ha asumido la coordinación de los comités de defensa de la Cuarta Transformación. Con un llamado constante a la unidad, liderará los trabajos de organización de cara a los próximos procesos. El cineasta mexicano Samuel Adrián, director del documental Colombia, fábrica de niños trans, fue detenido en Bogotá por irregularidades migratorias y falsedad en documento.
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0: Las 6 con 40.
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5: Un documental israelí sobre los ataques contra civiles en la Franja de Gaza ganó el premio especial del jurado en el Festival de Cine de Venecia. En un movimiento estratégico para fortalecer la estructura partidista, Carlos Torres Piña ha asumido la coordinación de los comités de defensa de la Cuarta Transformación. Con un llamado constante a la unidad, liderará los trabajos de organización de cara a los próximos procesos. El cineasta mexicano Samuel Adrián, director del documental Colombia, fábrica de niños trans, fue detenido en Bogotá por irregularidades migratorias y falsedad en documento.
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8: Un documental israelí sobre los ataques contra civiles en la Franja de Gaza ganó el premio especial del jurado en el Festival de Cine de Venecia. 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Con un llamado constante a la unidad, liderará los trabajos de organización de cara a los próximos procesos. 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
2: Las 7:04.
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Ándale, pues, es el tema que acabamos de escuchar. Ay, no, Dios mío, santo. Estábamos acá compartiendo ideas con una compañera, pero bueno, vengo contenta, vengo con todo. Pues entonces, ¿para qué sirve el fin de semana, verdad? Para agarrar energías. Y luego resulta, pues, que no. Se supone que el fin de semana es para descansar, pero como es el. Pues válgame la redundancia, como es el fin, pues hay que disfrutarlo a lo máximo y luego ahí entra uno, llega por eso, luego dicen los demás, o algunas personas, no voy a decir que los demás compañeros, algo otras personas dicen, es que el lunes ni las gallinas ponen. No, no, no, no, no, no, no, no. Se supone que debemos llegar cargados de energía, pero ¿qué cree? Llegamos con las pilas bien descargadas porque las descargamos en todo el fin de semana. Qué barbaridad, pero sí, vengo con la energía a todo lo que da. Ok, así que yo le cantaba, yo le cantaba. Dice con Pepe Morfín. Y luego le voy a platicar, dice una compañera, Perita, ya no adelgaces tanto, te estás haciendo chiquita de lo. Dice una enfermedad, ¿y de dónde vas a agarrar grasita? Y luego dice ella, yo como quiera, tengo carnita, pero ¿tú de dónde? Ay, mi compañera. Ay, no, no. Un saludo para Sandra Tafoya, con mucho cariño, que es nuestra programadora. No, no, no. Si me traen con las tuercas bien, bien apretadas, no, no, no, no, Dios mío santo. Y no toques esta canción. Y no quiero que esto. Y no quiero que lo otro. Y ay, no, Dios mío santo. Así que nos vamos. Ay, ay, ay, Dios mío. Qué barbaridad. Dice, hola, buenas noches. Un saludo para usted y también para el baby. El baby esperando a su locutora, la más guapa y hermosa, linda, carismática, sensual, atractiva. Oh, todo eso para mí solita. De Apatzingán, Michoacán. Un saludo para todos los de aquí, los de allá y los demás allá y atravesando fronteras. Te estamos escuchando en Detroit. I love you, baby. I love you, baby. Ay, no, pero bueno, por acá la señora María Elena también me manda un corazón enorme, un corazón, corazoncito, como dice la canción. Ah, pero ya no canto, chiquillos. Ya no, ya me doy mi importancia. Ya no les. Cuando ya pienses dejarme, piénsame poco a poquito. Ya se las voy a recitar. Ay, no, chiquillos. Felicidades, dice por acá. Muchas gracias. Hoy es día del trabajador de la radio, que nosotros llevamos día del locutor, pero es día del trabajador de la radio. Así que, pues, gracias por las felicitaciones. Qué bien que te acordaste. ¿Cómo lo hiciste? ¿Cómo supiste? Ay, dice, pues viendo las redes sociales se entera uno de todo, ¿verdad? Bueno, pues felicitaciones a todos los colegas, no compañeros de aquí, sino a todos. Un saludo y una enorme felicitación a Don Toño Cortés, con mucho cariño, que él muy temprano nos felicitó. Gracias a los locutores de aquí, de allá y allá y de más allá, y los que están y los que ya no están, pero que lo fueron y murieron con esas ganas de trabajar, con esas ganas de luchar, con esas ganas de estar. Y agradezco a todos los compañeros también que son parte de, y a todos ustedes que son parte de nuestro trabajo. A todos, a nuestra gerente también y a los dueños de aquí también. A todos, muchas gracias. Gracias por dejarnos hacer lo que nos gusta. Gracias, gracias sobre todo a toda esa gente que nos llama, que día a día está constante y que hace posible que la radio siga vigente. Así que por eso y muchas cosas más. Oiga, yo ahora me estaba acordando. Hoy así en el teléfono y oí así como las campanadas, así como que ya se siente el espíritu de la Navidad. Pero dije, no, no, no, no, no, no, no, no, no. No tenemos que brincarnos nuestro grito. ¡Viva México! Que ya es mañana y que luego el miércoles vamos a descansar y luego que se viene ya luego
Nuestras fiestas, al menos aquí en Apatzingán, Michoacán, nuestras fiestas, como le llamamos todos, nuestras fiestas octubrinas, muy orgullosos de ser de Apatzingán, Michoacán. Y entonces, y luego viene noviembre, ¿verdad? Para celebrar a nuestros muertitos, a nuestros fieles difuntos, a nuestros angelitos, a nuestros que ya no están y que están en el más allá, y ir a limpiarle sus tumbas, porque yo creo que hay personas, o habemos, déjenme, meto en la fila yo también, déjenme descalabro yo sola, ¿verdad? Habemos personas que no visitamos nuestras tumbas de nuestros seres queridos, hasta que es cada año. Déjenme platicarles una cosa, usted no ha ido al panteón y se les pierde la tumba de su ser querido. Fíjese que a mí dije, ah, no. Me movieron de lugar la tumba y me movieron de lugar la tumba y déjeme decirle, así como me oye, la última vez que fui, no encontré una tumba que andaba yo buscando. Dije, no, ¿cómo que me la movieron? Y luego dije, pues voy a ir con más calma porque iba a acompañar a otros dolientes. Y dije, no, pues aprovecho y le doy una vueltita aquí a la tumba. Y resulta que no la encontré. Y luego llego a la casa, y luego le digo a mis hijos, no encontré la tumba, hijo, no encontré la tumba de tu padre. Suele suceder, ¿eh? Luego que no vamos tan seguido y esperamos que se llegue noviembre. Así que no hay que brincarnos, pero déjenme decirle, yo al menos no la encontré, pero luego mi hijo fue y dijo, ya la encontré, ma, ahí está en el mismo lugar. Ah, está bien, mi hijo. Pero luego, yo creo que por eso hacen las canciones, por eso son las canciones. Luego hay tumbas abandonadas, como que ni cada año, ni cada dos, ni tres, como de esas tumbas que totalmente quedan en el abandono. Digo yo, tengo o no tengo razón, así que no hay que brincarnos también esta fecha tan, tan bonita, también bonita porque pues es cuando yo creo que nuestros fieles difuntos se sienten así como acompañados y luego como cuando típico, típico, ¿verdad? Que luego les andan llevando ahí las fritangas que les gustaban o las bebidas o las comidas o que la fruta, qué sé yo. Entonces, pues yo creo que no hay que brincarnos ninguna época porque luego vamos olvidando las épocas y qué triste, ¿eh? Qué triste que luego nuestras tradiciones, nuestras épocas las vayamos brincando, ¿no? Y entonces sí, agárrate diciembre, diciembre y sus preposadas y las posadas, ¿verdad? Agárrate diciembre porque ahí te vamos y vamos con todo, si no, ¿para qué? Pero también los invitamos a que nos visiten en estas fiestas que ya, pues ya septiembre y luego octubre. Ay, ya estamos nosotros, yo dije, no, mi outfit para esta fecha y luego porque ya no se dice, I'm sorry, bebé, ya no se dice mi cambio de ropa o mi parada de ropa como antes. Yo me acuerdo que así se decía antes, mi cambio de ropa, no mi parada de ropa. No, ahora dicen, oye, ¿y tú ya tienes tu outfit? ¡Ande, canijo! ¡Ay, no, chiquillos! Vengo de buenillas, y ándele, la camelada.

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5: Un documental israelí sobre los ataques contra civiles en la Franja de Gaza ganó el premio especial del jurado en el Festival de Cine de Venecia. En un movimiento estratégico para fortalecer la estructura partidista, Carlos Torres Piña ha asumido la coordinación de los comités de defensa de la Cuarta Transformación. Con un llamado constante a la unidad, liderará los trabajos de organización de cara a los próximos procesos. El cineasta mexicano Samuel Adrián, director del documental Colombia, fábrica de niños trans, fue detenido en Bogotá por irregularidades migratorias y falsedad en documento.
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5: Un documental israelí sobre los ataques contra civiles en la Franja de Gaza ganó el premio especial del jurado en el Festival de Cine de Venecia. En un movimiento estratégico para fortalecer la estructura partidista, Carlos Torres Piña ha asumido la coordinación de los comités de defensa de la Cuarta Transformación. Con un llamado constante a la unidad, liderará los trabajos de organización de cara a los próximos procesos. El cineasta mexicano Samuel Adrián, director del documental Colombia, fábrica de niños trans, fue detenido en Bogotá por irregularidades migratorias y falsedad en documento.
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Ándele, pues sí, ya son las 7 con 24 minutos. Qué rápido se nos va el tiempo. Gracias por tanto corazón. Dice el baby que felicidades a todos los locutores, pero en especial a su locutora. Ay, baby, cálmate, cálmate. Ay, luego dicen la chiquilla risueña y luego haciéndole cosquillas. No, pues ¿a dónde me van a mandar? Por Dios. Dice por acá, si se puede, libros tontos con bronco y si no, no pasa nada. Bueno, pues ahí está el saludo de parte del baby. Señora Gil Infante, allá para el señor Rafael. Allá también dice en la Unión Americana para Pablo Delgado García, un saludo. Dice por acá, felicidades. Gracias. ¿Cómo le hacen? ¿Cómo le hacen? Dice, felicidades para todos los locutores. Un abrazo de oso. Órale, para todos, compañeros, compañeras y compañeres. Ah, también. Uno nunca sabe, compañeros, compañeras y compañeros. Aquí y allá hay colegas donde quieran. Oiga, pues, y luego, ¿cómo juegan con los sentimientos de uno, verdad? Nuestra compañera Susy Gómez, yo tengo felicitándola desde el día 8 de septiembre y resulta que ayer fue su cumpleaños y por más que pedí pastel y queremos pastel y pastel y pastel y nomás no come sola, se comió solito el pastel, no me guardaba una rebanadita. Bueno, yo digo que a lo mejor si sí hubo pastel, como pueda que sí, como pueda que no, lo más seguro es

que si hubiera, ¿sabes, Verita? Tú fuiste la única que pidió pastel, o sea, todos la felicitaron, pero yo pedía pastel, y dije, pues aunque sea una rebanadita, soy bien repastelera, ¿cómo creen que me encanta el pastel? Pero ni modo. Pero sí, muchas felicidades para nuestra compañera, que es la de los billetes, es la que nos hace la nómina, pues como nuestra contadora, ¿verdad? Que es la que nos cuenta billete por billete. Tenga, ahí les voy, de aquí de Apatzingán, Michoacán. Ay, chiquilla, felicidades. Pero bueno, no hubo pastel para nosotros, pero sí, muchas felicidades. Enhorabuena. Ok, oiga, por acá nos piden una canción. ¿Será? Ande pues, ámole rápido.

0: Ándele pues. Ay, Dios mío santo. Bueno, por acá acabamos de escuchar este tema de libros tontos. Muchas gracias. Y gracias por, muchas gracias a nombre de todos los locutores del mundo, porque por acá nos están felicitando. Felicidades y felicidades y felicidades a todos los locutores, pero en especial, pues yo que estoy aquí, pues tienen que ser así como especiales para mí, ¿verdad? Pero yo comparto las felicitaciones con todos los compañeros, compañeras y compañeres, ¿por qué no? Pues somos seres humanos. Dice por acá, si fuera posible, la canción del golpe traidor con Bronco, llorando bajo la lluvia. ¿Ese es de hoy? No, ya puse una. Dice, felicidades para la locutora Perita Contreras y para todos los locutores del mundo entero. Saludos para todos los de aquí y los de allá. Bueno, ya pusimos la de libros tontos. Dícese por acá, me mandan corazoncitos y muchos besitos y felicitaciones allá, doña Gloria y don Joaquiro. Bien, gracias, enhorabuena. Dice, Perita, si puede saludar ahí al sobrino Valente, que está muy contento escuchándote, por favor. Un saludo para Valente. Gracias, Valente. Bien, bien, bien. Felicidades. Felicidades por a ti, por ser un gran chico, un gran ser humano, maravilloso, un buen hijo, y que errores todos cometemos. Así es la vida y los errores se cometen, pero también estamos para enmendar cada uno de nuestros errores. Así que hay que echarle ganas a la vida, hay que echarle ganas a vivir, hay que echarle ganas a todo lo que emprendemos, y que cada día y que cada momento y cada día es un nuevo amanecer. Ando bien inspirada hoy, ando, ay, qué perrilla. Ando bien inspirada. Ando bien.
1: Felicidades.
0: Felicidades. También aquí te están mandando que felicidades para todos los compañeros, para todos,
1: Ah,
0: para
1: dice que
0: todos.
1: familia.
0: Para así exclusividad. Ahí
1: Yeah.
0: era. Ay, no, nuestro compañero Raúl Peña que va llegando a su jornada laboral, pero bueno, oiga, y luego por acá se siguen reportando, muchas gracias. Oiga, y nos vamos con este tema, la de No me vuelvo. Enam Me gusta esta canción porque cada que presento este título de canción, siento como que yo mi forma de pensar, así como cuando alguien menciona un nombre y te recuerda, te transportas al momento, ¿verdad? O mencionan algo y luego, oh, como que se te viene así un vago recuerdo. Aquellos que viven del pasado, yo no, yo no, yo no vivo del pasado. Si voy a vivir todo el tiempo del pasado, pues entonces, ¿cuándo voy a disfrutar mi presente? Y mi presente es hoy, hoy. Pero esta canción, Herencia de Jalisco, ay, ay, ay, no me vuelvo a enamorar. Y luego, ¿se acuerdan aquella canción de Juan Gabriel? No me vuelvo a enamorar. Totalmente. Ah, ahora ya las voy a recitar. No me vuelvo a enamorar. Totalmente, ¿para qué? ¡Ah!

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0: Las 7 con 38.
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8: Un documental israelí sobre los ataques contra civiles en la Franja de Gaza ganó el premio especial del jurado en el Festival de Cine de Venecia. En un movimiento estratégico para fortalecer la estructura partidista, Carlos Torres Piña ha asumido la coordinación de los comités de defensa de la Cuarta Transformación. Con un llamado constante a la unidad, liderará los trabajos de organización de cara a los próximos procesos. El cineasta mexicano Samuel Adrián, director del documental Colombia, fábrica de niños trans, fue detenido en Bogotá por irregularidades migratorias y falsedad en documento.
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Okay. Yo dije, oigan, me tengo que ausentar de ustedes así de trancazo, pero no, me equivoqué. Suele suceder. Ay, no, I'm sorry. Ay, no, Dios mío santo. Pero bueno, oye, por acá nos están llegando unos mensajes. Gracias por tanta y tantas felicitaciones. Gracias por tanto cariño. Gracias por todo. Gracias por ser, por estar y por existir. Dice, hola comadre, saluditos para usted y también para su pareja Pablo Ríos y para toda su familia. Saludos para todos de parte de su compa Marcos. Muchas felicidades para todos los locutores y un saludo para cada uno. De los que laboran en la radio hoy en su día, felicidades, dice el compa Marcos. Gracias, compa Marcos. Oiga, y luego un saludo también. Valente está muy contento, feliz. Dice, bueno, si fueras posible, el golpe traidor. No, ya puse, no, pues no. Ok, un saludo. Recuerden que les voy a poner una canción. llorar. Mi ex. Ah. Grupo Montes de Durango.

0: Así es el tema que acabamos de escuchar. Grupo Montes de Durango, Llorar. ¡Mua! Saludos para todos ustedes. Gracias por estarnos escuchando. Amigos conductores, amigos taxistas, servicio urbano, servicio colectivo, servicio de cómics, transporte público. Y déjenme decirle, gente de Apatzingán, gente maravillosa, gente bonita, si van a venir al centro, busquen alternativas, porque luego como que el primer cuadro, o sea, el primer cuadro de la ciudad está cerrado, al menos aquí por la presidencia, entonces sí como que se forma un caos. Y así que si no tienen a qué venir, pues no vengan. Y si es necesario que tengan que venir, pues busquen otra alternativa, estaciónense donde puedan, donde haya algún lugar para estacionarse. Porque como que sí, como que hoy y mañana y todavía el miércoles va a estar un poquito complicado para entrar así, chuc, chuc, chuc, así bien tranquilitos al centro, al primer cuadro de Apatzingán, pues no. Así que busquen alternativas para que no se nos sature aquí el tráfico. Digo, porque luego dice uno viene deprisa y dice, ching, ya me encajonaron aquí en el tráfico, y luego ahí va uno a vuelta de rueda, vuelta de llanta, y luego como que sí se exaspera uno. Así que, apatzinguenses, si van a venir al centro, pues busquen otra alternativa. Bueno, como que están poniendo pues aquí bien bonitillo aquí para el grito, y luego como que va a estar chido, ¿verdad? Ay, no, felicidades a todos. Y nos vamos con este tema, lo que pienso de ti. Nos vamos a la línea telefónica, vamos a ver a quién tenemos por acá. La que buena, buenas tardes.
1: Hola, Perita, buenas tardes, ¿cómo estás?
0: Hola, buenas tardes. Aquí andamos, mira, acarrereados y andamos de prisita.
1: Qué bueno, Perita, no vas a ver rapidito, traer los saluditos para. Ahora sí que felicidades por el día de hoy de locutor, Perita.
0: Ajá. Gracias.
1: Felicidades para todos los locutores, menos para uno.
0: Ay, ya no digas, cállate.
1: Era, ¿qué te iba a decir? Hay saludos para los de aquí, los de allá, los de más allá, y para doña Joaquín, don Joaquiro, doña Goya, Juanita Loya, el compa Nadio, el compa Marcos, doña Cloti, la bailarina Sechi, para todos ellos también, y para el Rubén Mercado, que nos está escuchando para allá.
0: El Zacatecano, sí, un
1: Y
0: saludo enorme.
1: dejarnos Zacatecano, y para ti, para toda tu familia también, Perita, y muchas felicidades para de nuevamente, para me faltaba Pablo Ríos,
0: Ah, sí, está en
1: me
0: sintonía el
1: faltaba
0: hombre. Sí.
1: el mero principal.
0: Sí.
1: Sí, cómo no, ya que buen amigo Pablo, pues, aunque no
0: Sí,
1: sale en el aire, pues, pero
0: excelente.
1: como que era, se le nota, dijo.
0: Así es.
1: Oye, una canción de Chapo de Sinaloa que se llama Esa Muchacha Me Gusta, así tiene, así se llama así.
0: Ah, pues la busco y si la tengo te la pongo si
1: Ah,
0: alcanzo. Sí.
1: muchas gracias, Perita. Ya si alcanzamos, si no dormimos, ya a las 10 por ahí nos escuchamos en otra
0: Órale,
1: estación.
0: pues.
1: Cuídate, que estés bien, Perita. Hasta luego, muchas gracias.
0: Órale, cuídate. Esa
1: Adiós.
0: muchacha me gusta, dice muchacha. Ahorita la buscamos. Y nos vamos con este tema, precisamente, dice Pablo Ríos, para los de aquí, para los de allá y más allá y cruzando fronteras. Dices que saludos para todos menos para uno. O sea, saludos para ustedes y a mí felicitaciones y chido que te la pases bien. Y yo ya sé lo que quiso decir Carlos. Yo ya sé. Pues, ay, cállate. ¿Cómo crees? También yo. Ha ha ha.

Órale, pues, es el tema, lo que pienso de ti. Nos vamos con Luis Alfonso Partida, el Jackie, y esto es Pintábamos pa' Grandes.

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7: Un documental israelí sobre los ataques contra civiles en la Franja de Gaza ganó el premio especial del jurado en el Festival de Cine de Venecia. En un movimiento estratégico para fortalecer la estructura partidista, Carlos Torres Piña ha asumido la coordinación de los comités de defensa de la Cuarta Transformación. Con un llamado constante a la unidad, liderará los trabajos de organización de cara a los próximos procesos. El cineasta mexicano Samuel Adrián, director del documental Colombia, fábrica de niños trans, fue detenido en Bogotá por irregularidades migratorias y falsedad en documento.
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1: Las 8:01.

Saludos, saludos, bienvenidos, buena noche. Buena noche, buena noche. Estamos ya en el consultorio más grande de México. Ya tengo aquí cafecito en mano. ¡Wow! Bueno, es que para escuchar las historias migajeras, uno de repente agarra su cafecito y hasta yo de repente estoy súper clavado y entretenido cuando ustedes nos cuentan sus vivencias. Gracias por hacerlo, al 55-51-66-8929. Soy el Yaco, soy el Chapulín de la Que Buena. Detrás de este micrófono te saluda, @ yo soy Yaco, todo con Y. Sígueme en el Instagram, en mis redes sociales. Con esto arrancamos, abro línea telefónica y venimos con la primera llamada, la primera historia migajera. Cambi fuera. Las migajeras de la Que Buena. Las 8-2. Márcanos o déjanos un WhatsApp. 55 51 66

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1: 8-7. Momento de marcar a cabina. 55-5166-8929.

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1: ¿Cómo están? Saludos. Oigan, qué gusto, qué gusto. A ver, déjame revisar aquí la banda que se está registrando, las llamadas que están entrando. Estamos en el consultorio más grande de México, el de las migajeras de la que buena. Soy el Chapulín. Me encuentras como arroba yo soy Yaco. Abrazo grandote a toda la banda en el país que está sintonizando. Mira, gente que se reporta de Guadalajara. Gente de Morelia, gente de Cuernavaca, gente también de Mexicali, Baja California. Bueno, de todos lados nos están escuchando, de Mérida también, Mérida, Yucatán. Qué bonito es Mérida. Pero bueno, mientras tanto vamos a recibir llamada telefónica. ¿Quién está en la línea? Buenas noches, hola.
2: Hola, buenas noches, me llamo Andrea.
1: ¿Qué onda, Andy? ¿Cómo estás? Bienvenida al consultorio más grande de México, el de las migajeras de la que buena. ¿Qué edad tienes, mi Andy? ¿De dónde eres?
2: Soy de la Ciudad de México, te llamo de aquí de la Alcaldía Benito Juárez y tengo 42 años.
1: No manches, Andy, 42 años, te escuchas súper chavita, ¿ya te lo habían dicho o es la primera vez que alguien te dice que tienes voz como de veinteañera?
2: Sí, ¿qué crees? Que sí me han dicho que me veo más chica, pero no, ya los años no pasan de un vale.
1: O sea, físicamente, por ejemplo, ¿no eres tragaños? O sea, físicamente, ¿no te ves más morrita? ¿O también nada más es el efecto de la voz?
2: No, ¿qué crees? Que sí, también físicamente me han dicho que mira, nada que ver con mi edad y sí.
1: Qué bueno, te felicito. O sea, yo te iba a decir, o eres como locutora, porque ya ves que muchos de nosotros tenemos voz bien acá y a la mera hora te conocen y dices, ¡ay, no manches, te hubieras quedado nada más con la voz, hijo! Bueno, no hablo de mí, pero hablo pues del Chinche Fercho, del Coco Guzmán, ya sabes, ¿no? O sea, bueno, no voy a decir más nombres, pero bueno, mi amor. Oye, pues bienvenida, el micrófono es totalmente tuyo, mi querida Andy de 42 años de la CDMX. Adelante con tu historia migajera.
2: Oye, pues bueno, gracias por el espacio y pues siempre hace falta poder desahogarse un poquito, ¿no? Entonces, pues mira, yo ya tengo 11 años con mi pareja. La decisión de estar con él o de vivir con él sí tardó un poquito porque pues venía yo de algunas experiencias pues no muy buenas, ¿no? Entonces, bueno, al principio pues como todo, él muy lindo, muy empático. Yo cuando decido vivir con él, yo ya tenía una hija de 5 años. Entonces, pues sí tardé un poquito en poder agarrar como esa confianza, pero pues él me demostró pues poder formar esta familia, ¿no? Eso que al final yo siempre, con lo que siempre soñé.
1: Entonces, oye, pero ahorita que me dices eso, hago un paréntesis porque mucha gente a lo mejor está pasando por esa misma situación, muchas mujeres que ya son mamis y que a veces también es un tema el lograr involucrar a tu hijo o hija en cuestión con tu nueva pareja, ¿no? O sea, este proceso en el que dices, oye, pues dar este paso ya no solo se trata de que yo me sienta enamorada y feliz y contenta, sino que también yo vea que pueda hacer una buena imagen para mi hijo o hija, ¿no?
2: Sí, justo viste en el clavo, porque obviamente pues cuando eres mamá soltera pues se acercan todo tipo de personajes, ¿no? Y pues sabes perfecto, ¿no? Pero él pues al final se enfocó mucho en pues igual como en las mismas creencias, las mismas metas, pues me demostró, ¿no? Hogareño, pues amoroso, pues sobre todo respetuoso, ¿no? Porque al final, claro, siendo niña, ¿no? Me importaba mucho, bueno, fuera niño o niña, no importaba, ¿no? Pero el respeto que le diera a mi hija en ese sentido era el 100%, y en ese sentido hasta el momento ha sido así, ¿no? El punto es que, pues ya, nos juntamos, pues vivimos juntos, nos fuimos adaptando uno al otro, ¿no? Porque pues nosotras tampoco nunca habíamos vivido con alguien, con una pareja, ¿no? En este caso una figura paterna para ella. Entonces, nos fuimos adaptando, él pues como que de repente seguía actuando como si viviera solo, ¿no? Entonces, llegaba de trabajar y yo así de, pues ya está la comida, vamos a platicar, y así de, sí. Y llegaba y se encerraba, ¿no? En la recámara y yo,
1: ¡ay, llora!
2: Okay, ¿cómo? Es un proceso, ajá. Okay. Sí.
1: Oye, a ver, pero tú, por ejemplo, a los cuántos años o meses te fuiste a vivir con él? O sea, ¿cuánto llevabas de relación con este canijo cuando te juntaste, por así decirlo?
2: Año y medio.
1: ¿Y en ese año y medio no notabas así como, o sea, como detalles raros, como que de repente era, o sea, como que se le iba la hebra?
2: Como bipolar,
1: ¿no? En modo autista.
2: Sí, autista un poco.
3: Caprichoso, pasional.
2: Pero yo, no se deja eso, yo soy pedagoga y entonces entendía un poquito la psicología de su historia, de la infancia. Entonces yo decía, bueno, es por de lo que vivió, ¿no? Sí, callado, siempre muy callado, introvertido y yo creo que pues hasta un poco inseguro, ¿no? Pero ganaba mucho más el hecho de que, pues, respetuoso, tierno, amoroso, hogareño. Y decía, no, pues, poco a poco, ¿no? El clásico va a ir cambiando todo esto y bueno, pues fue cambiando un poco. O sea, poco a poco nos fuimos integrando como familia. Pero, pues ya, obviamente, nos fuimos integrando, y pues me embarazo, ¿no? Entonces, al año y medio también, casi 2 años de estar juntos, de vivir juntos, es que me embarazo y su familia, pues, su mamá no me acepta tanto como su papá muy lindo, entonces no me llevaba como a las consultas y así, porque pues él trabajaba, luego me tuve que salir de trabajar, ya sabes, el de no te preocupes, yo te voy a dar todo, mira, híjole, tú dedícate a la niña y al pues nuevo bebé que viene, entonces yo me salí de trabajar, entonces pues él era el proveedor, el fiel. Y pues por temas de trabajo y así, él no me podía llevar a las consultas. Entonces era mi suegro el que me llevaba.
1: Oye, hasta ahí todo dentro de lo normal, o sea, pintaba bien, digo, con sus detallitos, a lo mejor de repente que medio se sentía soltero, pero pues nada grave, ¿no?
2: Sí, nada grave, pero en una de esas consultas así de, oye, háblale a mi papá, él bañándose, háblale a mi papá, porque qué onda, van a ir o no van a ir. Entonces agarro, digo, ¿de tu celular, mi cel? No, de mi celular, y agarro el celular. Y entonces ahí empiezo a ver, ¿no? Porque ni siquiera es que yo buscara, no soy alguien que invade como esa parte, ¿no? Yo al final, yo la con toda la entera confianza, ¿no? Entonces,
1: no, y además él te dijo que agarraras el celular, ¿no? O sea, él mismo sospechoso de...
2: Nada. Pues empiezo a ver mensajes, estaba él dado de alta.
1: A ver, espérame. Aguántame. Mejor quédate el segundo bloque conmigo y me cuentas qué tipo de mensajes y qué te encontraste después de todo este rollo, porque vaya que ahora sí que tan autista no me salió el muchachón, ¿verdad? Pero bueno, mientras tanto, ¿qué canción le vamos a poner a esta historia que se va a convertir, me imagino yo, en algo migajero? ¿Qué canción le ponemos?
2: Te felicito, de Gerardo Coronel.
1: Hija de Dios, qué buena rola, no manches, va que va, me parece perfecto. Te la pongo con mucho gusto. Mientras tanto, ¿cómo se grita en CDMX?
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1: 8:25. 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

Las migajeras de la que buena en cadena. Vámonos a una pausa y retachamos. ¡Qué cosa, de verdad! Escucho sus historias migajeras y yo quedo impactado. Así que viene la segunda parte. 55-5166-8929 es el número en cabina. Así que comunícate, déjanos tu número y te contactamos para que compartas tu historia migajera. Pausa y volvemos.

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13: Un documental israelí sobre los ataques contra civiles en la Franja de Gaza ganó el premio especial del jurado en el Festival de Cine de Venecia. En un movimiento estratégico para fortalecer la estructura partidista, Carlos Torres Piña ha asumido la coordinación de los comités de defensa de la Cuarta Transformación. Con un llamado constante a la unidad, liderará los trabajos de organización de cara a los próximos procesos. El cineasta mexicano Samuel Adrián, director del documental Colombia, fábrica de niños trans, fue detenido en Bogotá por irregularidades migratorias y falsedad en documento.
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9: Un documental israelí sobre los ataques contra civiles en la Franja de Gaza ganó el premio especial del jurado en el Festival de Cine de Venecia. En un movimiento estratégico para fortalecer la estructura partidista, Carlos Torres Piña ha asumido la coordinación de los comités de defensa de la Cuarta Transformación. Con un llamado constante a la unidad, liderará los trabajos de organización de cara a los próximos procesos. El cineasta mexicano Samuel Adrián, director del documental Colombia, fábrica de niños trans, fue detenido en Bogotá por irregularidades migratorias y falsedad en documento.
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10: Las 8 con 36.
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9: Un documental israelí sobre los ataques contra civiles en la Franja de Gaza ganó el premio especial del jurado en el Festival de Cine de Venecia. En un movimiento estratégico para fortalecer la estructura partidista, Carlos Torres Piña ha asumido la coordinación de los comités de defensa de la Cuarta Transformación. Con un llamado constante a la unidad, liderará los trabajos de organización de cara a los próximos procesos. El cineasta mexicano Samuel Adrián, director del documental Colombia, fábrica de niños trans, fue detenido en Bogotá por irregularidades migratorias y falsedad en documento.
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1: Cámara, banda, ¿cómo están? Oigan, pues aquí en el consultorio más grande de México, soy el Jaco, soy el Chapulín de la Qué. Buen abrazo, abrazo enorme, ¿eh? A ver, bandita que se está reportando también de Veracruz, de Puebla, de San Luis Potosí, de Puerto Vallarta, de Guanatos. Bueno, estamos por todos lados escuchándonos en este instante con las migajeras de la Qué Buena. Aquí escuchamos y no juzgamos, ¿eh? Así que usted a comunicarse al 55-51-66-8929. Tenemos esta segunda parte de mi querida Andy, de 42 años, que me platica cómo lleva una relación de 11 años. Cuando ella se integra a esta relación, ella ya tenía una hija de 5 años para ese momento. Y bueno, ella pues comienza esta relación con este nuevo hombre que de inicios, pues él muy atento, muy respetuoso, muy buena persona. Al año y medio se embaraza, ya una vez que se juntaron se embaraza al año y medio. Y bueno, pues en todo este proceso donde hasta se sale de trabajar porque este muchacho muy buen proveedor que salió le dijo, tú solo dedícate a tu nena, al nuevo bebé y tan tan. Bueno, pues hasta ahí todo chido, pero un día ella toma su teléfono simplemente porque tenía que hacer una llamada. Toma el teléfono de este hombre y ahí se empieza a encontrar con algunos mensajes inesperados. Mi querida Andy, regreso contigo, gracias por quedarte conmigo. ¿Qué tipo de mensajes encontraste en su celular cuando tomaste esa llamada, mi amor?
2: Pues de todo, él estaba dado de alta en una página para buscar mujeres.
1: ¡No manches!
2: Sí. Bueno, también aquí cabe mencionar que yo soy más grande que él, 6 años. Entonces, él justo estaba en el rango de buscar mujeres de 30, 40, 45 años. Y pues oh, obviamente las fotos, o sea, su perfil, pues era su parte íntima.
1: Ok.
2: Y pues le empezaban a mandar mensajes, se les respondía, pero pues no solo eso, porque también en su trabajo él es mecánico y entonces en la empresa en la que él trabajaba, pues entiendo que también daba servicios a domicilio. Entonces de repente lo mandaban porque pues igual no podían mover el carro, la.
1: Ah, ya,
2: mandaban.
1: Pero servicios a domicilio de mecánico. Yo dije también, le dije, bueno, ah, caray, dije, no manches, no. Sí tenía una segunda vida muy cañona, ¿eh?
2: Bueno, pero también daba de esos porque pues ya empecé a ver esa página y empecé a buscar más, ¿no? O sea, al final encuentras una cosa y te va llevando a la otra y en los mensajes de WhatsApp, pues ya aparecían con que me gustaría verte otra vez, estuvo maravilloso lo que pasó y yo así de que ya voy a pedir nuevamente a la empresa tal que te manden a ti, que solo te manden a ti y
1: no manches, mi amor. O sea, sí tenía una doble vida de sexo servicio, ¿no? O sea, la verdad.
2: Pues sí.
1: Oye, ¿y tú estabas embarazada en ese tiempo? ¿Estabas embarazada?
2: Justo, tenía como 6 meses, mi embarazo era de alto riesgo también, entonces pues por eso era que me llevaran a la consulta y me trajeran de regreso, ¿no? Entonces
1: oye, pues qué momento tan más duro, ¿vea? O sea, estando embarazada con este riesgo del parto y toda esa onda y luego enterarte de eso, me imagino que la presión se te subió, se te bajó y...
2: Sí, pasé momentos muy difíciles y la verdad, pues sí, o sea, le grité de todo, le dije qué pasaba, ¿no? O sea, porque además, Jaco, digo, es algo, una parte como muy personal, pero, o sea, de todo el embarazo, nunca hubo un momento que no tuviéramos esa intimidad, ¿no? O sea,
1: claro,
2: como que no faltó nada, ¿no? Bueno, no sé, yo creo que...
1: Sí, como te haces esa pregunta de, pues, ¿qué te estaba faltando? O, pues, no, o sea, descuidado o desatendido no estabas, o sea,
2: no,
1: ¿cuál,
2: para
1: por
2: nada.
1: Dónde va el rollo?
2: Por dónde va el rollo, ¿no? Entonces, no, primero dijo, no sé qué es eso. Y así, por Dios, o sea, no soy tonta, ¿no? Por Dios, ¿no? Además, tú me dijiste, y una cosa me llevó a otra, y pues sí, ahora sí revisé, ¿no? Entonces, ¿qué pasa? Entonces, pues ya después me pidió perdón, lloró, por favor, mira, viene nuestra hija, porque, bueno, ya sabíamos que era niña, es niña. Entonces, bueno, pues pasó, lo perdoné y seguimos juntos, ¿no? Nació la niña, pues digamos que todo marchaba relativamente bien, ¿no? pero pues yo siempre...
1: Es lo que te quiero preguntar antes de continuar con la historia. ¿Sí te logras recuperar al 100% o solamente como que... como que se medio aliviana la cosa, mi amor, la verdad?
2: La verdad, medio se aliviana la cosa, porque pues sí cargas como con esos momentos, ¿no? Al final, pues, bueno, yo iba con una firme convicción de formar una familia, que eso es como que lo que siempre había yo querido. Pero bueno, pues esto lo vas cargando. Entonces, al final, claro, pues yo caí en depresión, en ansiedad, o sea, en unos momentos bien complicados, hasta que, bueno, después empecé a tomar terapia y todo, pero él al final, ¿sabes? Es algo que se enoja conmigo y me deja de hablar. O sea, me puede dejar de hablar por una, dos, tres semanas y no, o sea, no existo, ¿no? Entonces soy yo la que tiene que estar ahí, oye, ¿qué te pasa? Oye, ¿qué tienes? ¿Qué hice? ¿No? O sea, yo erróneamente era de, ¿qué hice mal? ¿Por qué estás enojado conmigo? Yo me dejaba de maquillar, yo me dejaba de arreglar, o sea, porque al final luego... no sé, yo dejaba de saludar bien a los hombres porque al final él también le incomodaba eso. Pues a pesar de que yo sabía lo que había hecho, yo pues respetaba esa parte, ¿no? Porque decía que yo ahora era la que se iba a vengar. Y pues no, o sea, en ese momento, no, para mí él era todo, ¿no? O sea, porque me ofreció a lo mejor algo que yo tanto anhelaba, ¿no? Un hogar.
1: Claro, sí, sí. A ver, vamos a hacer algo. Por favor, quédate conmigo un tercer bloque, porque me parece muy interesante tu historia y creo que muchas personas se pueden identificar con ella, más por esto que estás diciendo ahorita. A veces ya lo que nos atamos o amarramos no es a una persona, sino a una idea de vida, ¿no? Y es lo que tú dices, al final él te regaló esa circunstancia de poder cumplir el sueño de vivir en familia. Y a veces es a lo que se amarra o se aferra uno, ¿no? Más que ya al mismo ser humano. Mi amor, ¿te quedas conmigo un tercer bloque?
2: Sí, claro.
1: Va, órale, mientras tanto, ¿te gustaría poner alguna canción? ¿Quieres que dejemos alguna rola?
2: No, pues la que tú quieras.
1: Ahorita ponemos nosotros una para no romper este momento, así que mientras tanto, ¿cómo se grita en CDMX, mi amor?
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5: Hola, hola, bienvenidos, bienvenidas, ¿cómo están? Estamos en un episodio más de Ya Oíste. Yo soy Génesis Sainez y hoy tenemos un tema muy peculiar, un tema que puede pasarle a cualquiera, nadie está exento. En la cocina, en el trabajo o incluso en tu casa, en la calle, que son las famosas quemaduras. Y vamos a hablar sobre qué hacer en un momento difícil que está, porque muchos entramos en pánico en ese momento, es como de, ay, se está quemando, está pasando algo, pero no, a esto nos viene a acompañar nuestro querido doctor Oscar Reyes, jefe del servicio de urgencias. ¿Cómo está, doctor?
6: Hola, buenas tardes, bien, gracias aquí, gracias por la invitación.
5: Ay, muchas gracias a usted por acompañarnos. Esto se va a poner bueno, porque estamos en una temporada donde justo puede haber muchas, muchas quemaduras, pero vamos a empezar sobre qué son las quemaduras, doctor.
6: Bueno, las quemaduras prácticamente son lesiones causadas por agentes físicos externos, principalmente sea fuego directo, líquidos calientes. Existe también las quemaduras por corriente eléctrica y en menor medida, pero también existen las quemaduras químicas. Entonces, wow, básicamente son lesiones térmicas, básicamente.
5: ¿Cómo son los tipos de quemaduras, doctor, que le han llegado?
6: Bueno, las quemaduras se clasifican, puede ser por, como ya mencionamos, por el tipo de agente que la ocasiona, que ya mencionamos que puede ser por fuego directo, le llamamos por escaldadura, quiere decir por líquidos calientes, quemadura química y quemadura eléctrica. Esa es una clasificación que es de acuerdo al agente físico que lo ocasiona. Y para nosotros como médicos es muy importante clasificarla de acuerdo a la profundidad o la gravedad de la lesión.
5: Ajá. Okay.
6: Hay varias clasificaciones, conforme van pasando los años, se han creado varias clasificaciones. La más usada o la que está más en boga es la que le divide en primer grado, segundo grado y tercer grado.
5: Oh, sí.
6: Ajá, eso es de acuerdo. A nosotros como personal de la salud nos funciona mucho para determinar la gravedad de la lesión y a la vez de saber la gravedad de la lesión, saber si el paciente requiere ser tratado en un hospital o puede ser tratado en su domicilio. Mm-hmm. La quemadura de primer grado es la que comúnmente cuando vamos a la playa y nos asoleamos.
5: Lo bronceadito acá.
6: Esa es una quemadura de primer grado. Obviamente, pues como la mayoría de la gente sabe, pues no es necesario ir al hospital para tratar ese tipo.
5: Incluso hay gente que se broncea por gusto, ¿no?
6: Ajá, o sea, exactamente. Y es algo irónico, pero las quemaduras de primer grado son dolorosas precisamente porque afectan las capas superficiales de la piel, que se llama epidermis, y es ahí donde están los receptores del dolor.
5: Ya tocamos el de grado 1.
6: Primer grado,
5: ya ven. Nos vamos con el de segundo grado.
6: Okay. Sí, el de segundo grado, ya estamos hablando que ya la quemadura es más profunda. De hecho, la quemadura de segundo grado se divide en superficiales y profundas. Ajá.
5: Okay.
6: El segundo grado ya afecta capas más profundas de la piel, en este caso la dermis. Y este tipo de quemadura es muy importante porque la recomendación es que sí se tenga una atención médica, que ya son más profundas a diferencia de las de primer grado. Uh-huh. ¿Cómo los vamos a identificar? La piel se pone rosa y las famosas ampollas o flictenas. Ajá, ya es una característica de las de segundo grado que ya van a cursar con ampollas. Ajá, entonces este tipo de quemaduras, lo da sugerencias que sí se vaya a alguna atención médica, a diferencia de las de primer grado.
5: Sí, sí me ha tocado ver, no me ha pasado, pero sí me ha tocado ver que el aceite creo que es lo más común que vemos, que les cae en la piel e inmediatamente como que empieza a salir la ampollita, o sea, obviamente entre el movimiento y todo, de que te arde, me tocó ver que a mi mamá le salió una enorme. Pero no entendía, o sea, yo en mi mente es como, ¿cómo es que sale o por qué salen las ampollitas? Es como media de protección de la piel o por qué se da?
6: La mayoría de las quemaduras de segundo grado, como bien mencionas, está ocasionado por líquidos calientes, ya sea aceite, agua hirviendo, o también por objetos calientes como el clásico, la plancha, la secadora.
5: Yo con mi plancha del peine.
6: Entonces, la ámpula o ampolla, como se le conoce, aflictena, no es otra cosa que se sale líquido de la piel y se acumula ahí. De hecho, más adelante vamos a ver que cuando ya las quemaduras son más extensas, algo que daña mucho al paciente es la pérdida de líquido o de volumen, que le llamamos nosotros.
5: Okay.
6: Ajá. Aquí también es importante mencionar, ya cuando entramos a una quemadura segundo grado, nosotros ya a nivel médico, es muy importante la extensión de la quemadura. ¿Estás de acuerdo que no es lo mismo que te, como bien mencionas, que te quemes una área pequeña de tu mano a que te quemes, por ejemplo, todo el tórax, ¿no? O todo el pecho.
5: Sí. Pero pasemos a la de la quemadura de tercer grado, que esa es la última de la escala, sí, por así decirlo.
6: Es la más grave. Por lógica, pues la profundidad es mayor. Aquí es cuando el paciente inclusive ya tiene exposición de hueso, exposición ósea, cuando ya se quema tendones, ya se queman como músculo. Obviamente pues son pacientes que se exponen a corrientes térmicas o están mucho tiempo expuestos, sobre todo cuando hay fuego directo, ¿no?
5: Claro.
6: Y desafortunadamente muchas de las veces el tratamiento es quirúrgico. Muchas veces inclusive si una extremidad está muy afectada, inclusive puede requerir amputación. Entonces ya es una quemadura pues ya más grave, ¿no?
5: Y hay una pregunta que me gustaría hacerle, porque creo que todos necesitamos saber esas acciones rápidas. Que en dado caso, no sé, estoy en mi casa y veo, o sea, para poder ayudar y también para saber qué hacer yo, ¿no? ¿Qué hacer cuando estás en ese momento que no estás obviamente en el doctor o en lo que llegas? ¿Cómo tratarlo o hacerlo inmediatamente, una quemadura?
6: La principal recomendación es no aplicar ninguna sustancia a la quemadura.
5: Ni la famosa clara de huevo.
6: No, hay veces que le ponen antibiótico en crema, tampoco se sugiere. Clara de huevo, algunas cremas como el tepezcohuite, el aloe. Entonces, la sugerencia es no aplicar nada de eso. Tampoco agua fría. Mucha gente, pues la lógica muchas veces llegaría a pensar, pues si se quema y está caliente,
5: claro,
6: pues échale agua fría, ¿no? Sin embargo, no. Sí se sugiere, obviamente, que se lave la herida con pura agua, pero que el agua sea tibia o templada.
5: Ok. Uh-huh.
6: Tampoco se recomienda poner hielo.
5: ¿Y por ejemplo el agua es en contacto directo o como suavecito?
6: No, directo.
5: Directo, uh-huh. Ok.
6: Ajá, entonces y después taparla con un apósito antiadherente, o sea, evitar que no sea un apósito que se pegue en la piel y obviamente pues que esté limpio, ¿no?
5: Claro, principalmente.
6: O sugerencia que esté limpio. Y si la quemadura sí se ve que tenga ampollas o todo sugiere que sea el segundo grado, pues sí se sugiere que vaya a atención médica.
5: Y lo que hoy nos comparte, doctor, es muy, muy importante, porque hay cosas que ni siquiera sabemos. O sea, podemos decir que es muy como de, ay, no me va a pasar, o nada más me quemé tantito, pero lo dejamos a la desidia y son cosas que se pueden complicar. Nos ayudó a desmentir muchos mitos. Uh-huh. Muchas gracias. Y pues, sí, más por el momento, yo le agradezco mucho que nos haya acompañado. Espero que se le haya pasado muy bien.
6: Sí, al contrario, gracias a ustedes.
5: Y pues nada, Easter Lovers, la verdad es que yo estoy muy, muy agradecida. Muchísimas gracias, doctor, por esta compañía, por compartir información tan valiosa. Yo soy Génesis Sainz, fue un gusto tenerlos aquí. Muchísimas gracias, nos vemos en el próximo episodio. Adiós.

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5: Un documental israelí sobre los ataques contra civiles en la Franja de Gaza ganó el premio especial del jurado en el Festival de Cine de Venecia. En un movimiento estratégico para fortalecer la estructura partidista, Carlos Torres Piña ha asumido la coordinación de los comités de defensa de la Cuarta Transformación. Con un llamado constante a la unidad, liderará los trabajos de organización de cara a los próximos procesos. El cineasta mexicano Samuel Adrián, director del documental Colombia, fábrica de niños trans, fue detenido en Bogotá por irregularidades migratorias y falsedad en documento.
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1: Soy el Chapulín de la Qué Buena, qué gusto estar con ustedes, soy el Yaco, saludos a toda la República Mexicana. Oigan, abrazo a la banda de Morelia, que estamos sonando por allá. A la gente de Guadalajara, Guanatos, abrazo fuerte a la gente de Zapopan, a la gente de Tlacomulco, también a la gente de San Luis Potosí, de Cuernavaca, de Mérida, la gente también de Oaxaca. Bueno, estamos por todos lados, San Luis Potosí, Puerto Vallarta, estamos sonando en las migajeras de la Qué Buena. Soy el Yaco, mientras vamos a la pausa y regresamos.
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2: 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Las 9:01.
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1: Hello, ¿cómo están? Bueno, pues aquí en el consultorio más grande de México, aquí haciendo mis apuntes, anotaciones, vaya historias que nos comparte la gente. Primero que nada, agradezco la confianza. Eso ya saben que se los digo siempre. Si algo respeto y valoro es la confianza que tienen de compartirme sus vivencias, porque también a través de estas historias estoy convencido que podemos tirar paro a otras personas que están escuchando y que están pasando por algo parecido. Así que tenemos esta historia de Andy, de 42 años. Bueno, a ver, vamos por el tercer bloque, donde mi querida Andy, tú te diste cuenta sobre la marcha con este hombre con el que te juntaste, que empezó todo muy bien, él muy tranquilo, él muy respetuoso, pero sobre la marcha te enteraste que él, pues, daba servicios, pues sí, sexo servicio a otras personas. Él estaba dado de alta en una página de este tipo de servicios, lo contrataban, tú lo cachaste, fue algo muy complicado para ti, te trajo momentos, pues, bastante perros, porque tú estabas también embarazada en ese momento de él. Al final lo perdonas, pero entiendo que sigues con él. Y esto que tú me platicas pasó hace 8 años, por lo que estoy haciendo cuentas. La pregunta es la siguiente, mi querida Andy. ¿En esos 8 años ya se calmó todo o siguen sucediendo cosas?
2: Quiero pensar que ya se calmó. Él, te digo, me enseñó que cerró la página, que ya no había nada, de hecho su celular no tiene clave ni nada. Yo la verdad es que no reviso. Recuerdo mucho, tengo como muy presente ese sentimiento cuando vi todo eso. Entonces es algo que me robó mucha paz por mucho tiempo, ¿sabes?
1: Sí, claro.
2: Me robó así por completo mi vida, mi esencia, mi ser, ¿no? O sea, se llevó todo. Y al final, yo creo que ese poder no se lo podemos dar a cualquiera, a nadie.
1: No,
2: entonces,
1: totalmente.
2: Hoy ya recuperé quién soy, ya puedo socializar mejor, ya he vuelto un poco a ser yo, sobre todo para mis hijas, ¿sabes? Yo creo que algo que comentaste hace rato es, no lo dejo por ese tema de no... Uno, quitarle nuevamente a la primer hija, ¿no? Esa parte de una vida familiar. Y porque, bueno, pues él no falta a casa, no nunca llega tarde, ya siempre está. De repente le sale trabajo, me manda su ubicación y todo, pero bueno, pues espero, pienso que ya no esté haciendo ese tipo de cosas, ¿no? Ese tipo de pues no sé, traición hacia mí, hacia la familia, y prefiero no revisar, no saber, ¿sabes? No sé si esté bien.
1: Sí, me imagino que por ejemplo en algún momento hasta el tema de ver su celular era hasta fuerte, ¿no? O sea, ni siquiera querías voltear a ver su celular,
2: no.
1: porque era así de puta, no vaya a entrar un mensaje, una llamada y lo vea, y eso te disparaba el sistema nervioso. Yo creo que
2: Exacto.
1: Fueron así algunos meses o años, ¿no?
2: Años, sí, Jaco, justo fueron años en los que yo estaba así muy, muy, muy mal. Entonces, hoy día, pues ya fui a terapia y todo. Mi terapeuta igual me dio esa pauta, ¿no? Pues la decisión es tuya, si tú sigues con él o no. La opción estaba de que él fuera conmigo a terapia, pero pues bueno, no quiso. Hoy día él tiene también que trabajar muchas cosas, ¿no? Con él mismo. Al final es eso.
1: Claro.
2: Y bueno, pues ahí más o menos estamos llevando un poquito mejor la relación. Te digo, de repente él es alguien que le cuesta mucho trabajo comunicarse, o sea, comunicar que le molesta, que le enoja, que le entristece, que le preocupa, simplemente se encierra, ¿no? Entonces, yo ya no pregunto, yo ya no, ya, no es que no me interese, ¿sabes? Sí me interesa, pero hoy entiendo que importo más yo, entonces ya me enfoco en mí, en mis hijas, en estar bien yo y en estar bien para ellas.
1: Oye, y en el caso del deseo íntimo, ¿eso tú como mujer sigue vivo? O sea, ¿sigue la llama encendida o eso también se vio mermado en todos estos años, mi amor? Porque pues, al final, pues nos, por eso lo pregunto, o sea, ¿también afectó esa parte o ahí siguen conviviendo normal, bien?
2: Pues mira, la verdad es que todos estos años sigue existiendo. O sea, digo, al final, ya después de todo, de saber todo esto, pues sí me revisé, sí me hice estudios. O sea, la verdad es que yo tenía muchísimo miedo, ¿no? En ese sentido. Entonces, claro. Bueno, por fortuna nada, todo está bien. Hasta esto se protegió, ¿no? Entonces,
3: qué
2: es importante.
3: Bueno, qué bueno, mi amor.
2: Entonces, y seguimos. Sí, seguimos. Y el deseo como tal, pues hace años no. O sea, hace años cuando antes de que pues yo trabajara un poquito con este tema de soltar y sanar, no. O sea, yo tenía intimidad con él por tenerla. O sea, al final yo lo sentía y yo lo veía con muchísimo enojo, mucho rencor. Hoy, pues sí, pasa. De repente, como ya estoy como soltando, pues se me olvida y vuelvo como a estar con él, pues bien, ¿no? Pero
3: okay.
2: Pero pues sí, aquí seguimos.
1: Sí, al final es un proceso y bien, como te lo dice tu terapeuta, tú vas a decidir cuál es el camino, pero sí, es un hecho que sí es un tema de ir haciendo consciente lo que uno va sintiendo, de liberarlo, y pues eso lleva su tiempecito y a mí me da mucho gusto que dentro de todo hoy estás mucho mejor, que hoy también ya tienes más norte con todo lo que has aprendido y lo que has expandido en tu mente y en tu conciencia, y te agradezco enormemente, de verdad te lo estoy diciendo de corazón, te agradezco mucho la confianza y que has compartido la historia, porque no te imaginas a cuánta gente podemos echarle la mano simplemente al escuchar una historia así, que diga mucha gente que a lo mejor no se está atreviendo a tomar decisiones, decir, mira, sí se puede salir del bache o sí se puede mejorar la situación. Así que gracias, mi amor, te mando un besote enorme. Pues digo, ahorita ponemos una rolita, no quiero darle todo este... Mira, se acaba de cortar. Bueno, se cortó. Vamos a dejar música. 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

8929. Vámonos a la pausa y regresamos. Mientras, sigue marcando, síguete registrando o escríbeme en redes sociales en @yosoyyaco, así, todo con Y, @yosoyyaco en el Instagram. Ahí puedes dejarme también tu número y te buscamos.

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4: Un documental israelí sobre los ataques contra civiles en la Franja de Gaza ganó el premio especial del jurado en el Festival de Cine de Venecia. En un movimiento estratégico para fortalecer la estructura partidista, Carlos Torres Piña ha asumido la coordinación de los comités de defensa de la Cuarta Transformación. Con un llamado constante a la unidad, liderará los trabajos de organización de cara a los próximos procesos. El cineasta mexicano Samuel Adrián, director del documental Colombia, fábrica de niños trans, fue detenido en Bogotá por irregularidades migratorias y falsedad en documento.
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2: Las 9:31.
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6: Un documental israelí sobre los ataques contra civiles en la Franja de Gaza ganó el premio especial del jurado en el Festival de Cine de Venecia. En un movimiento estratégico para fortalecer la estructura partidista, Carlos Torres Piña ha asumido la coordinación de los comités de defensa de la Cuarta Transformación. Con un llamado constante a la unidad, liderará los trabajos de organización de cara a los próximos procesos. El cineasta mexicano Samuel Adrián, director del documental Colombia, fábrica de niños trans, fue detenido en Bogotá por irregularidades migratorias y falsedad en documento.
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Las 9:35. 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
1: ¡Wow! Señoras y señores, qué gusto estar con ustedes en el consultorio más grande de México. Neta, qué chulada que compartan sus historias. Soy el Yaco, arroba, yo soy Yaco. Muchas gracias por marcar al 55-5166-8929. Vamos con llamada telefónica. ¿Quién está en la línea? Buenas noches. Hola.
2: Hola.
1: A ver, ¿cómo te llamas? ¿Con quién tengo el gusto?
2: Con Sofía.
1: ¿Qué onda, Sofía? ¿Qué edad tienes y de dónde eres, mi Sofía?
2: Tengo 27 años, de la Ciudad de México.
1: ¡Guau! Wow. Oye, te digo algo, a mí me encanta el nombre de Sofía, la neta. Es de mis nombres favoritos. Yo sé que... ¿Mandé?
2: Ah, igual.
1: Digo, yo sé que no me lo preguntaste, ¿verdad? Pero la neta es que tenía que decirlo. Oye, Sofía, pues bienvenida al consultorio más grande de México, 27 años, Ciudad de México. El micrófono todo tuyo. Así que adelante con tu historia migajera, mi Sofía.
2: Gracias. Bueno, pues esta historia ya pasó hace algunos añitos. Yo estaba más chica y este pues tipo era un hombre un poquito mayor que yo. Yo lo conocí por medio de su mamá. Entonces,
1: ¿De su mamá?
2: Íbamos ahí como a un club, tomamos un tallercito.
1: Ah, okay, okay.
2: Ya nos hicimos así como como compañeras, como amigas. Y de repente su hijo pues iba por ella. Entonces ya en el paso de los días pues ya como que fui conociéndolo y así, hasta que una vez me dieron ride a mi casa y ya pues su mamá me lo presentó y así, chalala, ¿no? Entonces pues con el paso de los días pues nos seguíamos viendo y así. Llegó el caso del día en que ya nos compartimos teléfonos y de ahí empezó mi historia con él.
1: Oye, pero entiendo que tu amiga, en este caso tu suegra, estaba de acuerdo, ¿verdad? Con la relación con su hijo.
2: Pues no sé, creo que sí, ajá.
1: Ah, caray.
2: Sí, porque pues obviamente ella pues es más grande.
1: Claro.
2: Pero sí, creo que ahí está un poquito de acuerdo. Ahí como que le puso un poquito de su pizca a la comida.
1: Ah, caray, así, ajá, como que le puso sazón y todo el rollo. Ajá, y luego pues, se dieron teléfonos y empezaron ya como en esta onda del coqueteo, ¿no?
2: Ándale, algo así. Entonces, pues como este chico pues es más, o era más grande que yo, pues él ya tenía así como que familia, ya tenía pues hijos. Pero pues es este tipo de relaciones que no, que ya estoy pues mal con la chica y así. Entonces pues yo le creí, entonces como me gustaba, pues dije, vamos a ver qué pasa. Y bueno, ya nos vimos, o sea, ya empezamos como que a salir un poquito más. Y yo iba pues a su casa, ya estoy platicando que ya pasó como 2-3 meses de que yo ya empecé pues ir a su casa y así. Entonces, en una de esas idas en que yo estaba en su casa, tocaron la puerta. Entonces okay. Ya como que se asomó a ver quién era, y era su mamá. Entonces, su mamá para ese entonces no sabía que él y yo ya estábamos saliendo.
1: Oye, y entonces, quiero preguntarte algo. ¿Tú seguías viendo a la mamá ahí donde se encontraban siempre en el club, no?
2: Sí, sí, sí. Sí, pero ya...
1: Y jamás ya le dijiste nada. O sea, tú la seguías tratando como si nada.
2: Ajá, sí, sí, sí.
1: Pero ya no sabía. Es que ya desde ahí estuvo el pex, ¿no?
2: Sí, porque te digo que llegó a su casa y yo estaba en su casa. Entonces me dice, es mi mamá. Y yo digo, oh... Y me dice, no, y obviamente pues yo no tenía, pues me daba pena, ¿no?, verla. Y pues que me escondo. Y me escondí en un lugar, pues ahora sí como que no tan padre. Okay. Y mi único escondite fue debajo de la cama. Sí, ya sé, fue mi momento más humilde de toda mi vida, el esconderme debajo de la cama. Para acabarla de completar, la mamá se quedó ahí como hora y media, casi 2 horas. Y yo de que no, ¿cómo puede ser que yo esté aquí en una situación tan vergonzosa?
1: Oye, pero pues, ¿a poco la mamá le inspeccionaba todo el departamento? Porque pues bien, a lo mejor te pudiste haber quedado nada más encerrada en el cuarto, ¿no? Aunque se hubiera quedado hora y media la señora en la sala, o le checaba todo al niño.
2: Pues yo creo que sí, yo creo que sí, no sé, o para que no se imaginara. Sí, el único.
1: Oye, es que te estaba imaginando ahorita y me imagino tú ya toda calambrada debajo de la cama ya después de
2: ya
1: una hora, ¿verdad?
2: Sí, el piso es súper frío, o sea, no. O sea, llegó un momento en que sí, como que toqué fondo y dije, o sea, ¿cómo voy a estar yo aquí teniendo mi casa? O sea, me está vergüenza, o sea, todo por una persona, ¿no?
1: Tocando fondo 3000, no manches, no, sí, digo, al final...
2: Hasta el futbol.
1: Sí, literal, es que en tu caso sí es literal, tocaste, o sea, tocaste el fondo del suelo.
2: Toqué fondo, exacto.
1: Ay, mi amor, oye, y a ver, reaccionaste ahí, ahí te cayó el 20 de que, pues dices, no puedo estar yo así jugando a esta cosa, ¿no? ¿Terminaste sí, diciéndole claro a la mamá o terminaste más bien la relación? ¿Qué fue lo que sucedió?
2: No, pues sí, toqué fondo y como que medio... Pues reaccioné, pero no reaccionó del todo porque creo que mi dignidad andaba de viaje. Entonces, como que sí, fue como un parteaguas ahí. Ya después este chico me dijo que pues no buscaba algo serio conmigo porque él era una persona más grande que yo, ¿no? Entonces, ya no me contestaba mensajes, ya no me hablaba y así. Entonces, como yo sabía dónde vivía, pues que me voy y me paro allá afuera de su casa. Él no estaba.
1: Oye, no, si le empezaste a migajear cañón, ¿eh?
2: Sí, no. Y lo peor es que una vez llegué a su departamento y me quedé afuera como 5 o 6 horas esperándolo hasta que llegara.
1: No, ¿neta?
2: Sí.
1: Hija de tu
2: nunca
1: máquina,
2: llegó,
1: no
2: manches, nunca llegó. No sé si los vecinos le avisaron que ahí estaba yo y él pues se previno y mejor dijo, yo hoy no llego. Pero así como 5 o 6 horas estuve ahí parada y dije, no, pues ya, yo creo que ya fue hora, sí.
1: No, qué bueno que a partir de ahí ya te cayó el 20, porque sí, el haber, mira, de por sí ya es una señal de migajerez ya cuando uno va a caerle a la casa a la persona en cuestión que ya no te está contestando.
2: Sí,
1: y dos,
2: sí.
1: Quedarte ya las horas, o sea, sí andabas bien claveles, ¿eh?
2: Sí, ya mi vida ya no conocía mi dignidad.
1: Ay, mi amor. Oye, pero bueno, al final no quedó más que como una historia de también de adolescencia, ¿no? De chavitos y que
2: sí,
1: esas
2: claro,
1: de que ahorita
2: sí,
1: lo
2: ya,
1: recuerdas
2: si
1: y hasta te da gracia. O sea, no es nada que te haya también lastimado la dignidad o el corazón, ¿no?
2: No, para nada, obviamente, pues sí me dolió y así, pero pues ahorita ya la cuento, pues ya riéndome, ¿no?
1: Ya estás,
2: pero
1: mi amor.
2: Sí, pues fueron muchas... de mis momentos más humildes y pues bueno, mira, ahorita la estoy aquí contando a muchas personas.
1: Me encantó eso, mi momento más humilde, me parece perfecto. Oye, pues muchas gracias por compartir la historia migajera. ¿Qué canción le vamos a poner?
2: Puedes poner la canción de Amor Confuso de Gerardo Ortiz.
1: Órale, va, me parece perfecto, sí, creo que queda bastante bien. Andabas medio confundida en aquellos ayeres, pero hoy ya tienes toda la claridad, hija. Así que me parece muy bien. Mientras tanto, ¿cómo se grita en Ciudad de México, mi amor?
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0: 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Damas y caballeros, me paso a retirar. Gracias. Se quedan en buenas manos. Abrazo a toda la que buena en cadena, ¿eh? Abrazo a toda la República. Gracias por compartir sus historias megajeras. Soy el Yaco, soy el Chapulín de la que buena. Sígueme. Me encuentras como arroba yo soy Yaco, todo con Y. Así nos topamos cada noche en punto de las 8 de la noche. 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
5: Un documental israelí sobre los ataques contra civiles en la Franja de Gaza ganó el premio especial del jurado en el Festival de Cine de Venecia. En un movimiento estratégico para fortalecer la estructura partidista, Carlos Torres Piña ha asumido la coordinación de los comités de defensa de la Cuarta Transformación. Con un llamado constante a la unidad, liderará los trabajos de organización de cara a los próximos procesos. El cineasta mexicano Samuel Adrián, director del documental Colombia, fábrica de niños trans, fue detenido en Bogotá por irregularidades migratorias y falsedad en documento.
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0: Las 10.
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12: Un documental israelí sobre los ataques contra civiles en la Franja de Gaza ganó el premio especial del jurado en el Festival de Cine de Venecia. En un movimiento estratégico para fortalecer la estructura partidista, Carlos Torres Piña ha asumido la coordinación de los comités de defensa de la Cuarta Transformación. Con un llamado constante a la unidad, liderará los trabajos de organización de cara a los próximos procesos. El cineasta mexicano Samuel Adrián, director del documental Colombia, fábrica de niños trans, fue detenido en Bogotá por irregularidades migratorias y falsedad en documento.
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13: Le pedimos al Espíritu Santo que Él ore en nosotros para hacerlo en la divina voluntad y ofrecerlo a Dios Padre por las intenciones del Inmaculado Corazón de María y por nuestras necesidades. Coronilla a la Divina Misericordia.
14: A las 3, ruega por mi misericordia, en especial para los pecadores, y aunque solo sea por un brevísimo momento, sumérgete en mi pasión, especialmente en mi abandono en el momento de mi agonía. Esta es la hora de la gran misericordia para el mundo entero. Te permitiré penetrar en mi tristeza mortal. En esta hora nada le será negado al alma que lo pida por los méritos de mi pasión. Hasta el pecador más empedernido, si reza esta coronilla una sola vez, recibirá la gracia de mi misericordia infinita.
13: En el nombre del Padre, del Hijo y del Espíritu Santo. Amén.
14: Padre nuestro que estás en el cielo, santificado sea tu nombre. Venga tu reino. Hágase tu voluntad en la tierra como en el cielo.
13: Danos hoy nuestro pan de cada día. Perdona nuestras ofensas, como nosotros perdonamos a los que nos ofenden. No nos dejes caer en tentación, y líbranos del malo. Amén.
14: Dios te salve María, llena de gracia, el Señor es contigo. Bendita tú entre las mujeres, y bendito el fruto de tu vientre, Jesús.
13: Santa María, Madre de Dios, ruega por nosotros pecadores, ahora y en la hora de nuestra muerte. Amén. Creo en Dios Padre Todopoderoso, Creador del cielo y de la tierra. Creo en Jesucristo, su único Hijo, nuestro Señor, que fue concebido por obra y gracia del Espíritu Santo. Nació de Santa María Virgen, padeció bajo el poder de Poncio Pilatos, fue crucificado, muerto y sepultado, descendió a los infiernos, al tercer día resucitó de entre los muertos, subió a los cielos y está sentado a la derecha de Dios Padre Todopoderoso. Desde allí ha de venir a juzgar a vivos y muertos. Creo en el Espíritu Santo, en la Santa Iglesia Católica, en la comunión de los santos, en el perdón de los pecados, en la resurrección de la carne y en la vida eterna. Amén. Padre eterno, te ofrezco el cuerpo y la sangre, el alma y la divinidad de tu amadísimo Hijo, nuestro Señor Jesucristo, como propiciación de nuestros pecados y los del mundo entero.
14: Por su dolorosa pasión,
13: ten misericordia de nosotros y del mundo entero.
14: Por su dolorosa pasión,
13: ten misericordia de nosotros y del mundo entero.
14: Por su dolorosa pasión,
13: ten misericordia de nosotros y del mundo entero.
14: Por su dolorosa pasión,
13: ten misericordia de nosotros y del mundo entero.
14: Por su dolorosa pasión,
13: ten misericordia de nosotros y del mundo entero.
14: Por su dolorosa pasión,
13: ten misericordia de nosotros y del mundo entero.
14: Por su dolorosa pasión,
13: ten misericordia de nosotros y del mundo entero.
14: Por su dolorosa pasión,
13: ten misericordia de nosotros y del mundo entero.
14: Por su dolorosa pasión,
13: ten misericordia de nosotros y del mundo entero.
14: Por su dolorosa pasión,
13: ten misericordia de nosotros y del mundo entero. Padre eterno, te ofrezco el cuerpo y la sangre, el alma y la divinidad de tu amadísimo Hijo, nuestro Señor Jesucristo, como propiciación de nuestros pecados y los del mundo entero.
14: Por su dolorosa pasión,
13: ten misericordia de nosotros y del mundo entero.
14: Por su dolorosa pasión,
13: ten misericordia de nosotros y del mundo entero.
14: Por su dolorosa pasión,
13: ten misericordia de nosotros y del mundo entero.
14: Por su dolorosa pasión,
13: ten misericordia de nosotros y del mundo entero.
14: Por su dolorosa pasión,
13: ten misericordia de nosotros y del mundo entero.
14: Por su dolorosa pasión,
13: ten misericordia de nosotros y del mundo entero.
14: Por su dolorosa pasión,
13: ten misericordia de nosotros y del mundo entero.
14: Por su dolorosa pasión,
13: ten misericordia de nosotros y del mundo entero.
14: Por su dolorosa pasión,
13: ten misericordia de nosotros y del mundo entero.
14: Por su dolorosa pasión,
13: ten misericordia de nosotros y del mundo entero. Padre eterno, te ofrezco el cuerpo y la sangre, el alma y la divinidad de tu amadísimo Hijo, nuestro Señor Jesucristo, como propiciación de nuestros pecados y los del mundo entero.
14: Por su dolorosa pasión,
13: ten misericordia de nosotros y del mundo entero.
14: Por su dolorosa pasión,
13: ten misericordia de nosotros y del mundo entero.
14: Por su dolorosa pasión,
13: ten misericordia de nosotros y del mundo entero.
14: Por su dolorosa pasión,
13: ten misericordia de nosotros y del mundo entero.
14: Por su dolorosa pasión,
13: ten misericordia de nosotros y del mundo entero.
14: Por su dolorosa pasión,
13: ten misericordia de nosotros y del mundo entero.
14: Por su dolorosa pasión,
13: ten misericordia de nosotros y del mundo entero.
14: Por su dolorosa pasión,
13: ten misericordia de nosotros y del mundo entero.
14: Por su dolorosa pasión,
13: ten misericordia de nosotros y del mundo entero.
14: Por su dolorosa pasión,
13: ten misericordia de nosotros y del mundo entero. Padre eterno, te ofrezco el cuerpo y la sangre, el alma y la divinidad de tu amadísimo Hijo, nuestro Señor Jesucristo, como propiciación de nuestros pecados y los del mundo entero.
14: Por su dolorosa pasión,
13: ten misericordia de nosotros y del mundo entero.
14: Por su dolorosa pasión,
13: ten misericordia de nosotros y del mundo entero.
14: por su dolorosa pasión.
13: Ten misericordia de nosotros y del mundo entero.
14: Por su dolorosa pasión.
13: Ten misericordia de nosotros y del mundo entero.
14: Por su dolorosa pasión.
13: Ten misericordia de nosotros y del mundo entero.
14: Por su dolorosa pasión.
13: Ten misericordia de nosotros y del mundo entero.
14: Por su dolorosa pasión.
13: Ten misericordia de nosotros y del mundo entero.
14: Por su dolorosa pasión.
13: Ten misericordia de nosotros y del mundo entero.
14: Por su dolorosa pasión.
13: Ten misericordia de nosotros y del mundo entero.
14: Por su dolorosa pasión.
13: Ten misericordia de nosotros y del mundo entero. Padre eterno, te ofrezco el cuerpo y la sangre, el alma y la divinidad de tu amadísimo Hijo, nuestro Señor Jesucristo, como propiciación de nuestros pecados y los del mundo entero.
14: Por su dolorosa pasión.
13: Ten misericordia de nosotros y del mundo entero.
14: Por su dolorosa pasión.
13: Ten misericordia de nosotros y del mundo entero.
14: Por su dolorosa pasión.
13: Ten misericordia de nosotros y del mundo entero.
14: Por su dolorosa pasión.
13: Ten misericordia de nosotros y del mundo entero.
14: Por su dolorosa pasión.
13: Ten misericordia de nosotros y del mundo entero.
14: Por su dolorosa pasión.
13: Ten misericordia de nosotros y del mundo entero.
14: Por su dolorosa pasión.
13: Ten misericordia de nosotros y del mundo entero.
14: Por su dolorosa pasión.
13: Ten misericordia de nosotros y del mundo entero.
14: Por su dolorosa pasión.
13: Ten misericordia de nosotros y del mundo entero.
14: Por su dolorosa pasión.
13: Ten misericordia de nosotros y del mundo entero.
14: Santo Dios, Santo fuerte, Santo inmortal.
13: Ten piedad de nosotros y del mundo entero.
14: Santo Dios, Santo fuerte, Santo inmortal.
13: Ten piedad de nosotros y del mundo entero.
14: Santo Dios, Santo fuerte, Santo inmortal.
13: Ten piedad de nosotros y del mundo entero. Oh sangre y agua, que brotaste del Sagrado Corazón de Jesús como una fuente de misericordia para nosotros,
14: en ti confío.
13: Jesús,
14: en ti confío.
13: Jesús,
14: en ti confío.
13: Jesús,
14: en ti confío.
13: En el nombre del Padre, del Hijo y del Espíritu Santo.
14: Amén.
13: El Santo Rosario. Señor mío Jesucristo, Dios y hombre verdadero, Creador, Padre y Redentor mío, por ser tú quien eres y porque te amo sobre todas las cosas, me pesa de todo corazón haberte ofendido. Propongo firmemente nunca más pecar, apartarme de todas las ocasiones de ofenderte, confesarme y cumplir la penitencia que me fuera impuesta. Ofrezco, Señor, mi vida, obras y trabajos, en satisfacción de todos mis pecados. Así como te suplico, así confío en tu bondad y misericordia infinita, que me los perdonarás por los méritos de tu preciosísima sangre, pasión y muerte, y me darás la gracia para enmendarme y perseverar en tu santo amor y servicio hasta el fin de mi vida. Amén. Santísima Trinidad, Padre, Hijo y Espíritu Santo, yo te adoro profundamente y te ofrezco el preciosísimo cuerpo, sangre, alma y divinidad de nuestro Señor Jesucristo, presente en todos los agrarios del mundo, en reparación por los ultrajes, sacrilegios e indiferencias con que Él mismo es ofendido, y por los méritos infinitos de su Sagrado Corazón y del Corazón Inmaculado de María, te pedimos la conversión de los pobres pecadores. Dios mío, yo creo, adoro, espero y te amo. Te pido perdón por los que no creen, no adoran, no esperan y no te aman. Dios mío, yo creo, adoro, espero y te amo. Te pido perdón por los que no creen, no adoran, no esperan y no te aman. Dios mío, yo creo, adoro, espero y te amo. Te pido perdón por los que no creen, no adoran, no esperan y no te aman. Oh Jesús, es por tu amor, por la conversión de los pobres pecadores y en reparación de los pecados cometidos contra el Inmaculado Corazón de María. Misterios gozosos. Primer misterio, la encarnación del Hijo de Dios en el seno de la Virgen María.
14: Padre nuestro que estás en el cielo, santificado sea tu nombre. Venga a nosotros tu reino. Hágase tu voluntad en la tierra como en el cielo.
13: Danos hoy nuestro pan de cada día. Perdona nuestras ofensas, como nosotros perdonamos a los que nos ofenden. No nos dejes caer en tentación, y líbranos del mal. Amén.
14: Dios te salve María, llena de gracia, el Señor es contigo. Bendita tú entre las mujeres, y bendito el fruto de tu vientre Jesús.
13: Santa María, Madre de Dios, ruega por nosotros pecadores, ahora y en la hora de nuestra muerte. Amén.
14: Dios te salve María, llena de gracia, el Señor es contigo. Bendita tú entre las mujeres, y bendito el fruto de tu vientre Jesús.
13: Santa María, Madre de Dios, ruega por nosotros pecadores, ahora y en la hora de nuestra muerte. Amén.
14: Dios te salve María, llena de gracia, el Señor es contigo. Bendita tú entre las mujeres, y bendito el fruto de tu vientre Jesús.
13: Santa María, Madre de Dios, ruega por nosotros pecadores, ahora y en la hora de nuestra muerte. Amén.
14: Dios te salve María, llena de gracia, el Señor es contigo. Bendita tú entre las mujeres, y bendito el fruto de tu vientre Jesús.
13: Santa María, Madre de Dios, ruega por nosotros pecadores, ahora y en la hora de nuestra muerte. Amén.
14: Dios te salve María, llena de gracia, el Señor es contigo. Bendita tú entre las mujeres, y bendito el fruto de tu vientre Jesús.
13: Santa María, Madre de Dios, ruega por nosotros pecadores, ahora y en la hora de nuestra muerte. Amén.
14: Dios te salve María, llena de gracia, el Señor es contigo. Bendita tú entre las mujeres, y bendito el fruto de tu vientre Jesús.
13: Santa María, Madre de Dios, ruega por nosotros pecadores, ahora y en la hora de nuestra muerte. Amén.
14: Dios te salve María, llena de gracia, el Señor es contigo. Bendita tú entre las mujeres, y bendito el fruto de tu vientre Jesús.
13: Santa María, Madre de Dios, ruega por nosotros pecadores, ahora y en la hora de nuestra muerte. Amén.
14: Dios te salve María, llena de gracia, el Señor es contigo. Bendita tú entre las mujeres, y bendito el fruto de tu vientre Jesús.
13: Santa María, Madre de Dios, ruega por nosotros pecadores, ahora y en la hora de nuestra muerte. Amén.
14: Dios te salve María, llena de gracia, el Señor es contigo. Bendita tú entre las mujeres, y bendito el fruto de tu vientre Jesús.
13: Santa María, Madre de Dios, ruega por nosotros pecadores, ahora y en la hora de nuestra muerte. Amén.
14: Dios te salve María, llena de gracia, el Señor es contigo. Bendita tú entre las mujeres, y bendito el fruto de tu vientre, Jesús.
13: Santa María, Madre de Dios, ruega por nosotros pecadores, ahora y en la hora de nuestra muerte. Amén.
14: Gloria al Padre, y al Hijo, y al Espíritu Santo,
13: como era en el principio, ahora y siempre, por los siglos de los siglos. Amén. Oh Jesús mío, perdona nuestros pecados, líbranos del fuego del infierno, lleva al cielo a todas las almas, especialmente a las más necesitadas de tu misericordia. Señor Jesucristo, Hijo del Padre, derrama ahora tu Espíritu sobre la tierra. Haz que el Espíritu Santo habite en el corazón de todos los pueblos, para que sean preservados de la corrupción, de las calamidades y de la guerra. Que la Señora de todos los pueblos, la Santísima Virgen María, sea nuestra abogada. Amén. Segundo misterio: la visitación de Nuestra Señora a su prima Isabel.
14: Padre nuestro que estás en el cielo, santificado sea tu nombre. Venga a nosotros tu reino. Hágase tu voluntad en la tierra como en el cielo.
13: Danos hoy nuestro pan de cada día. Perdona nuestras ofensas, como nosotros perdonamos a los que nos ofenden. No nos dejes caer en tentación, y líbranos del mal. Amén.
14: Dios te salve María, llena de gracia, el Señor es contigo. Bendita tú entre las mujeres, y bendito el fruto de tu vientre Jesús.
13: Santa María, Madre de Dios, ruega por nosotros pecadores, ahora y en la hora de nuestra muerte. Amén.
14: Dios te salve María, llena de gracia, el Señor es contigo. bendita tú entre las mujeres, y bendito el fruto de tu vientre, Jesús.
13: Santa María, Madre de Dios, ruega por nosotros, pecadores, ahora y en la hora de nuestra muerte. Amén.
14: Dios te salve, María, llena de gracia. El Señor es contigo. Bendita tú entre las mujeres, y bendito el fruto de tu vientre, Jesús.
13: Santa María, Madre de Dios, ruega por nosotros, pecadores, ahora y en la hora de nuestra muerte. Amén.
14: Dios te salve, María, llena de gracia. El Señor es contigo. Bendita tú entre las mujeres, y bendito el fruto de tu vientre, Jesús.
13: Santa María, Madre de Dios, ruega por nosotros, pecadores, ahora y en la hora de nuestra muerte. Amén.
14: Dios te salve, María, llena de gracia. El Señor es contigo. Bendita tú entre las mujeres, y bendito el fruto de tu vientre, Jesús.
13: Santa María, Madre de Dios, ruega por nosotros, pecadores, ahora y en la hora de nuestra muerte. Amén.
14: Dios te salve, María, llena de gracia. El Señor es contigo. Bendita tú entre las mujeres, y bendito el fruto de tu vientre, Jesús.
13: Santa María, Madre de Dios, ruega por nosotros, pecadores, ahora y en la hora de nuestra muerte. Amén.
14: Dios te salve, María, llena de gracia. El Señor es contigo. Bendita tú entre las mujeres, y bendito el fruto de tu vientre, Jesús.
13: Santa María, Madre de Dios, ruega por nosotros, pecadores, ahora y en la hora de nuestra muerte. Amén.
14: Dios te salve, María, llena de gracia. El Señor es contigo. Bendita tú entre las mujeres, y bendito el fruto de tu vientre, Jesús.
13: Santa María, Madre de Dios, ruega por nosotros, pecadores, ahora y en la hora de nuestra muerte. Amén.
14: Dios te salve, María, llena de gracia. El Señor es contigo. Bendita tú entre las mujeres, y bendito el fruto de tu vientre, Jesús.
13: Santa María, Madre de Dios, ruega por nosotros, pecadores, ahora y en la hora de nuestra muerte. Amén.
14: Dios te salve, María, llena de gracia. El Señor es contigo. Bendita tú entre las mujeres, y bendito el fruto de tu vientre, Jesús.
13: Santa María, Madre de Dios, ruega por nosotros, pecadores, ahora y en la hora de nuestra muerte. Amén.
14: Gloria al Padre, y al Hijo, y al Espíritu Santo,
13: como era en el principio, ahora y siempre, por los siglos de los siglos. Amén. Oh Jesús mío, perdona nuestros pecados, líbranos del fuego del infierno, lleva al cielo a todas las almas, especialmente a las más necesitadas de tu misericordia. Señor Jesucristo, Hijo del Padre, derrama ahora tu Espíritu sobre la tierra. Haz que el Espíritu Santo habite en el corazón de todos los pueblos, para que sean preservados de la corrupción, de las calamidades y de la guerra. Que la Señora de todos los pueblos, la Santísima Virgen María, sea nuestra abogada. Amén. Tercer misterio: el nacimiento del niño Jesús.
14: Padre nuestro que estás en el cielo, santificado sea tu nombre. Venga a nosotros tu reino. Hágase tu voluntad en la tierra como en el cielo.
13: Danos hoy nuestro pan de cada día. Perdona nuestras ofensas, como nosotros perdonamos a los que nos ofenden. No nos dejes caer en tentación, y líbranos del mal. Amén.
14: Dios te salve, María, llena de gracia. El Señor es contigo. Bendita tú entre las mujeres, y bendito el fruto de tu vientre, Jesús.
13: Santa María, Madre de Dios, ruega por nosotros, pecadores,

0: ruega por nosotros, pecadores, ahora y en la hora de nuestra muerte. Amén.
1: Dios te salve, María, llena de gracia. El Señor es contigo. Bendita tú entre las mujeres y bendito el fruto de tu vientre, Jesús.
0: Santa María, Madre de Dios, ruega por nosotros, pecadores, ahora y en la hora de nuestra muerte. Amén.
1: Dios te salve, María, llena de gracia, el Señor es contigo. Bendita tú entre las mujeres, y bendito el fruto de tu vientre, Jesús.
0: Santa María, Madre de Dios, ruega por nosotros, pecadores, ahora y en la hora de nuestra muerte. Amén.
1: Dios te salve, María, llena de gracia. El Señor es contigo. Bendita tú entre las mujeres, y bendito el fruto de tu vientre, Jesús.
0: Santa María, Madre de Dios, ruega por nosotros, pecadores, ahora y en la hora de nuestra muerte. Amén.
1: Dios te salve, María, llena de gracia. El Señor es contigo. Bendita tú entre las mujeres, y bendito el fruto de tu vientre, Jesús.
0: Santa María, Madre de Dios, ruega por nosotros, pecadores, ahora y en la hora de nuestra muerte. Amén.
1: Dios te salve, María, llena de gracia. El Señor es contigo. Bendita tú entre las mujeres, y bendito el fruto de tu vientre, Jesús.
0: Santa María, Madre de Dios, ruega por nosotros, pecadores, ahora y en la hora de nuestra muerte. Amén.
1: Dios te salve, María, llena de gracia. El Señor es contigo. Bendita tú entre las mujeres, y bendito el fruto de tu vientre, Jesús.
0: Santa María, Madre de Dios, ruega por nosotros, pecadores, ahora y en la hora de nuestra muerte. Amén.
1: Dios te salve, María, llena de gracia. El Señor es contigo. Bendita tú entre las mujeres, y bendito el fruto de tu vientre, Jesús.
0: Santa María, Madre de Dios, ruega por nosotros, pecadores, ahora y en la hora de nuestra muerte. Amén.
1: Gloria al Padre, y al Hijo, y al Espíritu Santo,
0: como era en el principio, ahora y siempre, por los siglos de los siglos. Amén. Oh Jesús mío, perdona nuestros pecados, líbranos del fuego del infierno, lleva al cielo a todas las almas, especialmente a las más necesitadas de tu misericordia. Señor Jesucristo, Hijo del Padre, derrama ahora tu Espíritu sobre la tierra. Haz que el Espíritu Santo habite en el corazón de todos los pueblos, para que sean preservados de la corrupción, de las calamidades y de la guerra. Que la Señora de todos los pueblos, la Santísima Virgen María, sea nuestra abogada. Amén. Cuarto misterio: la presentación de Jesús en el templo.
2: Padre nuestro que estás en el cielo, santificado sea tu nombre. Venga a nosotros tu reino. Hágase tu voluntad en la tierra como en el cielo.
0: Danos hoy nuestro pan de cada día. Perdona nuestras ofensas, como nosotros perdonamos a los que nos ofenden. No nos dejes caer en tentación y líbranos del mal. Amén.
1: Dios te salve, María, llena de gracia. El Señor es contigo. Bendita tú entre las mujeres, y bendito el fruto de tu vientre, Jesús.
0: Santa María, Madre de Dios, ruega por nosotros, pecadores, ahora y en la hora de nuestra muerte. Amén.
1: Dios te salve, María, llena de gracia, el Señor es contigo. Bendita tú entre las mujeres, y bendito el fruto de tu vientre, Jesús.
0: Santa María, Madre de Dios, ruega por nosotros, pecadores, ahora y en la hora de nuestra muerte. Amén.
1: Dios te salve, María, llena de gracia. El Señor es contigo. Bendita tú entre las mujeres, y bendito el fruto de tu vientre, Jesús.
0: Santa María, Madre de Dios, ruega por nosotros, pecadores, ahora y en la hora de nuestra muerte. Amén.
1: Dios te salve, María, llena de gracia. El Señor es contigo. Bendita tú entre las mujeres, y bendito el fruto de tu vientre, Jesús.
0: Santa María, Madre de Dios, ruega por nosotros, pecadores, ahora y en la hora de nuestra muerte. Amén.
1: Dios te salve, María, llena de gracia. El Señor es contigo. Bendita tú entre las mujeres,
2: y bendito el fruto de tu vientre,

0: Jesús.
1: Santa María, Madre de Dios, ruega por nosotros pecadores, ahora y en la hora de nuestra muerte. Amén.
0: Dios te salve María, llena de gracia, el Señor es contigo. Bendita tú entre las mujeres y bendito el fruto de tu vientre, Jesús.
1: Santa María, Madre de Dios, ruega por nosotros pecadores, ahora y en la hora de nuestra muerte. Amén.
0: Dios te salve María, llena de gracia, el Señor es contigo. Bendita tú entre las mujeres y bendito el fruto de tu vientre, Jesús.
1: Santa María, Madre de Dios, ruega por nosotros pecadores, ahora y en la hora de nuestra muerte. Amén.
0: Dios te salve María, llena de gracia, el Señor es contigo. Bendita tú entre las mujeres y bendito el fruto de tu vientre, Jesús.
1: Santa María, Madre de Dios, ruega por nosotros pecadores, ahora y en la hora de nuestra muerte. Amén.
0: Dios te salve María, llena de gracia, el Señor es contigo. Bendita tú entre las mujeres y bendito el fruto de tu vientre, Jesús.
1: Santa María, Madre de Dios, ruega por nosotros pecadores, ahora y en la hora de nuestra muerte. Amén.
0: Dios te salve María, llena de gracia, el Señor es contigo. Bendita tú entre las mujeres y bendito el fruto de tu vientre, Jesús.
1: Santa María, Madre de Dios, ruega por nosotros pecadores, ahora y en la hora de nuestra muerte. Amén.
0: Gloria al Padre, y al Hijo, y al Espíritu Santo,
1: como era en el principio, ahora y siempre, por los siglos de los siglos. Amén. Oh Jesús mío, perdona nuestros pecados, líbranos del fuego del infierno, lleva al cielo a todas las almas, especialmente a las más necesitadas de tu misericordia. Señor Jesucristo, Hijo del Padre, derrama ahora tu Espíritu sobre la tierra. Haz que el Espíritu Santo habite en el corazón de todos los pueblos, para que sean preservados de la corrupción, de las calamidades y de la guerra. Que la Señora de todos los pueblos, la Santísima Virgen María, sea nuestra abogada. Amén. Quinto misterio: el niño Jesús perdido y hallado en el templo.
2: Padre nuestro que estás en el cielo, santificado sea tu nombre. Venga a nosotros tu reino. Hágase tu voluntad en la tierra como en el cielo.
1: Danos hoy nuestro pan de cada día. Perdona nuestras ofensas, como nosotros perdonamos a los que nos ofenden. No nos dejes caer en tentación y líbranos del mal. Amén.
0: Dios te salve María, llena de gracia, el Señor es contigo. Bendita tú entre las mujeres y bendito el fruto de tu vientre, Jesús.
1: Santa María, Madre de Dios, ruega por nosotros pecadores, ahora y en la hora de nuestra muerte. Amén.
0: Dios te salve María, llena de gracia, el Señor es contigo. Bendita tú entre las mujeres y bendito el fruto de tu vientre, Jesús.
1: Santa María, Madre de Dios, ruega por nosotros pecadores, ahora y en la hora de nuestra muerte. Amén.
0: Dios te salve María, llena de gracia, el Señor es contigo. Bendita tú entre las mujeres y bendito el fruto de tu vientre, Jesús.
1: Santa María, Madre de Dios, ruega por nosotros pecadores, ahora y en la hora de nuestra muerte. Amén.
0: Dios te salve María, llena de gracia, el Señor es contigo. Bendita tú entre las mujeres y bendito el fruto de tu vientre, Jesús.
1: Santa María, Madre de Dios, ruega por nosotros pecadores, ahora y en la hora de nuestra muerte. Amén.
0: Dios te salve María, llena de gracia, el Señor es contigo. Bendita tú entre las mujeres y bendito el fruto de tu vientre, Jesús.
1: Santa María, Madre de Dios, ruega por nosotros pecadores, ahora y en la hora de nuestra muerte. Amén.
0: Dios te salve María, llena de gracia, el Señor es contigo. Bendita tú entre las mujeres y bendito el fruto de tu vientre, Jesús.
1: Santa María, Madre de Dios, ruega por nosotros pecadores, ahora y en la hora de nuestra muerte. Amén.
0: Dios te salve María, llena de gracia, el Señor es contigo. bendita tú entre las mujeres, y bendito el fruto de tu vientre, Jesús.
1: Santa María, Madre de Dios, ruega por nosotros pecadores, ahora y en la hora de nuestra muerte. Amén.
0: Dios te salve, María, llena de gracia. El Señor es contigo. Bendita tú entre las mujeres, y bendito el fruto de tu vientre, Jesús.
1: Santa María, Madre de Dios, ruega por nosotros pecadores, ahora y en la hora de nuestra muerte. Amén.
0: Dios te salve, María, llena de gracia. El Señor es contigo. Bendita tú entre las mujeres, y bendito el fruto de tu vientre, Jesús.
1: Santa María, Madre de Dios, ruega por nosotros pecadores, ahora y en la hora de nuestra muerte. Amén.
0: Dios te salve, María, llena de gracia. El Señor es contigo. Bendita tú entre las mujeres, y bendito el fruto de tu vientre, Jesús.
1: Santa María, Madre de Dios, ruega por nosotros pecadores, ahora y en la hora de nuestra muerte. Amén.
0: Gloria al Padre, y al Hijo, y al Espíritu Santo,
1: como era en el principio, ahora y siempre, por los siglos de los siglos. Amén. Oh Jesús mío, perdona nuestros pecados, líbranos del fuego del infierno, lleva al cielo a todas las almas, especialmente a las más necesitadas de tu misericordia. Señor Jesucristo, Hijo del Padre, derrama ahora tu Espíritu sobre la tierra. Haz que el Espíritu Santo habite en el corazón de todos los pueblos, para que sean preservados de la corrupción, de las calamidades y de la guerra. Que la Señora de todos los pueblos, la Santísima Virgen María, sea nuestra abogada. Amén.
0: Por las intenciones del Papa Francisco. Padre nuestro que estás en el cielo, santificado sea tu nombre. Venga a nosotros tu reino. Hágase tu voluntad en la tierra como en el cielo.
1: Danos hoy nuestro pan de cada día. Perdona nuestras ofensas, como nosotros perdonamos a los que nos ofenden. No nos dejes caer en tentación y líbranos del mal. Amén.
0: Dios te salve, María Santísima, hija de Dios Padre. En tus manos encomiendo nuestra fe para que la ilumines. Llena eres de gracia. El Señor es contigo. Bendita tú entre todas las mujeres y bendito el fruto de tu vientre, Jesús.
1: Santa María, Madre de Dios, ruega por nosotros pecadores, ahora y en la hora de nuestra muerte. Amén.
0: Dios te salve, María Santísima, Madre de Dios Hijo. En tus manos encomiendo nuestra esperanza para que la alientes. Llena eres de gracia, el Señor es contigo. Bendita tú entre las mujeres, y bendito el fruto de tu vientre, Jesús.
1: Santa María, Madre de Dios, ruega por nosotros pecadores, ahora y en la hora de nuestra muerte. Amén.
0: Dios te salve, María Santísima, Esposa de Dios Espíritu Santo. En tus manos encomiendo nuestra caridad para que la inflames. Llena eres de gracia, el Señor es contigo. Bendita tú entre las mujeres, y bendito el fruto de tu vientre, Jesús.
1: Santa María, Madre de Dios, ruega por nosotros pecadores, ahora y en la hora de nuestra muerte. Amén.
0: Dios te salve, María, templo, trono y sagrario de la Santísima Trinidad, Virgen concebida sin la culpa original,
1: alcánzanos, Virgen pura, la perseverancia final.
0: Dios te salve, Reina y Madre de Misericordia, vida, dulzura y esperanza nuestra. Dios te salve. A ti llamamos los desterrados hijos de Eva. A ti suspiramos gimiendo y llorando en este valle de lágrimas. Ea pues, Señora, abogada nuestra, vuelve a nosotros esos tus ojos misericordiosos y después de este destierro, muéstranos a Jesús, fruto bendito de tu vientre, oh clemente, oh piadosa, oh dulce Virgen María. Ruega por nosotros, Santa Madre de Dios,
1: para que seamos dignos de alcanzar las divinas gracias y promesas de nuestro Señor Jesucristo. Amén.
2: Señor, ten piedad de nosotros.
1: Señor, ten piedad de nosotros.
2: Cristo, ten piedad de nosotros.
1: Cristo, ten piedad de nosotros.
2: Señor, ten piedad de nosotros.
1: Señor, ten piedad de nosotros.
2: Cristo, óyenos.
1: Cristo, óyenos.
2: Cristo, escúchanos.
1: Cristo, escúchanos.
2: Padre celestial, que eres Dios,
1: ten piedad de nosotros.
2: Hijo redentor del mundo, que eres Dios,
1: ten piedad de nosotros.
2: Espíritu Santo, que eres Dios,
1: ten piedad de nosotros.
2: Santísima Trinidad, que eres un solo Dios,
1: ten piedad de nosotros.
2: Santa María,
1: ruega por nosotros.
2: Santa Madre de Dios,
1: ruega por nosotros.
2: Santa Virgen de las Vírgenes,
1: ruega por nosotros.
2: Madre de Jesucristo,
1: ruega por nosotros.
2: Madre de la Divina Gracia,
1: ruega por nosotros.
2: Madre Purísima,
1: ruega por nosotros.
2: Madre Castísima,
1: ruega por nosotros.
2: Madre Siempre Virgen,
1: ruega por nosotros.
2: Madre Inmaculada,
1: ruega por nosotros.
2: Madre Amable,
1: ruega por nosotros.
2: Madre Admirable,
1: ruega por nosotros.
2: Madre del Buen Consejo,
1: ruega por nosotros.
2: Madre del Creador,
1: ruega por nosotros.
2: Madre del Salvador,
1: ruega por nosotros.
2: Madre de la Iglesia,
1: ruega por nosotros.
2: Virgen Prudentísima,
1: ruega por nosotros.
2: Virgen digna de veneración,
1: ruega por nosotros.
2: Virgen digna de alabanza,
1: ruega por nosotros.
2: Virgen Poderosa,
1: ruega por nosotros.
2: Virgen Clemente,
1: ruega por nosotros.
2: Virgen Fiel,
1: ruega por nosotros.
2: Espejo de Justicia,
1: ruega por nosotros.
2: Trono de Sabiduría,
1: ruega por nosotros.
2: Causa de nuestra alegría,
1: ruega por nosotros.
2: Vaso Espiritual,
1: ruega por nosotros.
2: Vaso digno de honor,
1: ruega por nosotros.
2: Vaso insigne de devoción,
1: ruega por nosotros.
2: Rosa Mística,
1: ruega por nosotros.
2: Torre de David,
1: ruega por nosotros.
2: Torre de Marfil,
1: ruega por nosotros.
2: Casa de Oro,
1: ruega por nosotros.
2: Arca de la Alianza,
1: ruega por nosotros.
2: Puerta del Cielo,
1: ruega por nosotros.
2: Estrella de la Mañana,
1: ruega por nosotros.
2: Salud de los Enfermos,
1: ruega por nosotros.
2: Refugio de los Pecadores,
1: ruega por nosotros.
2: Consuelo de los Afligidos,
1: ruega por nosotros.
2: Auxilio de los Cristianos,
1: ruega por nosotros.
2: Reina de los Ángeles,
1: ruega por nosotros.
2: Reina de los Patriarcas,
1: ruega por nosotros.
2: Reina de los Profetas,
1: ruega por nosotros.
2: Reina de los Apóstoles,
1: ruega por nosotros.
2: Reina de los Mártires,
1: ruega por nosotros.
2: Reina de los Confesores,
1: ruega por nosotros.
2: Reina de las Vírgenes,
1: ruega por nosotros.
2: Reina de todos los Santos,
1: ruega por nosotros.
2: Reina concebida sin pecado original,
1: ruega por nosotros.
2: Reina elevada al cielo,
1: ruega por nosotros.
2: Reina del Santísimo Rosario,
1: ruega por nosotros.
2: Reina de la Paz,
1: ruega por nosotros.
2: Cordero de Dios, que quitas el pecado del mundo,
1: perdónanos, Señor.
2: Cordero de Dios, que quitas el pecado del mundo,
1: escúchanos, Señor.
2: Cordero de Dios, que quitas el pecado del mundo,
1: ten piedad y misericordia de nosotros.
2: Bajo tu amparo nos acogemos, Santa Madre de Dios. No desprecies las oraciones que te dirigimos en nuestras necesidades. Antes bien, líbranos de todo peligro, oh Virgen gloriosa y bendita. Ruega por nosotros, Santa Madre de Dios,
1: para que seamos dignos de alcanzar las divinas gracias y promesas de nuestro Señor Jesucristo. Amén.
2: En el nombre del Padre, y del Hijo, y del Espíritu Santo. Amén.
1: Corona a San Miguel Arcángel. En el nombre del Padre, del Hijo, y del Espíritu Santo. Amén. Dios mío, ven en mi auxilio. Señor, date prisa en socorrerme. Gloria al Padre, al Hijo y al Espíritu Santo, como era en el principio, ahora y siempre, por los siglos de los siglos. Amén. Primera salutación. Por la intercesión de San Miguel y el coro celestial de los serafines, que Dios nuestro Señor prepare nuestras almas y así recibir dignamente en nuestros corazones el fuego de la caridad perfecta. Amén. Padre nuestro que estás en el cielo,
3: santificado sea tu nombre. Venga a nosotros tu reino. Hágase tu voluntad en la tierra como en el cielo. Danos hoy nuestro pan de cada día. Perdona nuestras ofensas, como nosotros perdonamos a los que nos ofenden. No nos dejes caer en tentación, y líbranos del malo. Amén. Dios te salve, María, llena de gracia. El Señor es contigo. Bendita entre todas las mujeres, bendito el fruto de tu vientre, Jesús. Santa María, Madre de Dios, ruega por nosotros, pecadores, ahora y en la hora de nuestra muerte. Amén. Dios te salve, María, llena de gracia. El Señor es contigo. Bendita entre todas las mujeres, bendito el fruto de tu vientre, Jesús. Santa María, Madre de Dios, ruega por nosotros, pecadores, ahora y en la hora de nuestra muerte. Amén. Dios te salve, María, llena de gracia. El Señor es contigo. Bendita entre todas las mujeres, bendito el fruto de tu vientre, Jesús. Santa María, Madre de Dios, ruega por nosotros, pecadores, ahora y en la hora de nuestra muerte. Amén. Segunda salutación. Por la intercesión de San Miguel y el coro celestial de los querubines, que Dios nuestro Señor nos conceda la gracia de abandonar los caminos del pecado y seguir el camino de la perfección cristiana. Amén. Padre nuestro que estás en el cielo, santificado sea tu nombre. Venga a nosotros tu reino. Hágase tu voluntad, en la tierra como en el cielo. Danos hoy nuestro pan de cada día. Perdona nuestras ofensas, como nosotros perdonamos a los que nos ofenden. No nos dejes caer en tentación, y líbranos del malo. Amén. Dios te salve, María, llena de gracia. El Señor es contigo. Bendita entre todas las mujeres, bendito el fruto de tu vientre, Jesús. Santa María, Madre de Dios, ruega por nosotros, pecadores, ahora y en la hora de nuestra muerte. Amén. Dios te salve, María, llena de gracia. El Señor es contigo. Bendita entre todas las mujeres, bendito el fruto de tu vientre, Jesús. Santa María, Madre de Dios, ruega por nosotros, pecadores, ahora y en la hora de nuestra muerte. Amén. Dios te salve, María, llena de gracia. El Señor es contigo. Bendita entre todas las mujeres, bendito el fruto de tu vientre, Jesús. Santa María, Madre de Dios, ruega por nosotros, pecadores, ahora y en la hora de nuestra muerte. Amén. Tercera salutación. Por la intercesión de San Miguel y el coro celestial de los tronos, que Dios nuestro Señor derrame en nuestros corazones el verdadero y sincero espíritu de humildad. Amén. Padre nuestro que estás en el cielo, santificado sea tu nombre. Venga a nosotros tu reino. Hágase tu voluntad en la tierra como en el cielo. Danos hoy nuestro pan de cada día. Perdona nuestras ofensas, como nosotros perdonamos a los que nos ofenden. No nos dejes caer en tentación, y líbranos del malo. Amén. Dios te salve, María, llena de gracia. El Señor es contigo. Bendita entre todas las mujeres, bendito el fruto de tu vientre, Jesús. Santa María, Madre de Dios, ruega por nosotros, pecadores, ahora y en la hora de nuestra muerte. Amén. Dios te salve, María, llena de gracia. El Señor es contigo. Bendita entre todas las mujeres, bendito el fruto de tu vientre, Jesús. Santa María, Madre de Dios, ruega por nosotros, pecadores, ahora y en la hora de nuestra muerte. Amén. Dios te salve, María, llena de gracia. El Señor es contigo. Bendita entre todas las mujeres, bendito el fruto de tu vientre, Jesús. Santa María, Madre de Dios, ruega por nosotros, pecadores, ahora y en la hora de nuestra muerte. Amén. Cuarta salutación. Por la intercesión de San Miguel y el coro celestial de dominaciones, que Dios nuestro Señor nos conceda la gracia de controlar nuestros sentidos y así dominar nuestras pasiones. Amén. Padre nuestro que estás en el cielo, santificado sea tu nombre. Venga a nosotros tu reino. Hágase tu voluntad en la tierra como en el cielo. Danos hoy nuestro pan de cada día. Perdona nuestras ofensas, como nosotros perdonamos a los que nos ofenden. No nos dejes caer en tentación, y líbranos del malo. Amén. Dios te salve, María, llena de gracia. El Señor es contigo. Bendita entre todas las mujeres, bendito el fruto de tu vientre, Jesús. Santa María, Madre de Dios, ruega por nosotros, pecadores, ahora y en la hora de nuestra muerte. Amén. Dios te salve, María, llena de gracia. El Señor es contigo. Bendita entre todas las mujeres, bendito el fruto de tu vientre, Jesús. Santa María, Madre de Dios, ruega por nosotros, pecadores, ahora y en la hora de nuestra muerte. Amén. Dios te salve, María, llena de gracia. El Señor es contigo. Bendita entre todas las mujeres, bendito el fruto de tu vientre, Jesús. Santa María, Madre de Dios, ruega por nosotros, pecadores, ahora y en la hora de nuestra muerte. Amén. Quinta salutación. Por la intercesión de San Miguel y el coro celestial de potestades, que Dios nuestro Señor proteja nuestras almas contra las acechanzas del demonio. Amén. Padre nuestro que estás en el cielo, santificado sea tu nombre. Venga a nosotros tu reino. Hágase tu voluntad en la tierra como en el cielo. Danos hoy nuestro pan de cada día. Perdona nuestras ofensas, como nosotros perdonamos a los que nos ofenden. No nos dejes caer en tentación, y líbranos del malo. Amén. Dios te salve, María, llena de gracia. El Señor es contigo. Bendita entre todas las mujeres, bendito el fruto de tu vientre, Jesús. Santa María, Madre de Dios, ruega por nosotros, pecadores, ahora y en la hora de nuestra muerte. Amén. Dios te salve, María, llena de gracia. El Señor es contigo. Bendita entre todas las mujeres, bendito el fruto de tu vientre, Jesús. Santa María, Madre de Dios, ruega por nosotros, pecadores, ahora y en la hora de nuestra muerte. Amén. Dios te salve, María, llena de gracia. El Señor es contigo. Bendita entre todas las mujeres, bendito el fruto de tu vientre, Jesús. Santa María, Madre de Dios, ruega por nosotros, pecadores, ahora y en la hora de nuestra muerte. Amén. Sexta salutación. Por la intercesión de San Miguel y el coro celestial de las virtudes, que Dios nuestro Señor nos conserve alejados de todo mal y no nos deje caer en la tentación. Amén. Padre nuestro que estás en el cielo, santificado sea tu nombre. Venga a nosotros tu reino. Hágase tu voluntad, en la tierra como en el cielo. Danos hoy nuestro pan de cada día. Perdona nuestras ofensas, como nosotros perdonamos a los que nos ofenden. No nos dejes caer en tentación, y líbranos del malo. Amén. Dios te salve, María, llena de gracia. El Señor es contigo. Bendita entre todas las mujeres, bendito el fruto de tu vientre, Jesús. Santa María, Madre de Dios, ruega por nosotros, pecadores, ahora y en la hora de nuestra muerte. Amén. Dios te salve, María, llena de gracia. El Señor es contigo. Bendita entre todas las mujeres, bendito el fruto de tu vientre, Jesús. Santa María, Madre de Dios, ruega por nosotros, pecadores, ahora y en la hora de nuestra muerte. Amén. Dios te salve, María, llena de gracia. El Señor es contigo. Bendita entre todas las mujeres, bendito el fruto de tu vientre, Jesús. Santa María, Madre de Dios, ruega por nosotros, pecadores, ahora y en la hora de nuestra muerte. Amén. Séptima salutación. Por la intercesión de San Miguel y el coro celestial de los principados, que Dios nuestro Señor se digne llenar nuestras almas con el verdadero espíritu de obediencia. Amén. Padre nuestro que estás en el cielo, santificado sea tu nombre. Venga a nosotros tu reino. Hágase tu voluntad en la tierra como en el cielo. Danos hoy nuestro pan de cada día. Perdona nuestras ofensas, como nosotros perdonamos a los que nos ofenden. no nos dejes caer en tentación, y líbranos del malo. Amén. Dios te salve, María, llena de gracia. El Señor es contigo. Bendita entre todas las mujeres, bendito el fruto de tu vientre, Jesús. Santa María, Madre de Dios, ruega por nosotros, pecadores, ahora y en la hora de nuestra muerte. Amén. Dios te salve, María, llena de gracia. El Señor es contigo. Bendita entre todas las mujeres, bendito el fruto de tu vientre, Jesús. Santa María, Madre de Dios, ruega por nosotros, pecadores, ahora y en la hora de nuestra muerte. Amén. Dios te salve, María, llena de gracia. El Señor es contigo. Bendita entre todas las mujeres, bendito el fruto de tu vientre, Jesús. Santa María, Madre de Dios, ruega por nosotros, pecadores, ahora y en la hora de nuestra muerte. Amén. Octava salutación. Por la intercesión de San Miguel y el coro celestial de los arcángeles, que Dios nuestro Señor nos conceda la gracia de la perseverancia final en la fe y en las buenas obras, y así nos lleve a la gloria del paraíso. Amén. Padre nuestro que estás en el cielo, santificado sea tu nombre. Venga a nosotros tu reino. Hágase tu voluntad, en la tierra como en el cielo. Danos hoy nuestro pan de cada día. Perdona nuestras ofensas, como nosotros perdonamos a los que nos ofenden. No nos dejes caer en tentación, y líbranos del malo. Amén. Dios te salve, María, llena de gracia. El Señor es contigo. Bendita entre todas las mujeres, bendito el fruto de tu vientre, Jesús. Santa María, Madre de Dios, ruega por nosotros, pecadores, ahora y en la hora de nuestra muerte. Amén. Dios te salve, María, llena de gracia. El Señor es contigo. Bendita entre todas las mujeres, bendito el fruto de tu vientre, Jesús. Santa María, Madre de Dios, ruega por nosotros, pecadores, ahora y en la hora de nuestra muerte. Amén. Dios te salve, María, llena de gracia. El Señor es contigo. Bendita entre todas las mujeres, bendito el fruto de tu vientre, Jesús. Santa María, Madre de Dios, ruega por nosotros, pecadores, ahora y en la hora de nuestra muerte. Amén. Novena salutación. Por la intercesión de San Miguel y el coro celestial de los ángeles, que Dios nuestro Señor nos conceda la gracia de ser protegidos por ellos durante esta vida mortal y nos guíen a la gloria eterna. Amén. Padre nuestro que estás en el cielo, santificado sea tu nombre. Venga a nosotros tu reino. Hágase tu voluntad en la tierra como en el cielo. Danos hoy nuestro pan de cada día. Perdona nuestras ofensas, como nosotros perdonamos a los que nos ofenden. No nos dejes caer en tentación, y líbranos del malo. Amén. Dios te salve, María, llena de gracia. El Señor es contigo. Bendita entre todas las mujeres, bendito el fruto de tu vientre, Jesús. Santa María, Madre de Dios, ruega por nosotros, pecadores, ahora y en la hora de nuestra muerte. Amén. Dios te salve, María, llena de gracia. El Señor es contigo. Bendita entre todas las mujeres, bendito el fruto de tu vientre, Jesús. Santa María, Madre de Dios, ruega por nosotros, pecadores, ahora y en la hora de nuestra muerte. Amén. Dios te salve, María, llena de gracia. El Señor es contigo. Bendita entre todas las mujeres, bendito el fruto de tu vientre, Jesús. Santa María, Madre de Dios, ruega por nosotros, pecadores, ahora y en la hora de nuestra muerte. Amén. En honor a San Miguel Arcángel, Padre nuestro que estás en el cielo, santificado sea tu nombre. Venga a nosotros tu reino. Hágase tu voluntad, en la tierra como en el cielo. Danos hoy nuestro pan de cada día. Perdona nuestras ofensas, como nosotros perdonamos a los que nos ofenden. No nos dejes caer en tentación, y líbranos del malo. Amén. En honor a San Gabriel Arcángel, Padre nuestro que estás en el cielo, santificado sea tu nombre. Venga a nosotros tu reino. Hágase tu voluntad, en la tierra como en el cielo. Danos hoy nuestro pan de cada día. Perdona nuestras ofensas, como nosotros perdonamos a los que nos ofenden. No nos dejes caer en tentación, y líbranos del malo. Amén. En honor a San Rafael Arcángel, Padre nuestro que estás en el cielo, santificado sea tu nombre. Venga a nosotros tu reino. Hágase tu voluntad, en la tierra como en el cielo. Danos hoy nuestro pan de cada día. Perdona nuestras ofensas, como nosotros perdonamos a los que nos ofenden. No nos dejes caer en tentación, y líbranos del malo. Amén. En honor a nuestro ángel de la guarda, Padre nuestro que estás en el cielo, santificado sea tu nombre. Venga a nosotros tu reino. Hágase tu voluntad, en la tierra como en el cielo. Danos hoy nuestro pan de cada día. Perdona nuestras ofensas, como nosotros perdonamos a los que nos ofenden. No nos dejes caer en tentación, y líbranos del malo. Amén. Oh glorioso príncipe San Miguel, jefe principal de la milicia celestial, guardián fidelísimo de las almas, vencedor eficaz de los espíritus rebeldes, fiel servidor en el palacio del Rey Divino, sois nuestro admirable guía y conductor. Vos que brilláis con excelente resplandor y con virtud sobrehumana, libradnos de todo mal. Con plena confianza recurrimos a vos, asistidnos con vuestra afable protección, para que seamos más y más fieles al servicio de Dios todos los días de nuestra vida. Rogad por nosotros, oh glorioso San Miguel, príncipe de la Iglesia de Jesucristo, para que seamos dignos de alcanzar sus promesas. Hacemos nuestra petición a San Miguel Arcángel. Omnipotente y eterno Dios, os adoramos y bendecimos. En vuestra maravillosa bondad y con el misericordioso deseo de salvar las almas del género humano, habéis escogido al glorioso Arcángel San Miguel como príncipe de vuestra Iglesia. Humildemente os suplicamos, Padre Celestial, que nos libréis de nuestros enemigos. En la muerte no permitáis que ningún espíritu maligno se nos acerque para perjudicar nuestras almas. Oh Dios, Señor nuestro, guiádenos por medio de este mismo arcángel. Enviadle que nos conduzca a la presencia de vuestra excelsa y divina majestad. Os lo pedimos por los méritos de Jesucristo nuestro Señor. Amén. En el nombre del Padre, del Hijo y del Espíritu Santo. Amén.

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2: Las 11 con 1.

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3: Un documental israelí sobre los ataques contra civiles en la Franja de Gaza ganó el premio especial del jurado en el Festival de Cine de Venecia. En un movimiento estratégico para fortalecer la estructura partidista, Carlos Torres Piña ha asumido la coordinación de los comités de defensa de la Cuarta Transformación. Con un llamado constante a la unidad, liderará los trabajos de organización de cara a los próximos procesos. El cineasta mexicano Samuel Adrián, director del documental Colombia, fábrica de niños trans, fue detenido en Bogotá por irregularidades migratorias y falsedad en documento.
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0: Las 11 con 40.
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6: Un documental israelí sobre los ataques contra civiles en la Franja de Gaza ganó el premio especial del jurado en el Festival de Cine de Venecia. En un movimiento estratégico para fortalecer la estructura partidista, Carlos Torres Piña ha asumido la coordinación de los comités de defensa de la Cuarta Transformación. Con un llamado constante a la unidad, liderará los trabajos de organización de cara a los próximos procesos. El cineasta mexicano Samuel Adrián, director del documental Colombia, fábrica de niños trans, fue detenido en Bogotá por irregularidades migratorias y falsedad en documento.
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5: Un documental israelí sobre los ataques contra civiles en la Franja de Gaza ganó el premio especial del jurado en el Festival de Cine de Venecia. En un movimiento estratégico para fortalecer la estructura partidista, Carlos Torres Piña ha asumido la coordinación de los comités de defensa de la Cuarta Transformación. Con un llamado constante a la unidad, liderará los trabajos de organización de cara a los próximos procesos. El cineasta mexicano Samuel Adrián, director del documental Colombia, fábrica de niños trans, fue detenido en Bogotá por irregularidades migratorias y falsedad en documento.
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0: Las 6:07.
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0: para arriba, la que buena, buenos días. ¿Quién habla?
1: Hola, hola.
2: ¿Quién? Hola, buenos días. Y a mí la canción que me da para arriba es la de Eva María, de Banda Machos. Saludos hasta Tres Picos, Chiapas, México.
1: ¡Órale, oh, los mira, Tres ahí te va, mira. Picos! Tres Picos.
0: ¡Ay, Miguel!
3: Las 6:11.

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1: El que come callado, come dos veces. Pero el que come de todo, nunca se va a quedar hambriado. Y te la repito. El que come calladito, puede que coma dos veces. Pero el que come de todo, nunca se va a quedar hambriado.
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3: Son las 6:14.
4: Sí, señor, 6:14. Buenos días.
5: Efectivamente, únicamente 46 minutos para que sean las 7.
3: Coquito, vamos para arriba.
4: Sí, señor.

0: pulgada para arriba se pide al 5551-668-929. La que buena, buenos días.
1: Ay, hola, hola, buenos
2: días.
1: Buenos días,
2: hijos de la mañana. A mí la canción que me da para arriba es la de Con la novedad del crédito de Iván.
1: ¡Yupi! Tremenda rola, complacemos mi querida Mamuchín, ¿qué razón?
3: Las 6 de la mañana con 17 minutos, aquí está Alfredito Olivas.
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0: pausita, regresamos, así que no se despeguen en este bonito 15, martesito. Oiga, vamos a la pausa y volvemos. Somos el Cocodrilo Guzmán, el Mamut Padilla y su amigo Luis Martínez el Gallo. Y una vez comuníquense, 5551-668-929.
1: ¡La qué buena! ¡Sí, señor! Las 6 de la mañana con 25 minutos. ¡La qué buena!

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4: Un documental israelí sobre los ataques contra civiles en la Franja de Gaza ganó el premio especial del jurado en el Festival de Cine de Venecia. En un movimiento estratégico para fortalecer la estructura partidista, Carlos Torres Piña ha asumido la coordinación de los comités de defensa de la Cuarta Transformación. Con un llamado constante a la unidad, liderará los trabajos de organización de cara a los próximos procesos. El cineasta mexicano Samuel Adrián, director del documental Colombia, fábrica de niños trans, fue detenido en Bogotá por irregularidades migratorias y falsedad en documento.
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0: Buenos días, hijos de la mañana. La rola que me da para arriba es la de Tus Jefes No Me Quieren, de Grupo Ensamble.
1: Yo ahorita tengo
0: por favor. Y yo estoy bien arriba. La que
2: ¡ah, caramba!
3: Se nota. 6:31.
4: La 6:31. ¡Arriba!

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1: Vámonos con la primera dedicada de la mañana. Porfirio, buenos días.
2: Hola, buenos días, muchachos, ¿cómo han estado?
1: Muy bien, mi querido Porfi, aquí contentos de saludarte.
3: Porfish.
1: ¿Qué te quieres hacer una dedicada
3: que
1: para
3: muy
1: ti
3: lejos,
1: solito?
3: Porfish. Habla recio, más fuerte, mijo,
2: sí,
3: por favor.
2: Lo que pasa es que hoy es mi cumpleaños, gracias a Dios. Hoy cumplimos 54 años de vida.
1: Ok. Pues se dicen fácil, pero la neta es de que llegar a esa edad no todos, ¿eh?
3: Y estás solito.
2: Sí, gracias a Dios, mira.
1: Pues dicen, más gracias. Vale solo que mal acompañado.
3: Yo tengo una
1: ¿no?
3: técnica
1: vale
3: hermosa cuando estás tú solito.
4: Mal acompañado.
3: Cuando tengas tu pastel, puedes comprar el pastel de tu predilección, no importa si a los demás no les gustan, porque al cabo pues nadie va a ir. Prendes la velita y le soplas,
1: claro,
3: y tú mismo te agarras tu cabecita y tú mismo te zambutes en el pastel. Y no hay riesgo de que te embarres mucho porque tú solito vas a medir la intensidad de la sumida.
4: El mamuchín miente, te agarras tu cabecita, te pescas de las greñas y te avientas al pastel.
1: Bueno, pues,
2: una vez.
1: Entonces, muchísimas, pero bien artisísimas.

0: quisiera ser Superman.
1: Charran, charran.
0: Podré cantarle a Porfirio.
2: ¿Para qué?
0: Este morro celebra su cumple y para las morras es un delirio.
1: ¡Qué bonito!
3: Oye, gallito.
1: Y ahora sí, ajá.
3: ¿Te, me puedes dar el
1: chipocle mascabel?
4: ¿El
3: no,
4: dinero?
3: Ay, ese no,
1: el beso.
2: El libro.
3: No, el mensaje que te mandé, el poema que te mandé.
2: ¿El poema o el pomo?
3: No, el poema.
1: Se me presenta el maestro. Se me presenta el maestro Padilla, yo.
2: Señoras y señores, con ustedes el dramaturgo de Iztapaluquita la Bella, o de la Agrícola Oriental, como usted prefiera, porque es polifacético este muchacho. El poema se titula Porfirio, Porfirio, quítate tu minifalda, adelante.
1: Porfirio, Porfirio, quítate tu minifalda. Y quiero que sepas que no tomes tanta agua, porque si no al rato en la calle te anda. Ay, Porfirio, de veras que últimamente andas muy solito. Y no importa si no tienes a dónde meter las ganas. Quiero que sepas que está mejor estar solo que mal acompañado. Y si quieres al ratito, nos vamos aunque sea por un helado. Y ya no quiero que tengas celos, porque de veras que no hay nadie quien te quiera como nosotros. El mamut, el cocodrilo y el gallo. Y hazte pa' acá, si quieres yo te tallo.
4: ¡Ay, qué bonito!
3: Con todo quito, ¿eh?
4: Lo de la tallada sí le interesó.
3: A mí también.
1: Le damos.
2: ¡Ánimo, Porfis! Ojalá que estés celebrando tú solo por gusto, porque de cualquier manera, de vez en cuando es bueno el contacto con otras personas, aunque sea de pura mera hipocresía.
4: Oye,
3: al rato voy con mis hijos y al ratito la festejamos, primero Dios.
2: Muy bien, felicidades, mi querido Porfis, que Dios te bendiga y que cumplas muchos años más. Y recuerda que tus hijos de la mañana siempre van a estar para ti aquí en La Que Buena, tu coquito, tu gallito, sí. Y tu mamuch.
3: Los quiero mucho, muchachos, cuídense, Dios me los bendiga y sigan como van. Échenle
4: igual,
3: ganas,
4: muñeco, todo
3: y que
4: el
3: Dios
4: amor
3: me los bendiga.
2: Felicidades, Porfis. Qué guapo eres. Mira, tiene pompas de jícara michoacana.
1: Wow. Adiós, gordito, igual.
3: Cuídense.
2: Aquí está tu rola, pero viene acompañada de una última pregunta.
1: Ustedes.
4: ¿Y nosotros vamos?
3: Para arriba.
2: Eso, Napoleón Bonaparte. 20 minutos para que sean las 7.

0: cocodrilo. Las 6:42 en México, Gallifín.
1: Únicamente 18 minutos para que sean las 7 de la mañana. Esto es Pa' Arriba.
2: Con la que...

únicamente 15 minutos para que sean las 7 de la mañana.

0: convertirse en cantante, Max Peraza trabajó desde muy pequeño en un restaurante junto a su jefe?
1: No, ahí está. No lo sabía. Es la información.
0: Pues resulta que Max Peraza creció muy cerca del mundo de la gastronomía desde morrillo. Ayudaba en un negocio familiar, ahí aprendió desde muy temprana edad lo que significaba salir adelante, lo que era chambear, lo que era pues meter las manos para ganarse la feria, ¿no? Pero mientras él estaba entre restaurantes y mariscos, pues también comenzó a descubrir lo suyo, que era la música. Poco a poco empezó a cantar, tocar instrumentos, y así fue como empezó a formar parte de la música. Posteriormente, pues bueno, ya todos sabemos que formó parte de la banda Rancho Viejo. Posteriormente ya se hizo la banda Nonona, y hasta ahora que se hizo Max Peraza. Y todo un empresario, ¿eh? Fíjense que hace poco tuve el gusto de saludarlo, y le preguntaba yo en cuál le iba mejor, ¿no? Si en el tema de ser empresario, ahora que abrió el Agustito.
2: ¿Qué te dijo el viejón?
0: Pues dijo que la neta le iba bien en ambas, pero que la verdad es de que para su historia era sacar lana de una para invertir en otra y que después la otra le rindiera frutos, le dejara cosechas.
1: Wow.
0: Por ejemplo, dice...
2: Dime.
0: Mientras él canta, por ejemplo, en los eventos, saca los bailes y demás, de ahí saca la feria.
2: Tiene un puestito abajo.
0: De ahí saca para invertir. De ahí saca para meterle al restaurante, de ahí, y bueno, y ya después los restaurantes pues le dejan feria, ¿no? Pues que prácticamente ya van 3 sucursales que abren el Valle de México, que es la que está ahí en Circuito Interior, la de Metepec y la que abrió en Tezontle.
2: Oye, la neta, ¿sí está rico o no está rico? La neta, vamos a hablar en plata, o sea, tú que conoces Mazatlán, que has ido a los diferentes restaurantes más populares de Mazatlán, ¿qué ha sido a los diferentes populares más de aquí de Ciudad de México? Dame una calificación del 1 al 10 de ahí del Agustito. La neta.
0: Creo que yo le pondría un 9, simple y sencillamente, porque hay mucha competencia de comida.
2: ¿Sólido 9 o al según?
0: No, sí, yo creo que un sólido 9. La experiencia que promete el lugar, pues es banda en vivo, es el cotorreo de que de repente vayan invitados VIP. Tiene muy buenas vistas por todos lados que le mires. Tiene una pequeña terraza que también da hacia el escenario y da hacia la calle. Y que bueno, eso es lo que lo hace un poquito más atractivo, ¿no? El que puedas ver banda en vivo, show de norteños, y que además también me parece que va a llevar standuperos. No solamente se va a quedar con el tema de la comida, sino va a haber como shows dentro de... Y el estilo del restaurante, pues está muy, muy Mazatlán. Me caí de veras nomás porque... Nada más porque no se inundó el día que inauguró, que si no se hubiera visto como si fuera el malecón el día que estaba lloviendo.
3: El viaje y toda la cosa.
0: No, pues, ¿sabes qué? Neta, sí.
3: Independientemente de su restaurante y de todo, Max Peraza es un chavo buena onda, que medirá 1.90 m.
2: Sí, muy buena vibra.
0: Está bien alto.
3: 1.95, sí. 93, porque está... Y aparte
2: gordo,
3: bonachón. Y no está gordito, ¿eh? Es el corazón gigantesco que tiene en su pecho.
2: Ay, el Adriana.
3: Bueno, sí está gordito.
2: Yo estoy muy fuerte del corazón, no de la panza.
3: Saluditos, ay. Max. Te queremos, gordito chulo.
0: Ya vi por qué eres el mamoncito Padilla. Pero bueno.
2: 6:52 en México.
0: Todo esto. En un día como hoy.
4: Ahora. Hasta aquí la información que desconocías en el ¿Sabías qué?
2: Eres una vergüenza, Padilla.
3: Si piensas que por ti voy a morir. Saludos, Max. Faltan solamente 6 minutos para que sean las 7.
2: Acherrión 6, 7,
0: arriba.
3: Ahorita lo dejamos en medio. Que sean 7.
0: Échale.
3: 7 para las 7. Así.

0: nosotros. Oye, prepárate porque volvemos con mucho más. Viene la reflexión de la mañana, así que no te despegues. Y comunícate a qué número, cocodrilo.
1: Te quiero recordar, 5551-668929, línea directa y WhatsApp para que estemos en contacto. Pídenos la rola que te dé para arriba.
2: ¡Qué buena! Sí, señor, son las 6 de la mañana con 56 minutos, 6:56. 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
2: Las 6:58.
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6: Un documental israelí sobre los ataques contra civiles en la Franja de Gaza ganó el premio especial del jurado en el Festival de Cine de Venecia. En un movimiento estratégico para fortalecer la estructura partidista, Carlos Torres Piña ha asumido la coordinación de los comités de defensa de la Cuarta Transformación. Con un llamado constante a la unidad, liderará los trabajos de organización de cara a los próximos procesos. El cineasta mexicano Samuel Adrián, director del documental Colombia, fábrica de niños trans, fue detenido en Bogotá por irregularidades migratorias y falsedad en documento.
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5: Un documental israelí sobre los ataques contra civiles en la Franja de Gaza ganó el premio especial del jurado en el Festival de Cine de Venecia. 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Con un llamado constante a la unidad, liderará los trabajos de organización de cara a los próximos procesos. El cineasta mexicano Samuel Adrián, director del documental Colombia, fábrica de niños trans, fue detenido en Bogotá por irregularidades migratorias y falsedad en documento.
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7: Las 7 con 1.
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5: Un documental israelí sobre los ataques contra civiles en la Franja de Gaza ganó el premio especial del jurado en el Festival de Cine de Venecia. En un movimiento estratégico para fortalecer la estructura partidista, Carlos Torres Piña ha asumido la coordinación de los comités de defensa de la Cuarta Transformación. Con un llamado constante a la unidad, liderará los trabajos de organización de cara a los próximos procesos. El cineasta mexicano Samuel Adrián, director del documental Colombia, fábrica de niños trans, fue detenido en Bogotá por irregularidades migratorias y falsedad en documento.
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0: estás? Buenos días, bienvenido a La Qué Buena. Oye, cuéntamelo todo, Marisol es tu esposa, ¿verdad?
1: Así es.
0: ¿Y por qué estamos buscando darle ánimo el día de hoy? Cuéntamelo todo, Flaco.
1: Pues mira, hace un mes, el día de hoy, que falleció su papá. Entonces, pues ahorita ando un poco triste, un poco mal en cuestión de estado de ánimo.
0: Entiendo, déjame buscarla entonces. Marisol, buenos días, ¿estás por aquí?
2: Sí, buenos días.
0: Hola Mari, ¿cómo estás? Hablamos de La Qué Buena, de show que va para arriba. ¿Cómo estás, muñeca? Buenos días.
2: Bien.
0: Nena hermosa, la respuesta correcta es bien, lo haces bien. Habló con nosotros Gustavo, nos ha platicado un poquito del caso. Mira, no hay nada ni nadie que pueda reparar lo que tu corazón siente más que tú. ¿Tienes hijos, Marisol?
2: Sí.
0: ¿Cuántos tienes, mi amor?
2: Tres.
0: Te voy a hacer una pregunta. ¿El día que tú partas de este mundo, quieres que tus hijos vivan tristes o quieres que lo asimilen pronto y sean felices también ellos?
2: No.
0: ¿Tú qué quieres?
2: Que sean felices.
0: Bueno, pues seguramente tu papá también quería lo mismo para ti. Lo quiero dejar nada más en el tintero porque aquí hay un hombre que se llama Gustavo que hace esta llamada con todo el amor del mundo porque te quiere levantar el ánimo porque eres el amor de su vida. Te lo comunico. Aquí está Gustavo. Gracias. Mari, y está dedicada.
3: Es para ti.
4: Hola.
3: Adelante.
1: Hola, amor. Buenos días.
2: Bueno,
1: sí. Solo te hago este detalle para decirte que te amo, que no estás sola, que siempre vas a contar conmigo y con mi familia, y que pues pase lo que pase, sabes que siempre estaré aquí para apoyarte. No me gusta verte mal, hay que echarle ganas, y bueno, pues no queda de otra. Hoy se cumple un mes que falleció tu papá y bueno.
0: Mari,
1: espero que esto salga pronto y nos pongamos un poquito mejor de todo lo que está pasando.
0: Mari, ¿te puedo preguntar algo con todo respeto? ¿De qué partió tu papá?
2: ¿Cómo de qué partió?
3: ¿De qué?
2: No entendí la pregunta, ¿cómo le
3: partió? Ah, ¿de qué partió, de qué se fue, de qué murió?
0: ¿De qué? Sí, ¿qué ocurrió?
2: Estaba enfermito ya.
0: ¿Mucho o poquito?
2: Mucho, ya sufría bastante.
0: Mi corazón, insisto, sé que suena bien fuerte, pero te lo estamos diciendo, créemelo, gente que hemos visto partir a todos los nuestros de muchas maneras. Tanto como Adrián, tanto como un servidor, Gallo bendito Dios, no tanto porque es muy joven, pero también ha tenido partidas muy importantes. Te voy a decir una cosa, mi amor, créemelo, tu padre lo que menos quiere es verte sufrir. Tu padre decide partir porque él ya no estaba pleno, porque ya no se sentía 100. Y la lección de tu padre es, llega un momento en que tenemos que mostrar resiliencia. La fuerza de levantarnos otra vez. Y como te decía al principio de la llamada, Mari, por tus hijos. El día que tú no estés, te aseguro que tu deseo es que tus hijos puedan pasarlo bien, entender lo que es un proceso y ser felices, porque estoy seguro que tú quieres la felicidad de tus hijos, ¿o me equivoco?
2: No.
0: Tu papá quería lo mismo para ti, Mari. Te lo aseguro. Tu papá deseaba exactamente lo mismo para ti. A tu papá lo vas a hacer feliz en donde quiera que esté, porque con la fe tú sabes que tu papá te está viendo, y con fe tú sabes que la vida eterna sigue, que esto no es más que un envase, y que este cuerpo se fue, pero que él en esencia sigue ahí y puede verte. A lo mejor ya no hablarte, pero sí puede verte. Y tú sabes que tu padre lo que más querría es saber que dejó educada a una mujer fregona, a una mujer muy valiente, capaz de entender este proceso de vida y seguir luchando por los suyos, por su esposo, por sus hijos y por todos los demás que se quedan en este plano.
3: Gallito. Dice Mari, si eso quisiera, mi papá no me hubiera quitado la pensión. ¡Ay!
0: ¡Hola!
3: Es que mira, pasado si fuera la inversa. La vida tiene que seguir, que nunca van a reparar ese hueco tan importante que dejan en nuestros corazones.
0: Seguro que
3: eso
0: no.
3: Jamás, corazón. Pero nunca te olvides de él, mándale a hacer unas misas, ahí cuando esté el padre antes de que arranque la misa, o si te puedes acercar, da su nombre para que pidan por su descanso, préndele una veladora de vez en cuando para que encuentre luz. Mi amor, creo que maneras de poder seguir teniendo esa conexión ahora de forma espiritual va a haber, ¿ok?
2: Sí,
0: vamos, chino.
4: Pues mira, yo creo que lo han dicho todos mis compañeros y amigos de una manera muy clara. Yo también soy de la creencia que nosotros nunca partimos. Probablemente este cuerpo perecedero, este cuerpo terrenal, deje de existir como lo conocemos, pero nuestra esencia, nuestro espíritu, nuestra alma es eterna, mi amor. Yo siempre lo he dicho, inclusive Héctor Suárez Gómez, el hijo del gran actor Héctor Suárez, tiene un video muy bonito en TikTok, búscalo por ahí. Héctor Suárez Gómez habla acerca de la eternidad. Me gustó mucho lo que dijo este pelón acerca del concepto de la vida eterna.
0: No es Gómez, es Gómez.
3: Soplas.
4: Entonces, búscalo y te va a ayudar. A mí me gustó mucho lo que dijo este pelón, la neta. Y no soy fan de él, ni mucho menos. Pero dice que él, cuando partió por unos instantes, se convirtió como algo con todo el universo.
0: Ahí
4: con una conciencia, con una
0: es
4: energía.
0: Una cochinada de actor.
4: No. Eso me gustó lo que dijo. Te invito a que lo busques ahí en TikTok y probablemente te sea de ayuda para soportar tu duelo, mi amor. ¿Ok?
0: Échale ganas, Mari, no es fácil.
4: Te queremos,
0: claro,
4: chiquita.
0: Que no,
4: échale ganas. Dios te bendiga. Y que pronto encuentres el consuelo que tu alma necesita, mi amor.
0: Mari, ¿crees poder ser feliz pronto? Sé sincera con nosotros.
2: Sí.
0: Tú puedes, mi amor. Yo sé que no está fácil. Yo sé que cada día será un paso más. Pero deseo de corazón que aunque nunca dejes de cargar el recuerdo de tu padre, cada vez te pese menos a cada paso que des. Tus hijos se lo merecen. Tu pareja se lo merece. Y sobre todo tú. Porque, insisto, la huella que hay que demostrar es que ese papá, y perdónenme público y perdónenme que me tengan que perdonar, dejó una hija chingona, una hija grandota, que puede salir adelante por encima de todas las cosas. Y esa, Mari, es la educación que tu papá te dejó. ¿Estamos de acuerdo?
2: Sí.
4: Ánimo, mi amor.
0: Así,
4: estamos contigo.
0: A darlo todo, mamita hermosa. Échale ganas. ¿Qué canción le vas a dedicar, mi Gus?
2: Gracias.
4: Gustraguitos.
1: Pues te dedico esta canción, escúchala y bueno, pues en un ratito nos vemos. ¿Vale?
0: ¿Cuál canción va a ser? No voy a hacer la de Préstame mi padre porque me va a hacer chillar, menso, ¿eh?
1: No, es una de Gloria Trevi.
0: Va, se la ponemos con cariño, pero antes una última pregunta.
4: Ustedes.
3: Y nosotros vamos.
1: Para arriba.
4: No va a ser la de la papa sin catsup tampoco, ¿eh?
0: Tú me dejaste como una.
4: Saludos,
0: papa
4: chiquilla.
0: Sin
4: arriba ese ánimo, mi amor.
0: Te queremos, Mari. Son las 7:14.

0: solamente 43 minutos para que sean las 8 de la mañana.
1: Al rato nos vemos en esa, ¿eh?

0: hacer una pausa, regresamos. Prepárense porque hoy nos saludamos en la explanada del Palacio Municipal de Ciudad Neza. Lleguen tempranito, a las 5 de la tarde, para que agarren buen lugar. Si pueden llegar antes, pues mucho mejor. Por ahí andaremos toda la banda y también en la unidad administrativa, allá en la Exbola, estaremos también saludándonos.
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exactamente 27 minutos para que sean las 8 de la mañana. Ya viene la primera reflexión del día.

historia de la vida real en Un día con un soldado. Un militar uniformado entró en un restaurante de comida rápida y preguntó al vendedor si tenían descuentos para militares. Una mujer que se encontraba detrás de él escuchó la pregunta y arremetió contra el militar diciendo: ¿Qué se creen ustedes los militares? ¿Qué clase de privilegios exigen por creerse en un estatus diferente y superior según usted? ¿Usted se cree con privilegios o qué? A lo que el militar le responde en tono tranquilo y de forma educada: No, señora, yo no pido ni pregunto por privilegios, solo pregunté por un descuento. Privilegio es poder dormir todos los días en su cama con su familia. Privilegio es ver nacer y crecer a sus hijos. Privilegio es llevar al altar a su hija y verla cuando se casa y poder acudir al entierro de los seres queridos. Eso sí son privilegios. Y todo ello en un país libre y soberano. Eso sí son privilegios. Algunos dejamos de lado nuestros privilegios para que otras personas como usted los tengan. Y no lo digo con reproche, lo digo con respeto y orgullo. Respeto hacia usted, porque yo cambio mis privilegios para que todos ustedes sigan teniendo los suyos. Y yo, pues yo solamente pregunté por un descuento. Si la ofendí, discúlpeme, pero creo que no tengo nada por qué disculparme. En eso, la dueña del restaurante interrumpió al soldado y le dijo: Amigo, no haga caso. Entiendo muy bien su profesión. No se preocupe. Usted pida lo que guste. Hoy la cuenta corre por mí. No lo tome como un regalo, sino como una bendición a su trabajo. Gracias, muchas gracias a todos los soldados de México, al cuidado de la patria y la soberanía nacional.

0: 8:41, gente.
1: Únicamente 19 minutos para que sean las 8 de la mañana.
0: Si quieren rola que les da para arriba, ¿cómo se hace Gayufi?
2: 55-51-668-929.
0: Te la sabes, bebé, te la sabes. Ya ves.

0: Las 7:44, vas a ver, Baby Mix, me trampeaste.
1: Efectivamente, 16 minutos para las 8.

0: esa infidelidad y esta.
1: ¿Qué? ¿La información?
0: Uy, chen. No le ven jalando. Señoras y señores, pues resulta y resalta que Gala Montes finalmente rompió el silencio. Y es que confesó que sí engañó a su exnovio, pero lo engañó con Emiliano Aguilar.
1: Ándale, con razón ayer el Emiliano dijo: yo no quiero broncas, ya hasta la bloqueé, no es mi problema. ¿Qué pasó, Gallito? Cuéntanos el
0: chisme. Se confirmaron los rumores, ya que la actriz contó su verdad a través de las historias de Instagram. Pues en aquel momento nadie le habrá creído, pues han de haber pensado, no hombre, ha de andar ahorita medio lurias y pues no creo, ¿no? Ahora su confesión ha desatado todo tipo de comentarios, mientras que Emiliano Aguilar continúa defendiéndola públicamente de estas críticas. Mira, ¿quieres oír qué fue lo que dijo la Gala?
2: Claro.
0: A ver, vamos a poner qué dijo la Gala.
3: A ver. Yo le puse el cuerno a mi novio con Emiliano, pero me arrepiento, güey. Me arrepiento porque... He's not ready yet. You're not ready yet to be with me. You're not ready yet. So call me when you're ready. I don't think you'll be ready ever. 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
0: A ver, ¿qué dijo ahí, Cocodrilo? Porque ya no entendí en todo en general.
1: Dice que, en síntesis, que no lo ve mal, que no estuvo feo y que ella es soltera, será soltera y va a seguir soltera para toda su vida, según ella. Pero a
0: pues
1: ver,
0: mira, la neta sí, razón, o sea...
1: Con razón se armó la bronca ayer, porque ayer en la tarde-noche Emiliano Aguilar salió a decir: Nel, ya hasta la bloqueé, ya me cansé de que me estén a mí vinculando, yo a esa morra ni la veo, nada más la estaba defendiendo porque se me hacía buena onda, pero ya la bloqueé, a mí ya no me estén fregando, banda. Así pues dijo, mira, bueno, hay... con las palabras que Emiliano acostumbra, ¿no?
2: Hay otro video donde ella dice que Emiliano huele feo, que no se baña, que le tira un machín.
1: Discúlpame, pero perdóname, no conoces a Adrián Padilla, si no, no pensarías lo mismo.
2: No, espérate, es serio esto. Yo creo que Gala tiene problemas. Digo, yo no soy terapeuta psicológico ni nada, pero es evidente que trae un problemita, mi querido Gallito. Y la neta, Emiliano, de la única persona que no ha hablado mal es de Gala. No hay un video donde Emiliano se refiera despectivamente a Gala.
1: Porque ahorita justamente Emiliano lo acaba... Bueno, tú lo acabas de decir. Gala dijo: yo le puse el cuerno a mi viejo con Emiliano. Entonces, ¿qué quiere decir esto? Pues que Emiliano le tiene cierto agradecimiento a Gala.
0: A ver, ¿quiere que pongamos el audio de lo que dijo Emiliano?
1: A ver, ¿qué dijo Emiliano?
0: A ver.
4: Para toda la gente que está esperando que yo conteste algo o diga algo, no voy a decir nada, no voy a contestar nada. Realmente quiero que alguien me enseñe un video donde yo hablé mal de ella.
0: ¿Ves?
4: O donde yo dije algo malo de ella.
2: No existe.
4: No lo hay. Yo no voy a hablar mal de ella jamás. Si quiere hablar mal de mí, pues chido. Pero yo de ella no voy a hablar. La neta no, y no es porque no tenga huevos, y no es porque sea cool, simplemente no quiero, y no quiero faltarle respeto, y no quiero hacer eso. Entonces, la neta te deseo lo mejor, si quieres seguir hablando de mí, quieres seguir haciendo, pues, no te puedo parar, pero nomás acuérdate que yo fui la única persona que alzó la voz, pero bueno.
0: Ahí fue lo que dijo Emiliano Aguilar, que también, o sea, recordemos que en algún momento el maestro Padilla le dijo al señor Poncho de Nigris que si él era doctor para determinar algún problema en Gala Montes.
1: Ah, como olvidarlo. Claro. Adrián se le dio encima a Poncho y le dijo...
2: No, es que me tapó el hocico.
1: En Guadalajara, le dijo a Poncho de Nigris.
2: El Poncho de Nigris me tapó la boca, Coquito, porque he visto el desenvolvimiento de Galita Montes, que ni siquiera tengo el gusto de conocerla.
1: ¿Por qué dices, Galita, entonces? ¿Qué te da el
2: pero es
1: los
2: evidente
1: para con esa familiaridad si ni la ubicas?
2: Es evidente que trae bronquitas y yo mejor me callo la boca porque...
1: Yo quisiera poner nada más una cosa sobre la mesa.
0: Ajá.
1: ¿Quién de los aquí presentes, Gallo, Coco, Mamut, le gustaría rifarse un tiro? Nomás hablando con Gala Montes.
2: No, pues no.
1: ¿Tú qué dices, Gallo?
0: No, fíjate, la vez que fuimos a la BMB la vi ahí... Y la neta, o sea, hasta creo que como que me dio un poco de cringe el poderme acercar a saludarla, porque dije, no, ¿pa' qué? Dije, mira,
5: ni falta que me hace.
1: El día que me tocó a mí entrevistarla en cabina, estábamos platicando chido y de repente salió con que era yo de la supremacía varonil y que nos teníamos que morir todos.
2: Mira, mi Coquito, yo he tenido trato con muchas personas, así como Gala Montes, que tienen ese tipo de problemas.
1: Además,
2: así como
1: yo. Gala, porque así nos ponías.
2: No
1: tú a
2: tengo
1: veces.
2: Que entrar en detalles, tú sabes dónde. Y tú también, Gallito.
5: Claro.
2: Pero para que una persona
1: es tan bonito.
2: Necesite esa ayuda, tiene que querer, no nada más de que lo necesite. Acuérdate que la ayuda es para el que quiere, no para el que la necesita. Y creo que esa muchacha está pidiendo un grito desesperado de ayuda.
5: Y M-Force no es para el que no puede,
2: ay, sino para el que quiere. Más.
5: No. Y todo esto sucedió
2: en un día.
1: No va a estar hablando, ¿eh?
5: Como hoy.
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5: A ver, Gala.
1: Al chinche Fercho y que le quiera donar, porque también nosotros tenemos el nuestro. Aquí en La Qué Buena, el autodestructivo se llama Fernando López.
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2: Un documental israelí sobre los ataques contra civiles en la Franja de Gaza ganó el premio especial del jurado en el Festival de Cine de Venecia. En un movimiento estratégico para fortalecer la estructura partidista, Carlos Torres Piña ha asumido la coordinación de los comités de defensa de la Cuarta Transformación. Con un llamado constante a la unidad, liderará los trabajos de organización de cara a los próximos procesos. El cineasta mexicano Samuel Adrián, director del documental Colombia, fábrica de niños trans, fue detenido en Bogotá por irregularidades migratorias y falsedad en documento.
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0: Las 7 con 55.
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10: Un documental israelí sobre los ataques contra civiles en la Franja de Gaza ganó el premio especial del jurado en el Festival de Cine de Venecia. En un movimiento estratégico para fortalecer la estructura partidista, Carlos Torres Piña ha asumido la coordinación de los comités de defensa de la Cuarta Transformación. Con un llamado constante a la unidad, liderará los trabajos de organización de cara a los próximos procesos. El cineasta mexicano Samuel Adrián, director del documental Colombia, fábrica de niños trans, fue detenido en Bogotá por irregularidades migratorias y falsedad en documento.
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13: Las 8.
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10: Un documental israelí sobre los ataques contra civiles en la Franja de Gaza ganó el premio especial del jurado en el Festival de Cine de Venecia. En un movimiento estratégico para fortalecer la estructura partidista, Carlos Torres Piña ha asumido la coordinación de los comités de defensa de la Cuarta Transformación. Con un llamado constante a la unidad, liderará los trabajos de organización de cara a los próximos procesos. El cineasta mexicano Samuel Adrián, director del documental Colombia, fábrica de niños trans, fue detenido en Bogotá por irregularidades migratorias y falsedad en documento.
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1: Abrazo para Dylan y para su papá Gallo Fizz. 8:03 a.m.

54 y las 9.

0: Money para ganarlo es muy sencillo. Se marca 5551668929. Pero ¿a quién se le debe el billete, señor Padilla?
1: Pues al público que se comunica, pero obviamente a Jaguarú.
0: Efectivamente, para jugar y para ganar la lana de Jaguarú, se marca 5551668929. Vamos al aire, buenos días. ¿Con quién tenemos el gusto?
2: Hola. Buenos días.
0: Buenos días,
2: ¿cómo te llamas, Kevin? Buena.
0: Con Kevin. Bienvenido.
1: Kevin.
0: ¿Cómo te llamas, Rey? Kevin, perfecto. Kevin, bienvenido, ¿listo para jugar?
2: Listo.
0: Por tus primeros 100 pesos, te paso el Mamut Padilla, prepárate para la pregunta.
1: Dime, por favor, ¿qué famoso luchador mexicano era conocido como el Demonio Azul? 5, 4, 3.
0: Demonio Azul.
2: Blue Demon.
0: Está muy fácil.
1: ¡Sí! Muy bien, muchachito, en el último segundo.
0: Si no le echamos la mano, pierde el comodín, qué bárbaro, ¿eh? Ok, hermano, ya llevas 100, vas por 200 o ahí te quedas, aún conservas comodín.
2: Vamos por 200.
0: Por 200 pesos te comunico al Gallufi Martinufi.
3: Amor, facilito, ya sabes, te doy una palabra, me cantas una canción donde venga esa palabra, fácil o difícil.
2: Gallito bebé, ponmela fácil.
3: Amor. Ahí te va, gordito. Dímela cantando con la palabra. Alma.
1: 5, 4.
0: Fácil, alma. Alma. Muy fácil. Ay, ya perdí.
1: 1.
3: Ya perdí. Es cierto.
1: Ya perdiste tu comodín, papá.
3: Flaco, ¿quieres más fácil?
2: Tiempo.
3: Ajá.
2: Más fácil, más fácil.
3: Ok, más fácil. Entonces, pues estaba la de... Se va muriendo mi alma.
1: Alma de niña, este vacío, yo te amé, te amé.
0: Con toda el alma, tienes... con toda el alma. Te quiero con toda el alma. Había muchas, ¿eh?
3: Tú tienes alma de acero.
1: Alma es de la barranca. Porque
0: esos
1: no
0: árboles, han... menso.
1: Ay, perdón.
3: Ajá. Como dos almas gemelas. Ah, no es almas, ¿verdad? Ok. Bueno, mi rey, ahí te va más facilita, ¿ok?
0: Va,
3: pídelo
0: va,
3: como
0: va,
3: debe
0: va,
3: de
0: va,
3: ser.
0: Va.
2: Gallito bebé, pónmela más fácil.
3: Más fácil todavía. Dímela cantando con la palabra. Por.
1: La palabra.
2: 5.
3: Por.
2: Por tu 4, culpa, nomás. Por
1: 3,
2: tu culpa.
1: 2.
3: ¿Qué más? ¿Qué más? ¿Qué más? ¿Qué más? No es cierto.
0: Cámara, gracias por participar todas las veces que quieras. Hoy se fue muy rápida la oportunidad.
1: Sí, nomás le faltaba.
0: Puedes jugar todas las veces que quieras.
1: Por tu culpa, sí, nomás por tu culpa. Hoy la vida la traigo prestada.
0: Y con eso ganabas, mijo. Con eso.
1: Suerte para la próxima.
3: 8, 14,
0: 8, 13.
1: 8, 13.

0: 4 y las 9.
1: Abrazo grande para Gordito 1 y Gordito 2 que le están cortando el

0: descubierto que la puntualidad enamora. Por ejemplo, si una chica te dice, ven por mí, te espero en 5, respóndele, mejor espérame en 4. Porque la puntualidad enamora, ya sabes. Si te dicen que te esperan en 5, respóndele que mejor te esperen en 4.
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2: ¡Llamo Adrián!
3: ¡Qué rico! Las 8:20, sensei, tú eres mi sensei.
0: Gracias, discípulo.

0: tiempo de hacer una pausita. Regresamos, no se despeguen. Somos el Cocodrilo, el Gallo, el Mamucho Padilla y juntos vamos para arriba. Así que quédense con nosotros. Viene más del Gana Lana.
1: ¿Qué número, señor Padilla?
2: 55-51-668-929 en toda la República Mexicana.
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4: Las 8:23. ¡La qué buena!
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14: Un documental israelí sobre los ataques contra civiles en la Franja de Gaza ganó el premio especial del jurado en el Festival de Cine de Venecia. En un movimiento estratégico para fortalecer la estructura partidista, Carlos Torres Piña ha asumido la coordinación de los comités de defensa de la Cuarta Transformación. Con un llamado constante a la unidad, liderará los trabajos de organización de cara a los próximos procesos. El cineasta mexicano Samuel Adrián, director del documental Colombia, fábrica de niños trans, fue detenido en Bogotá por irregularidades migratorias y falsedad en documento.
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0: las 8:36 minutos.
1: Edge 8:37.
0: Edge.

0: 1-800-9-2-9, no importa si estás en San José del Cabo o en Mérida, Yucatán, es el mismo número para todo el territorio nacional.
1: Y juega toda la República Mexicana. Bueno, buenos días, ¿quién habla? Ah, recuerden que la lana es verdad, gracias. La lana es cortesía de Yaguarú. Yaguarú entrega el premio y nosotros compartimos contigo. En Ayufe hay que buscar participante.
2: La que buena, buenos días, ¿quién habla?
3: Aquí suena la que buena 97.1.
2: Eso, Telen. ¿Cómo te llamas?
3: Brian Rodríguez, de aquí de Guadalajara.
2: Brian, por tus primeros 100 morlacos, el maestro Adrián Padilla, el mamut.
0: Brian, el padrino de Kevin y el tío de Stacy. Ese es todo, mi Brian.
1: Si viviera en una época de Dragon Ball, sería el Brayajin dorado.
2: Claro.
3: Nada más que va a ser al revés. Va a ser personaje bloqueado.
0: Oye, mi vida, ¿sí sabes lo que le regaló Alfonso Sayas a Goku?
3: No.
0: Los Saiyajins. Ahí te va por 100 pesotes, ¿eh? ¿Estás listo?
3: Sí.
0: Alberto Aguilera Valadez es uno de los artistas más grandes de toda la historia de la música en México. ¿Cómo era conocido artísticamente Alberto Aguilera Valadez? 4.
3: Ay, ya me
0: 3. 2.
1: ¿En serio no sabes?
3: No.
0: ¿Quieres cambio de pregunta o te doy más tiempo?
3: Otra pregunta.
0: Juan Gabriel, carnal.
3: No, pues
0: Alberto
3: no
0: Aguilera Valadez era Juan Gabriel, papá. Bueno, ahí te va otra pregunta, ¿eh?
1: Sí. O día, mijo.
0: Dime, por favor, ¿en qué estado de la República Mexicana nació la corregidora de Querétaro?
3: En Querétaro.
0: En Nom. 4.
3: Guadalajara.
0: 3. En Nom. 2.
3: Morelos.
0: 1. En Morelia, Michoacán,
1: y
0: compadrito.
1: Pavón, dice. Ay, mi hijo,
0: por
1: no
0: poquito.
1: Más.
0: Era peor Michoacana. No se podía. Suéltame la próxima,
4: Diego. Manito.
0: Bye. Ay,
1: ya perdiste y en grande. Cuídense mucho, pues, muñeco, bye.
0: Es cultura general, papá.
2: Tú sí, Padilla, pero siempre haciendo perder a la gente, de veras.
1: Y de la peor manera, que nos oyen. Son las 8:43. Qué triste.
2: Regrésale, baby. Pa' arriba.

0: independientemente de si eres jinete o no. Me dijo mi abuelito un día: mijo, tú no malgastes alimentando a yeguas que nunca vas a poder montar. Mijo, no gastes dinero alimentando yeguas que nunca vas a poder montar.
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2: ¿Tú montas a caballo?
0: No, nunca he sido jinete, pero sé mucho de la vida. 8:50

0: desconectar, se van a quedar en buenas manos. Nosotros vamos a ir a una pausita y regresamos. Hoy tocan Maduritas, una hora sin cortes comerciales.
1: ¡Guau! Y el que quiera una madura que la pida, ¿a dónde, señor Pandilla?
2: Al 55 51 668 92 9 y en Guadalajara, Karina Angulo.
3: ¡Buena!

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0: Las 8 con 55.
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6: Un documental israelí sobre los ataques contra civiles en la Franja de Gaza ganó el premio especial del jurado en el Festival de Cine de Venecia. En un movimiento estratégico para fortalecer la estructura partidista, Carlos Torres Piña ha asumido la coordinación de los comités de defensa de la Cuarta Transformación. Con un llamado constante a la unidad, liderará los trabajos de organización de cara a los próximos procesos. El cineasta mexicano Samuel Adrián, director del documental Colombia, fábrica de niños trans, fue detenido en Bogotá por irregularidades migratorias y falsedad en documento.
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8: Un documental israelí sobre los ataques contra civiles en la Franja de Gaza ganó el premio especial del jurado en el Festival de Cine de Venecia. En un movimiento estratégico para fortalecer la estructura partidista, Carlos Torres Piña ha asumido la coordinación de los comités de defensa de la Cuarta Transformación. Con un llamado constante a la unidad, liderará los trabajos de organización de cara a los próximos procesos. El cineasta mexicano Samuel Adrián, director del documental Colombia, fábrica de niños trans, fue detenido en Bogotá por irregularidades migratorias y falsedad en documento.
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2: Las 9 con 1.
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4: Un documental israelí sobre los ataques contra civiles en la Franja de Gaza ganó el premio especial del jurado en el Festival de Cine de Venecia. En un movimiento estratégico para fortalecer la estructura partidista, Carlos Torres Piña ha asumido la coordinación de los comités de defensa de la Cuarta Transformación. Con un llamado constante a la unidad, liderará los trabajos de organización de cara a los próximos procesos. El cineasta mexicano Samuel Adrián, director del documental Colombia, fábrica de niños trans, fue detenido en Bogotá por irregularidades migratorias y falsedad en documento.
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1: Si quieres más duda, ¿cómo se pide, gallo?
2: Al 5551-668-929. Ya tenemos aquí en la línea. Bueno.
3: Buen día, buen día. Me pueden complacer con la rola de No Me Conoces Aún, de Grupo Palomo, por favor. Buenos días, aquí suena La Qué Buena.
1: Sintonizando de Mérida.

0: comerciales. Esta pausa solo es para alinear a la cadena, así que quédate con nosotros. Mi madurita la puedo pedir al 5551-668-929. Contáctanos. Yeah. 5551-668-929. Coquito.
1: Tienes toda la razón, mi querido Gallo. Que pida la suya.
2: Uno.
1: Las 9:20.
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16: Un documental israelí sobre los ataques contra civiles en la Franja de Gaza ganó el premio especial del jurado en el Festival de Cine de Venecia. En un movimiento estratégico para fortalecer la estructura partidista, Carlos Torres Piña ha asumido la coordinación de los comités de defensa de la Cuarta Transformación. Con un llamado constante a la unidad, liderará los trabajos de organización de cara a los próximos procesos. El cineasta mexicano Samuel Adrián, director del documental Colombia, fábrica de niños trans, fue detenido en Bogotá por irregularidades migratorias y falsedad en documento.
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1: Las 9:30, ¿cómo pido, Madurita?
2: 55-51-668-92 en 9 estazón.
1: Las Maduritas.

0: 5551-668-929. ¿Quién habla? Hola.
1: Los primos MX, para dedicarle a mi caballita Stephanie, que está trabajando ahorita embolsando chicharrones aquí en Tizcuncheil, Vaca, Yucatán.

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1: Vámonos a la pausita, mi coquín. Oye, a ratito nos saludamos allá en Ciudad Neza, explanada del Palacio Municipal y la Exbola. Por ahí nos saludamos con
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2: Porque hoy hay Mexiconcierto. Son
1: en México las 9 de la mañana, 51 minutos.
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1: Las 9 con 53.
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8: Un documental israelí sobre los ataques contra civiles en la Franja de Gaza ganó el premio especial del jurado en el Festival de Cine de Venecia. En un movimiento estratégico para fortalecer la estructura partidista, Carlos Torres Piña ha asumido la coordinación de los comités de defensa de la Cuarta Transformación. Con un llamado constante a la unidad, liderará los trabajos de organización de cara a los próximos procesos. El cineasta mexicano Samuel Adrián, director del documental Colombia, fábrica de niños trans, fue detenido en Bogotá por irregularidades migratorias y falsedad en documento.
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13: Un documental israelí sobre los ataques contra civiles en la Franja de Gaza ganó el premio especial del jurado en el Festival de Cine de Venecia. En un movimiento estratégico para fortalecer la estructura partidista, Carlos Torres Piña ha asumido la coordinación de los comités de defensa de la Cuarta Transformación. Con un llamado constante a la unidad, liderará los trabajos de organización de cara a los próximos procesos. El cineasta mexicano Samuel Adrián, director del documental Colombia, fábrica de niños trans, fue detenido en Bogotá por irregularidades migratorias y falsedad en documento.
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15: Las 10 con 2.

0: tenemos todo.
1: Vámonos, Tendos, ¿quién se arranca? Hola, yo me voy con un clásico del norteño. Es la voz de Don Chayo. Si hay una rola mexicana, es esta. Suéltale, baby, me.

0: si quieres que gane este rolononón. Cocodrilo, ¿tú qué traes?
1: Ay, papito, escúchate esto. Vamos a bailar la cumbia. Tin, ton, tin, ton, tin. Ya voy con Grupo G, se llama La Cumbia de los Monjes. Y es que con esto se escucha un himno que para mí es muy importante. ¡Que viva la cumbia por siempre, por siempre! ¡Suena la Baby Me!

0: Coco.
1: Vámonos, tendidos entonces. 55-5166-8929. 55-5166-8929. Venga, mi coquín. Venga, mi coquín.
0: Venga, buenos días. ¿Quién habla? Bueno.
2: Hola.
0: Sí,
2: días.
0: ¿Quién habla? ¿Cómo te llamas?
2: Ay, yo me llamo Josefina y soy
0: señora
2: Doña Polla.
0: Señora, bienvenida, Doña Polla, cuénteme, por favor. Ay. Vótele bien, vote bonito, usted puede, adelante.
2: Claro que sí, arriba con la del gallo.
1: Gracias, gallo, mi amor. Bonito. Bueno.
3: Bueno, bueno.
0: Aló, aló.
1: Hola, ¿quién habla?
3: Jesús Damián.
0: ¡Chale, mi chuy!
1: Jesús Damián. ¿Por quién votas?
3: Voy para arriba con la del gallo, ¿la puedo dedicar?
0: No, no puedes, cámara, bye.
1: Sí,
0: adelante,
1: puedes,
0: mamucho,
1: sí,
0: tú busca al siguiente ganador.
4: Yo voto
1: dedicarla
4: por el cocodrilo, ya que gane el coco, ya yo también mi voto vale. ¡Para arriba con la del coco!
1: Cuando participes, hablas. Bueno.
5: Buenos días.
1: Hola, gordito, llamas, ¿por quién votas?
5: Hable el Arthur, para arriba
0: Arthur,
5: con la del coco.
0: Venga, 2-1 y el mamucho ni jugó. Vamos a ver. Siguiente, siguiente. Bueno.
4: Bueno.
1: Hola.
4: Bueno. Hola, mi vida. ¿Para arriba con cuál? ¿Con la del gallo o con la del coco?
5: A ver, la del coco.
0: Venga.
1: Así no se vota.
4: No, no, no, no.
1: Así no se vota. Dijo Coco.
4: Para arriba con mamá Coco.

0: su culpa?
1: La que buena.
0: Venga. Venga.
1: Bueno, hola, ¿quién habla?
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1: Amor, ¿por
0: nena,
1: qué votas?
0: Vote por mí, nena bonita, por favor. Vota bien, tú puedes.
3: Ándale.
1: Dizzy, yo hablaba para lo del firme.
3: Ya se le cortó la llamada. Una y ya, por favor, Baby Mix.
1: Bueno.
0: Bueno.
4: Buenos días, para arriba, para el gallo.
1: ¡Vámonos!
0: ¡Oh, este no! ¡Se dobleteó! ¡Es el mismo de hace rato!
1: No.
0: No puedes votar dos veces, es anticonstitucional.
1: No es lo mismo. Ahí te va.
4: Ahí te va.
1: Belleza de cantina,
0: por
1: Baby Mix.
0: Culpa, panzón, por tu
1: ya
0: culpa.
1: Ya gané, baboso.
3: Órale, y el cocodrilo, ¿qué culpa tiene?
0: Si estábamos
1: no,
0: hablando
1: le decía
0: de ti.
1: Al Baby Mix. Oye, que nos sigan en redes. Arroba Coco Alex
0: Luis
1: Guzmán.
0: Martínez el Gallo. Arroba Luis Martínez el Gallo. Arroba Mamucho Padilla. Arroba Mamucho Padilla. Y arroba Urban Cumbia, todo juntito en YouTube. Síganme ahora mismo.
3: Órale. Ya son las 10 de la mañana con 12 minutos y no
0: Ay,
3: se les olvide también arroba chumpollito.
1: Súbele.

5, 15 minutos. Esto es Pa' Arriba.

0: 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Esto me lo dijo mi abuelito y no era psicólogo ni nada, pero mira, más vale gastar tu dinero en una cariñosa que en una mentirosa.
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2: Son.
3: Es porque el señor Padilla dice pura verdad. Las 10:18.
0: 10:18 minutos. Hola, soy yo.

0: el público de La Qué Buena en Nesa, tanto en la Expola Unidad Administrativa Nesa como en el Palacio Municipal, Gallito.
1: Se va a poner bien chido, vamos a andar toda la banda de los animales de La Qué Buena presentes para sacarnos fotos con ustedes. Fíjate, te voy a leer rapidísimo. Unidad Administrativa Nesa, que es la Expola. Van a estar por ahí los cadetes de Linares, la Emi Blue, alcalde de la Sonora, mi banda El Mexicano Caballo Blanco, Merenglas, Fernando Corona y la Sonora Dinamita.
0: Y mi querida Mamuchino, wow, ¿estás por aquí?
2: Claro, aquí estoy, mi rey, y déjame platicarte.
0: Municipal de Nesa.
2: Claro, en el Palacio Municipal de Nesa, ahí te va el elenco. Vamos a tener a Sector C, a Yamaro, la Herencia de Jalisco, la Sonora Dinamita, el Poder del Norte, los Nuevos Cadetes de Linares y Emi Blue.
0: Ah, o sea, sí, ¿no te cae bien? Vale, vale.
1: El Psycho.
0: No le cae bien,
2: sí,
0: porque
2: el Psycho. No, no, no, el Psycho también va a estar, perdón.
1: Sí.
0: También funciona.
1: Sí. Oigan, se va a poner bien chido, así que para que le caigan tempranito, 5 de la tarde, por ahí nos vemos, para que toda la banda esté pues pendiente, wow, agarre buen lugar. También se vaya prevenido o preparados por si en algún momento llueve, porque
2: ¿qué sugerencias
1: clima, pues, ya
2: darías?
1: Saben,
2: ¿qué sugerencias darías, Gallito?
1: Que lleven, yo creo que impermeable, si es posible. No sé si el paraguas esté permitido, pero bueno, de primera instancia creo que un impermeable para toda la banda estaría bueno. Si no, pues mínimo el recorte de las bolsas de basura para que ahí se alisten, ropa cómoda. Y bueno, pues yo creo que estaría muy padre que toda la banda caiga con un ambiente familiar, con ganas de divertirse y de pasarla increíble con todos nosotros, porque vamos a estar todos los animales de La Qué Buena.
0: Yo pediría que no se lleve nada para curarse de la lluvia o cubrirse de la agüita. ¿Por qué? Porque seguramente ya va a haber banda. No, o sea, allá va a haber banda que va a vender capitas y pues también podemos motivar e incentivar que haya por ahí movimiento de lana en esa y pues que la banda también trabaje, ¿no? Pues se vale.
1: Pues sí, pero en una de esas no va ni uno a chambear y todos se mojan. Oigan, pues hasta aquí la información. Vamos a ir una pausita y volvemos con mucho más. Ya se la saben. Oye, un saludo muy especial, mi querido Coquito, para todos los patitos de la Ruta 38, en especial para el Chendito que nos anda oyendo.
3: ¡Patito! ¡Sí, señor!
0: Son las 10:23.
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11: Un documental israelí sobre los ataques contra civiles en la Franja de Gaza ganó el premio especial del jurado en el Festival de Cine de Venecia. En un movimiento estratégico para fortalecer la estructura partidista, Carlos Torres Piña ha asumido la coordinación de los comités de defensa de la Cuarta Transformación. Con un llamado constante a la unidad, liderará los trabajos de organización de cara a los próximos procesos. El cineasta mexicano Samuel Adrián, director del documental Colombia, fábrica de niños trans, fue detenido en Bogotá por irregularidades migratorias y falsedad en documento.
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0: se detuvo a intentar para poder ganar e irse a la madre patria con...
1: Grupo Firme.
0: Isael Gutiérrez y Grupo Firme te invitan. Gallufi, cuéntanoslo todo.
1: Oye, pues se va a poner muy chido porque te van a llevar de gira por España y tú puedes ser uno de los afortunados o afortunadas, ganadores o ganadoras que podrían llevarse esta experiencia. Vamos a dar a conocer al ganador o ganadora que Grupo Firme se va a llevar y que cortesía de Isael Gutiérrez y de Edwin Cass van a vivir esta experiencia. Así que vamos por la línea telefónica número 15, mi querido cocodrilo. ¿Cuál tienes ahí?
0: Aquí es la 15, efectivamente. Buenos días.
2: Bueno, aquí suena la que buena 97.1.
0: ¿Con quién tenemos el gusto? De Guadalajara, Jalisco.
2: Con Luisa.
0: ¿Luisa qué?
3: Luisita.
2: Luisa Aguilar.
0: Luisa Aguilar, cuéntanos todo, hermosa. ¿Te vas a ir con el Grupo Firme? ¿Te vas a ir con Isael Gutiérrez? ¿Te vas a ir con Edwin Casa España? ¿Cómo te sientes esta mañana?
2: Ay, pues, muy emocionada, la verdad, todavía no lo puedo creer, sigo nerviosa, no sé ni qué decir, estoy muy feliz y pues muy agradecida sobre todo.
3: Disfrútalo, mi amor, porque se van a ir del 22 al 29 de septiembre a 4 super conciertos, mi querido gallito, empezando claro, en Valencia el sábado 19, luego en Málaga el domingo 20, luego en Madrid el viernes 25... y luego en Barcelona el sábado 26.
0: Para lograrlo, nos confirmó registrándose en la página de La Qué Buena que tenía boletos para el concierto de la CDMX y además pasaportes vigentes, Gallufi. Así que todo está en orden.
1: Felicidades, mi amor. ¿A quién te vas a llevar a esta gran experiencia?
2: A mi novio.
1: ¿Cómo se llama el novio?
2: Edgar.
0: Ay, ¿para qué, mija? Mejor llévate a alguien que te guste más.
1: Felicidades,
2: pues allá
1: mi corazón.
2: No van a cobrar por ver, así que voy a ver unos españoles.
3: Como la filarica.
1: Andas valiendo, Edgar.
0: O como la Ramona.
1: Bueno, pues hermosa, felicidades, no nos cuelgues. Oye, ¿cuál es la canción que más te gusta del Firme?
2: La de Gracias, me gusta mucho. También me gusta mucho El Mundo a Tus Pies. Todas las de Grupo Firme son muy buenas.
3: Bien
2: Alaska.
3: Qué chido.
2: Alaska para bailar.
1: Órale, va.
3: Se nota,
1: mi amor,
3: que
1: pues
3: es
1: entonces...
3: una fan de Hueso Colorado, mi coquín.
0: Me gusta la de Alaska, también me parece muy buena rola, muchachos.
1: Aquí te la vamos a dejar, te dejamos una de las tres que pediste. Felicidades, no nos cuelgues, aguántanos en la línea telefónica, nosotros te colgamos. Gracias, Edwin Cass, gracias, Isael Gutiérrez, gracias, Grupo Firme, y a La Qué Buena 97.1 que ya sacó ganadora. Felicidades, Luisa.
0: Gracias, Luisa,
3: gracias,
0: por participar.
3: Gracias,
0: España con Grupo Firme.
1: Ciudad de México, La Qué Buena 92.9 también lleva ganadores. Ya daremos a conocer a los siguientes, cortesía de Edwin Cass y Grupo Firme.

0: mañana. 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
1: Hoy presentamos: no pierdas el todo por la nada. Mi esposa estaba durmiendo a mi lado y de repente recibí una notificación de Facebook. Una mujer me pidió que la agregara, así que la agregué rápidamente. Acepté la solicitud de amistad y envié un mensaje preguntando: ¿nos conocemos de algún lugar? Esa mujer respondió: escuché que te casaste, pero no te he podido olvidar. Todavía te amo, chiquito. Era una amiga del pasado. Se veía muy hermosa en la foto. Cerré el chat y miré a mi esposa, que estaba dormida profundamente después de un agotador día de trabajo. Mirándola, estaba pensando en cómo se siente tan segura que se puede dormir tan plácidamente en un hogar completamente nuevo para ella, conmigo al lado. Está lejos de su casa, de sus padres, donde pasó los últimos 20 años, rodeada de su familia. Cuando estaba molesta o triste, su madre estaba ahí para consolarla, para que ella pudiera llorar en su regazo. Su hermana le contaba chistes y su papá la hacía reír. Su papá llegaba a casa y le traía todo lo que a ella le gustaba: nieve, chocolates. Y aún así, ella confiaba mucho en mí. Prefería estar dormida conmigo en nuestra cama. Todos estos pensamientos me vinieron a la mente como una cascada, así que tomé el teléfono y presioné bloquear. Me giré hacia mi esposa y me dormí a su lado. Soy un hombre, no un niño. Soy un hombre, no un payaso. He prometido serle fiel y así será. Lucharé por siempre para ser un hombre honesto que no engaña a su esposa y que no destroce a una familia.

0: señores, estamos terminando el programa del día de hoy. Oigan, recordándoles que los vemos en Ciudad Neza. Ciudad Neza, 5 de la tarde, para que lleguen tempranito. Si pueden llegar antes, mucho mejor, para que agarren buen lugar. Y que la pasemos bien chido en los mexiconciertos de la Qué Buena, Cocodrilo Guzmán.
1: Mi querido Gallo, que no se subió, ya nos vemos en La Bola y también en el Palacio Municipal. Llamaro, alcalde de la Sonora, mi banda El Mexicano, Merenglás, El Chilango, la Sonora Dinamita, un montón de elencos para que la pasemos increíble, carnal.
2: Psycho, el poder del norte, los nuevos cadetes de Linares, Emi Blue y muchas estrellas más.
0: Pues se la van a pasar bien chido, la neta, sí, para que lleguen ahí, van a estar todos los animales de la Qué Buena con ustedes. El cocodrilo, el gallo, va a estar por ahí, la Sonora Dinamita.
3: ¡Ay, mamá! Es más, ¡qué gran ojo quiere el negro!
1: Ahí te va, hagamos lo rico y hagamos lo bonito, te late. Empecemos por La Bola, mi querido Mamuchín. ¿Quién va a estar en La Bola?
2: En La Bola, en la unidad administrativa de esa, tendremos a los nuevos cadetes de Linares.

0: veterano Caballo Blanco.
1: Oye, prepárense porque además llega Merenglás.

0: pareciera poco la presencia de la Sonora Dinamita.
1: Eso por el lado de la Excola, pero del otro lado vamos a andar también en el Palacio Municipal de Ciudad Neza. ¿Y ahí quién nos estará acompañando, Cocodrilo Guzmán?
2: Sector C y Grupo Llamaro.
3: Quiero ser el dueño de tu amor.
0: La presencia de la banda Herencia de Jalisco.
1: Padilla, ¿qué será lo que quiere el negro? Y además llega la Sonora Dinamita.
4: ¿Qué será lo que busca el negro?
2: La música de Psycho y la presencia del Poder del Norte.
0: Y poniéndole un toque muy especial, los nuevos Cadetes de Linares.
2: ¡Ciérrala, Gayupi, ciérrala!
1: ¡Llega Emi Blue!
2: Se va a poner chido, ¿eh? Porque va a estar de rechupete, allá nos encontramos. Lleguen tempranito, váyanse preparados con la mejor experiencia, la mejor actitud y, por supuesto, ahí con que cuidarse de la lluvia, solo por si acaso, bandita.
1: Qué bonito, ya sabes, son los mexiconciertos de...
0: ¡La Qué Buena!
1: ¡Vámonos! Así le decimos, bye, al rato en los vidrios.
5: ¿Y ese
1: ya, no van a decir nada?
0: ¡Qué, ay, qué buena! Sí, señor, ya son las 10:55. ¡Qué buena!
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11: Las 10:58.
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18: Alerta mundial. 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Camino a 2027. Morena designó a Carlos Torres Piña como su coordinador en Michoacán para defender la Cuarta Transformación. Tras una competida contienda interna, Torres Piña llamó a la unidad total, sumando a todos los liderazgos sin exclusiones. Aunque aclaró que esto aún no es una candidatura oficial, iniciará de inmediato recorridos por todo el estado para blindar el proyecto de Claudia Sheinbaum y fortalecer la estructura territorial del partido. Atención estudiantes de Michoacán. 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
9: Alerta mundial. La ONU exige frenar de urgencia el desarrollo desmedido de la inteligencia artificial ante riesgos sin precedentes para la humanidad. Camino a 2027. Morena designó a Carlos Torres Piña como su coordinador en Michoacán para defender la Cuarta Transformación. Tras una competida contienda interna, Torres Piña llamó a la unidad total, sumando a todos los liderazgos sin exclusiones. Aunque aclaró que esto aún no es una candidatura oficial, iniciará de inmediato recorridos por todo el estado para blindar el proyecto de Claudia Sheinbaum y fortalecer la estructura territorial del partido. Atención estudiantes de Michoacán. 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
2: Las 11 con 4.
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4: Alerta mundial. La ONU exige frenar de urgencia el desarrollo desmedido de la inteligencia artificial ante riesgos sin precedentes para la humanidad. Camino a 2027. Morena designó a Carlos Torres Piña como su coordinador en Michoacán para defender la Cuarta Transformación. Tras una competida contienda interna, Torres Piña llamó a la unidad total, sumando a todos los liderazgos sin exclusiones. Aunque aclaró que esto aún no es una candidatura oficial, iniciará de inmediato recorridos por todo el estado para blindar el proyecto de Claudia Sheinbaum y fortalecer la estructura territorial del partido. Atención, estudiantes de Michoacán. El 21 de septiembre abre el registro para becas del bienestar con apoyos de hasta 5.800 pesos bimestrales.
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del Conde, muchachos. 11 de la mañana, 8 minutos. Bienvenido a Patzingán, bienvenido a Mérida, Yucatán, el resto del planeta Tierra. Es el show del Conde, su versión de 15 de septiembre. Agárrese que regresamos con todo.

0: WhatsApp directo a cabina 9999249680. Buenos días, Juanito Mendoza. Un abrazo hasta el Estado de México. 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Hasta el Estado de México le mandamos un abrazo a Juanito Mendoza también, que llega a reportarse desde temprano, a toda la banda de Apatzingán, Michoacán, que ahí nos andan sintonizando también. Les mandamos un abrazo bien grande a toda la banda. ¡Arriba Apatzingán! ¡Arriba Jesucito! ¿Cómo se llama el otro? ¡Arriba José Torres! Ah, no, ¿verdad? Es que también es Apatzingán. Por acá dice, buenos días, Conde, reportándome. Saludos a todos los compañeros de La Qué Buena, mi queridísima Ninfa. ¡Buenos días, Ninfa! ¡Bien madrugadora la Ninfa! ¿Qué dice la banda? ¡Buenos días! ¡Échenle!
1: ¡Mexicanos! ¡Mexicanas!
0: ¡Échale, Goofy!
1: Hoy daremos inicio de grito de independencia en La Qué Buena.
0: ¡Eso!
1: ¡Viva Gilberto Paredes, el chivermano!
0: ¡Viva!
1: ¡Viva! ¡Viva Don Gaspar!
0: ¡Viva!
1: ¡Viva! ¡Viva el Pato Pascual!
0: ¡Viva!
1: ¡Viva! ¡Viva el Comandante Manchita!
0: ¡Viva!
1: ¡Viva! ¡Viva Cristian el Conde Canul!
0: ¡Viva!
1: ¡Viva! ¡Viva La Qué Buena!
0: ¡Viva!
1: ¡Viva! ¡Viva La Qué Buena!

0: regresando. Tendremos preguntas de primaria. Tenemos Adivina la Canción y nuestra Mañana Mexicana.
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0: Súbele, bebé. 11:18.
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5: Alerta mundial. La ONU exige frenar de urgencia el desarrollo desmedido de la inteligencia artificial ante riesgos sin precedentes para la humanidad. Camino a 2027. Morena designó a Carlos Torres Piña como su coordinador en Michoacán para defender la Cuarta Transformación. Tras una competida contienda interna, Torres Piña llamó a la unidad total, sumando a todos los liderazgos sin exclusiones. Aunque aclaró que esto aún no es una candidatura oficial, iniciará de inmediato recorridos por todo el estado para blindar el proyecto de Claudia Sheinbaum y fortalecer la estructura territorial del partido. Atención, estudiantes de Michoacán. 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

28 mexicanos. 28 minutos, momento de reportarse con nosotros. ¿Qué dice la banda? Los

0: José, el soñador Josecillo.
1: Muy buenos días, no, Juanecito.
0: Buenos días, Josecillo.
1: Pues esperando que pases una noche muy festiva, muy patriótica, y que tengas que dar el grito de independencia a todo pulmón, como todos los mexicanos que somos. Y ahora sí, felicitar a todos los mexicanos, porque hoy es nuestro día, mi
0: hermano. Es correcto, Josecillo.
1: Hoy es 15 de septiembre, el día de la independencia, como bien su nombre dice, mi estimado Juanecito. Pues aquí, como siempre, he escuchado la Qué Buena 90.9 a todo pulmón. Y desde aquí se siente el tufazo, mi estimado Juanecito.
0: No, ¿qué pasó?
1: Bien happy, bien crudo. Y todos los locutores, me imagino que andan todos crudos, porque me imagino que se pusieron de Puebla los patrones ayer. Esperamos que se la hayan pasado muy bien, mi estimado Juanecito Vergel. Saludos, y aquí seguimos sintonizándonos.
0: Eso, Josecillo.
1: Hoy es martes cursi.
0: Hoy es martes cursi, Josecillo, pero hoy también es martes mexicano. Martes mexicano. Y dice Conde, alócate, alócate. ¿Estás seguro? ¿Están seguros que quieren que me aloque? ¿Van a poder con eso? ¿Van a poder o no van a poder? ¿O les da frío? ¡Tienen frío!

habla Don Gaspar. Gracias a mi amigo Jay-Z, que nos subió el material. Gracias a la producción. Ahora sí, maquinaria.

música de grifos, dale. ¿Cómo que música de grifos? ¿Qué es eso? Oiga, dígame, ¿qué rolitas deberíamos escuchar el día de hoy? Por ser la noche previa a la, bueno, la noche de independencia, porque la historia marca que hoy por la noche, Miguel Hidalgo, un día como hoy, ¿verdad? Miguel Hidalgo daba el grito de independencia. El 16 es el día de la independencia, el 15 se celebra, es como la Navidad, y el 15 se celebra la víspera, ¿no?

nochecita también. ¿Qué van a comer? ¿Cómo van a festejar? Cuéntelo a través del WhatsApp. Está abierto para usted. El 9999249680. Mándale saludos al Chino, dice, a Juan Paul y al Tecate. Somos lijadores. Colomer o Conde me quiso decir por allá. Ahí, saludos a mis camaradas, los lijadores. Pura doble lija. Pura lija filosa. Al Chino, a Juan Paul y al Tecate. ¿Por qué le dirán Tecate al Tecate, ah?

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Estado de México, ahí también allá. Ahí está nuestra queridísima Noemí. Le mandamos un abrazo, ya mandó su mensajito. Ahora le vamos a dar lectura absolutamente a todos. De nada, mis camaradas. Los vigilantes allá de Millet, les mando un abrazo bien grande. Que andan bien fletados, chamacos.

Dicen mis camaradas que les pongan turno triple, ellos aguantan vara. Como buenos mexicanos, sin Yolanda. No es cierto, no déjenlos descansar también, por favor. Saludcita, saludcita, banda, dice Conde, alócate. Oiga, dígame usted a través de los mensajes del WhatsApp, ¿qué rolitas deberíamos poner el día de hoy? Pero aviénteme unas rolas acá bien. Bien intensas, ¿eh? WhatsApp directo, 9999-249680. Ese Conde, esas no que me dan sed.

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4: Las 11 con 40.
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8: Alerta mundial. La ONU exige frenar de urgencia el desarrollo desmedido de la inteligencia artificial ante riesgos sin precedentes para la humanidad. Camino a 2027. Morena designó a Carlos Torres Piña como su coordinador en Michoacán para defender la Cuarta Transformación. Tras una competida contienda interna, Torres Piña llamó a la unidad total, sumando a todos los liderazgos sin exclusiones. Aunque aclaró que esto aún no es una candidatura oficial, iniciará de inmediato recorridos por todo el estado para blindar el proyecto de Claudia Sheinbaum y fortalecer la estructura territorial del partido. Atención, estudiantes de Michoacán. 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

espacios, pues obviamente sin esos visitantes que nadie invitó. 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Nosotros vamos, regresamos con mucho más, quédate con nosotros. Es la mañana mexicana, ¡viva México! Sáquenle el Choco Crispy con tequila. Buenos días.

0: 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Salsas y micheladas Yajich, el sabor de la fiesta en cada trago. 11 de la mañana, 52 minutos, vamos, regresamos con mucho más. Quédate conmigo escuchando buena música.
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10: Alerta mundial. La ONU exige frenar de urgencia el desarrollo desmedido de la inteligencia artificial ante riesgos sin precedentes para la humanidad. Camino a 2027. Morena designó a Carlos Torres Piña como su coordinador en Michoacán para defender la Cuarta Transformación. Tras una competida contienda interna, Torres Piña llamó a la unidad total, sumando a todos los liderazgos sin exclusiones. Aunque aclaró que esto aún no es una candidatura oficial, iniciará de inmediato recorridos por todo el estado para blindar el proyecto de Claudia Sheinbaum y fortalecer la estructura territorial del partido. Atención, estudiantes de Michoacán. 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

Es mediodía, las 12 horas, y Nizana Apaxingán te invitan a dar gracias al Supremo Creador por los favores recibidos durante el día.

0: Señor, hazme instrumento de tu paz. Que donde haya odio, siembre yo amor. Donde haya injuria, perdón. Donde haya duda, fe. Donde haya desaliento, esperanza. Donde haya sombra, luz. Donde haya tristeza, alegría. Oh Divino Maestro, concédeme que no busque ser consolado, sino consolar. Que no busque ser comprendido, sino comprender. Que no busque ser amado, sino amar. Porque dando es como recibimos. Perdonando es como tú nos perdonas. Y muriendo en ti es como nacemos a la vida eterna.
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11: Las 12 con 4.
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14: Alerta mundial. La ONU exige frenar de urgencia el desarrollo desmedido de la inteligencia artificial ante riesgos sin precedentes para la humanidad. Camino a 2027. Morena designó a Carlos Torres Piña como su coordinador en Michoacán para defender la Cuarta Transformación. Tras una competida contienda interna, Torres Piña llamó a la unidad total, sumando a todos los liderazgos sin exclusiones. Aunque aclaró que esto aún no es una candidatura oficial, iniciará de inmediato recorridos por todo el estado para blindar el proyecto de Claudia Sheinbaum y fortalecer la estructura territorial del partido. Atención estudiantes de Michoacán. El 21 de septiembre abre el registro para becas del bienestar con apoyos de hasta 5.800 pesos bimestrales.
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Hoy estamos muy, pero muy mexicanos. ¿Por qué será? ¿Por qué será? ¿Por qué será que estamos muy mexicanos? Bueno, son exactamente 12 con 11 minutos en Apatzingán. Son exactamente 12 con 11 minutos a través de la Qué Buena 94.3 de FM. Soy el osito, bien guapo, bien sexy, bien galán y bien patrio. Si ustedes me vieran cómo vengo de patrio, dirían, ¿a poco ese es el osito guapo, sexy, galán? Es que siempre hay que estar con la temporada, ¿no? Por ejemplo, ahorita venimos así como de patrio. Ahora para lo que es el 31, también vamos a venir con nuestro atuendo del 31 de octubre. Pero bueno, eso es si llegamos, ¿no? Con la voluntad de Dios, claro que sí. Bueno, entonces, las 12 con 12 minutos en Apatzingán. Quédate con nosotros porque estamos iniciando esto que se llama El Pastelazo. 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Un pastelito bien rico, bien sabroso, bien delicioso, bien suculento para que lo compartas. Lo compartas pues con quien tú quieras una vez que te corones ganador, ganadora de esta cortesía. En esta noche del 15 de septiembre, una de las celebraciones más importantes y emotivas de México. Pero fíjate, hay un detalle histórico interesantísimo. El levantamiento de independencia comenzó realmente la madrugada del 16 de septiembre de 1810 y no el día 15. En la noche del 15 de septiembre de aquel año, la conspiración de Querétaro ya había sido descubierta. La señora Josefa Ortiz de Domínguez, al enterarse de que las autoridades estaban por detener a los conspiradores, logró enviar el aviso para alertar a don Miguel Hidalgo e Ignacio Allende. Así que bueno, pues ya sabes, Nots. Con el paso del tiempo, la tradición de la celebración se trasladó a la noche del 15 de septiembre. Actualmente, los mexicanos se reúnen en plazas, hogares para escuchar el grito de independencia, acompañado de música, fuegos artificiales, comida mexicana y los tradicionales Viva México. Así que bueno, pues ahí está entonces toda la información para ti. Tú que te reúnes con tu familia, con los amigos, a disfrutar pues de este magno acontecimiento. Ojalá que te la pases padrísimo, ¿no? Que te la pases padrísimo. Recuerda que esta noche no solamente celebramos con banderas, música pozolito y fuegos artificiales. Recordamos el momento en que un grupo de hombres y mujeres decidió desafiar al poder de aquella época y luchar por un México diferente, porque la madrugada del 16 de septiembre de 1810 marcaría para siempre nuestra historia de Viva México. Así que bueno, saludos para todos ustedes, gracias por estar sintonizando nuestra frecuencia y bienvenidos a esto que se llama pues El Pastelazo.

0: Entonces, vamos con la pregunta, porque ya ya es momento de lanzar al aire y tengas oportunidad de mandar tu respuesta correcta para que yo te pueda otorgar dos numeritos. ¿Quiénes fueron dos de los principales compañeros de Miguel Hidalgo al comenzar la lucha de independencia? Repito una vez más, ¿quiénes fueron dos de los principales compañeros de Miguel Hidalgo al comenzar la lucha de independencia? Sabemos que, bueno, hay varios, ¿no? Los que estaban por ahí. Pero, hay dos de los principales que se unieron a él. Ya sabes, manda tu respuesta correcta al 453-146-8617. 453-146-8617. Para que mandes tu respuesta correcta y seas ganador, pues, de... Conocemos, fíjate, conocemos a un Agustín Iturbide. Bueno, no lo conocemos, pero en la historia escuchamos hablar de un Agustín Iturbide, de un Vicente Guerrero, de un Andrés Quintana Roo, de una Gertrudis Bocanegra, Leona Vicario, Guadalupe Victoria, José María Morelos y Pavón, La Corregidora. O sea, de muchos, ¿no? No muchos, pues, por algunos, pues. Algunos tantos. 453-146-8617. Vamos con música, pero ya escuchamos algo de Raúl Ortega y Pepe Morfi. Vamos a continuar con algo de Luis Alfonso Partida el Yaqui, que ya está listo en el escenario de La Qué Buena para cantarnos esto que se llama Pintábamos pa' Grandes. Esto es...
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Excelente, nosotros seguimos contigo. Son exactamente 12 con 20 minutos en Apatzingán. Son exactamente 12 con 20. Participa. Trata de ganarte hoy el pastelito para que lo compartas, bueno, con quien tú quieras. En esta tardecita exclusiva del 15 de septiembre de este año 2026. 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

0: me canso de decir que qué bonita es nuestra música mexicana. Qué bonita es nuestra música mexicana. Fíjate, la noche del 15 de septiembre es una de esas noches en las que México se sienta en la mesa. No solamente celebramos nuestras fiestas patrias, también celebramos nuestras costumbres, nuestros sabores y esos platillos que muchas veces solamente preparamos en ocasiones especiales. Y es que hay algo muy mexicano en decir. ¿Y qué vamos a hacer en la cena del 15 de septiembre? Porque puede haber bandera, música, tequila, mariachi, fuegos artificiales y el tradicional grito. Pero si no hay comida, cena, parece que algo nos falta, ¿no? ¡Quiero ver! Debemos tener la panza llena para gritar con fuerza, ¡viva México! Fíjate, vamos a hablar de las diferentes cenas. Vamos a hablar solamente de algunas, ¿no? Porque imagínate, hablar de las cenas, pues es un cuento de nunca acabar. Entonces vamos a hablar de las más típicas, de las más comunes que nuestra familia suele preparar en esta nochecita del 15. Porque hay familias que todavía acostumbran a juntarse, a reunirse en familia, así como la noche de Navidad o Año Nuevo. El 15 también se acostumbran a reunirse y, bueno, convivir y sobre todo sentir el orgullo de ser mexicanos. Las 12:22 en Apatzingán, 12:22. Nosotros en este instante tenemos una pausa, regresamos contigo, no te vayas, esto apenas comienza.
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0: Y pues comentarte rapidísimamente que la temperatura ambiente en Apatzingán en este momento, oigan, se muestra un clima así como muy sospechoso, ¿no? Como que quiere llover, porque a pesar de todo, hoy marca lluvias y estamos a 31 grados centígrados a la intemperie. También recuerdas que cada 15 prácticamente llueve, ¿no? Entonces como que ya no es ninguna... como que ya no es algo, pues, del otro mundo. Vamos a la pausa, regresamos contigo.
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5: Alerta mundial. La ONU exige frenar de urgencia el desarrollo desmedido de la inteligencia artificial ante riesgos sin precedentes para la humanidad. Camino a 2027. Morena designó a Carlos Torres Piña como su coordinador en Michoacán para defender la Cuarta Transformación. Tras una competida contienda interna, Torres Piña llamó a la unidad total, sumando a todos los liderazgos sin exclusiones. Aunque aclaró que esto aún no es una candidatura oficial, iniciará de inmediato recorridos por todo el estado para blindar el proyecto de Claudia Sheinbaum y fortalecer la estructura territorial del partido. Atención, estudiantes de Michoacán. El 21 de septiembre abre el registro para becas del bienestar con apoyos de hasta 5.800 pesos bimestrales.
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Estamos nosotros de regreso, son exactamente 12 con 27 minutos en Apatzingán, son exactamente 12 con 27 minutos a través de la Qué Buena 94.3 de FM. Pues sigue participando, recuerda, la pregunta dice que cuál es. Sabemos de muchos personajes, ¿no?, que participaron en la lucha de la independencia, pero hay dos principales que se unieron al señor, al cura Hidalgo. Dime cuáles son para que yo te pueda otorgar dos números en el 453-146-8617. 453-146-8617. Y vamos a hablarte, pues, de las riquísimas cenas, ¿no? Las riquísimas cenas que suelen prepararse en esta noche del 15 de septiembre. Fíjate, los grandes favoritos de la noche mexicana, el número uno está el pozole. Probablemente es uno de los grandes protagonistas de la noche. Puede ser pozole rojo, blanco, verde, dependiendo, pues, de la región y de la receta familiar. Y aquí comienza como la discusión. ¿Con carne de puerco o pollo? ¿Ustedes cómo lo prefieren? ¿Con cuche o pollo? Esto ya se aclaró, ¿no? A lo mejor ya ustedes dijeron que de puerco o de pollo, pero ahora viene otro. ¿Cómo lo prefieren? ¿Rojo, verde o blanco? ¿Qué prefieren, por ejemplo, con qué prefieren vestirlo? ¿Con lechuguita, repollito, rabanitos, cebollita, limoncito y chilito? ¿Y qué tal unas tostadas con crema? La verdad que están deliciosas, deliciosas. Y luego imagínate tu refresco negros. Refrillazo. Para rematar, ¿no? Una vez hay que darle la madre al riñón, pues. El pozole tiene algo especial. Normalmente se prepara en una olla grande, por lo que resulta perfecto para compartir con toda la familia y algunos invitaditos por ahí que se puedan colar. Luego también están los taquitos. Los tacos nunca pueden faltar, nunca pueden quedar fuera de pastor, asadita, las carnitas riquísimas, el chorizo, el pollito. Las posibilidades son enormes, pues. Y además son ideales para una reunión, porque cada persona puede prepararlos a su gusto, ¿sí o no? Eso sí, aquí viene otra pregunta importante. ¿El taco lo quieres con mucha salsa, con poquita salsa? Porque luego anda uno ahí llorando, ¿no? Del no hayas ni qué hacer, brincas, pataleas, caminas, corres, de lo enchilado que andas. Entonces ahí sí póngase de acuerdo, ¿eh? Porque recuerden que en las familias, pues, hay niños o también hay personas grandes que no pueden comer chile por X o Y. La 12 con 30 minutos en Apatzingán, 12 con 30, sigue participando, 453-146-8617. Dice por acá, yo prefiero mi pozole rojo. Pues sí, yo también. Imagínate con los granitos bien esponjaditos, con su carnita macecita, su pedacito de pata, su espinacito, ¿por qué no? El cachito de oreja. Si hay personas así, mujeres embarazadas, una disculpa, ¿eh? Estamos en una noche del 15 y creo que, pues, es importante decirlo. Su cebollita picada, su chilito perón picadito, su oreganito, su repollito finamente picado, su chilito. Ya ves que muchas personas, ahorita como que ya la salsa de puya roja como que ya fue sustituida por la de aceite, ¿no? Pero yo no prefiero de aceite, yo prefiero de la tradicional. Su limoncito, no manches, la verdad que me muero de muerte. Bueno, entonces, las 12 con 31 minutos, te dejamos música. Me muero de muerte. Es que imagínate, una noche del 15 sin comer pozole. Pues como que no fue 15 de septiembre, ¿no? Vamos con algo del señor Cristian Nodal y eso se llama Adiós Amor. Por cierto, ¿quién va a hacer pozole para que me invite? Sí, jalo, ¿eh? Sí, jalo.

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2: Y bueno, nosotros seguimos contigo, son exactamente 12:35 en Apatzingán, 12:35 a través de La Que Buena 94.3 de FM. Estamos pues en esto que se llama el pastelazo muy mexicano. Sí, señor. Muy mexicanos, bueno, recordando lo que sucedió entre 1810 a 1821, si no mal estoy. Si estoy mal, me regreso hasta el preescolar. Y sobre todo también recordando esas riquísimas cenas, ¿no?, que se suelen preparar en esta noche del 15 de septiembre. La pregunta dice, ¿quiénes fueron dos de los principales compañeros de Miguel Hidalgo? ¿Quiénes fueron dos de los principales compañeros de Miguel Hidalgo al comenzar la lucha de independencia? ¿Quiénes fueron dos de los principales compañeros de Miguel Hidalgo al comenzar la lucha de independencia? Ya sabes, ponte en contacto conmigo a través del 453-146-8617 para que yo te pueda otorgar dos números. Y hoy participes ganándote lo que es el pastelito, bien rico, bien sabroso, bien delicioso, por parte de Panadería Virrueta.

0: Y en este momento, ya sabes, mándanos tu chiste, cuéntanos un chistecito en este momento a través de una nota de voz para que te puedas ganar dos números extras. A ver, sé partícipe, cuéntanos un chistecito. Cuéntanos un chiste para que yo te pueda otorgar dos números extras en el 453-146-8617. Tienes un minuto para que mandes tu chistecito. Recuerda que si pasa el minuto ya no puedes mandar nada porque pues en este momento ya terminó el segmento del chiste sin chiste de la Qué Buena 94.3 en FM. Y bueno, déjame también comentarte que otro de los platillos típicos son los sopes, huaraches o garnachas. Para una cena más variada podemos tener sopes, si los conoces, ¿no? Esos sopecitos que son a base de masa en el aceite o la manteca. Los puedes, por ejemplo, preparar con picadillo, deshebrada, frijolitos, los huaraches, gorditas, quesadillas o tostadas. Son alimentos que se prestan perfectamente para una reunión familiar porque podemos preparar diferentes guisos y que cada quien elija uno de tantos. Que cada quien elija uno de tantos.
1: Están tres albañiles en una construcción y un albañil le dice a los demás: si mi vieja me puso espagueti

0: Para almuerzo, me aviento al tercer piso y como de mala le toca el espagueti. Y el segundo le dice, si mi vieja me aventó huevo con jamón, me aviento del tercer piso y se avienta. Y el tercero dice, si mi vieja me puso arroz para almorzar, me aviento del tercer piso y se avienta. Y ya las mujeres, como están velándolos, le dice una a la otra, ay, si mi marido me hubiera dicho qué quería de comer, yo se lo hubiera cambiado. Oh, pues si mi marido me hubiera dicho qué era lo que especialidad que quería, yo se lo hubiera hecho. Y la otra le dice, bueno, ¿y tú por qué estás en serio? ¿Por qué no lloras? Dice, es que mi marido, no entiendo por qué mi marido se aventó si él es el que se hacía el lonche.
1: Ay, la baba.
2: Ya nada, acá con un muchacho que andaba, pues un niño que andaba en la escuela. Y llega a su casa, dice que deja la mochila, come, hace su tarea y se sale a jugar canicas y le dice, ¿y cómo te dicen el as de las canicas? Luego otro dice, yo llego a mi casa de la escuela, dejo la mochila, ¿cómo hago mi tarea? Y me pongo a jugar balón, ¿y cómo te dicen el as del balón? Y llega Pepito, dice, yo llego de la escuela, dejo la mochila, ¿cómo hago mi tarea? Y agarro la resortera y me subo a la azotea de mi casa y empiezo a tirar piedras hacia las ventanas de los vecinos. ¿Y cómo te dicen? Pues has de bajar, hijo de tantas por cuantas.
1: Okay.
3: Un chilango llega a Yucatán y le pregunta, ¿aquí hablan maya? Y le contestan, no, aquí hablamos de todo, somos bien chismosos.
1: Ah, bueno, ok. Bueno, 12 con 40 minutos en Apatzingán, 12 con 40, ahorita les otorgo sus respectivos números. Bueno, vamos a una cancioncita, ¿te parece? Algo que se llama La Camelada y es el señor Germán Montero. Esto es El Pastelazo.

0: Sonora.
1: Vamos a continuar con los platillos que son típicos para esta noche del 15 de septiembre. Otro platillo típico sería, por ejemplo, chiles de rellenos. Otra opción muy, muy mexicanísima. Luego, chilitos de rellenar o rellenos, pues. Pueden prepararse con quesito, carne u otros rellenos acompañados de arroz, frijoles o alguna salsa. Y aunque requieren, pues, un poquito más de trabajo, son una excelente opción para quienes quieren una cena más elaborada. Luego aparecen también las riquísimas quesadillas. Otra discusión nacional. ¿La quesadilla lleva queso obligatoriamente? Pues obvio, ¿no? Yo digo, pues, en algunas partes del país la respuesta sería obvia, por supuesto. Pero en algunos lugares, por ejemplo como Oaxaca, estaba viendo un documental ayer por la noche donde las quesadillas así de más típicas en aquel estado son de flor de calabaza. Flor de calabaza. Y pues aquí nosotros las queremos así como con queso, ¿no? Bueno, mucha gente también las disfruta con flor de calabaza, pero a mí lo personal, pues, nada que ver. Pero en otras regiones, como te decíamos, existe el debate sobre quesadillas sin queso, así que esta pregunta puede funcionar muy bien entre las familias.
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1: Pero todavía estamos a buena hora, ¿no? Para que discutan eso. Si las quieren con verdura, con ensaladita, con quesito o simplemente con flor de calabaza. Dijera una persona por ahí una. O flor de cabalaza. Bueno, participa 453-146-8617. Manda tu respuesta correcta para que yo te pueda otorgar dos números. Conocemos muchos personajes que lucharon en la independencia de México, pero hay dos principales que se unieron con Miguel Hidalgo al iniciar la lucha de independencia. ¿Quiénes fueron? Mándame tu respuesta correcta para que yo te pueda otorgar dos números. Por acá dice: buena tarde, me manda saludos para Sergio Pasalle, que cumplió años. ¿Me puede poner las mañanitas, por favor? De parte de sus hijas y nietas, que está trabajando por donde era la limonera. Perfecto, yo tengo mañanitas de 50 centavos, especialmente para Sergio Pasalle.

0: Allí está, señor Sergio Pasaya. Un saludote especial, un abrazo rompecostillas. Hoy es su cumpleaños, que Dios le conceda todos los sueños y todas sus metas las pueda cumplir hoy, mañana y siempre.
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0: Comentarte que la temperatura ambiente en Apatzingán en este momento es de... ¿Me puede decir, por favor? Temperatura ambiente en Apatzingán en este momento, 31 grados centígrados a la intemperie.
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2: Las 12 con 50.
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17: Alerta mundial. 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
17: 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Tras una competida contienda interna, Torres Piña llamó a la unidad total, sumando a todos los liderazgos sin exclusiones. Aunque aclaró que esto aún no es una candidatura oficial, iniciará de inmediato recorridos por todo el estado para blindar el proyecto de Claudia Sheinbaum y fortalecer la estructura territorial del partido. 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
2: La una.
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4: Alerta mundial. La ONU exige frenar de urgencia el desarrollo desmedido de la inteligencia artificial ante riesgos sin precedentes para la humanidad. 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Tras una competida contienda interna, Torres Piña llamó a la unidad total, sumando a todos los liderazgos sin exclusiones. Aunque aclaró que esto aún no es una candidatura oficial, iniciará de inmediato recorridos por todo el estado para blindar el proyecto de Claudia Sheinbaum y fortalecer la estructura territorial del partido. 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
1: Ya son exactamente 1:04 en Apatzingán, 13:00, 1:04 a través de La Que Buena 94.3 de FM. Estamos pues nosotros con esto que se llama El Pastelazo. Gracias por continuar con nosotros.

Pues sigue participando, ¿no? 453-146-8617. 453-146-8617. Vamos otra vez con la pregunta. La pregunta dice de la siguiente forma: ponga muchísima atención para que mandes tu respuesta correcta antes de la 1:30 p.m. La pregunta dice, ¿quiénes fueron dos? Escuchen con atención. ¿Quiénes fueron dos de los principales compañeros de Miguel Hidalgo al comenzar la lucha de independencia, obviamente? ¿Quiénes fueron dos de los dos principales compañeros de Miguel Hidalgo al comenzar la lucha de independencia? Tienes hasta la 1:30 p.m. para mandar tu respuesta. Yo te puedo otorgar tus números y participes dentro de mi ruleta de la suerte para que hoy te ganes un pastelito bien rico, bien sabroso por parte de Panadería Virueta. Vamos con música, te dejamos algo que se llama Cuando No Era Cantante. Y vamos con...

0: Seguimos con el pastelazo. Recuerda, estamos hablando también de lo que podemos cenar esta noche con la familia, con los amigos.
1: Aguascalientes.
0: Porque recuerda que la noche mexicana también se puede convertir en una auténtica feria gastronómica. Porque te podemos encontrar, pues, lo que son los taquitos, los tamalitos con carne de puerco, con... de rajas, de pollo, el atolito de tamarindo, de leche. También existen los tamales de harina, ¿no? Los sopes, quesadillas, la carne asada, los elotitos, los chiles de rellenos, frijolitos charros, papas con diferentes guisos, el riquísimo guacamole, las carnitas, que a lo mejor de noche no se antojan mucho, ¿no? Pero pues igual. El pollo preparado de diferentes maneras. Y algo muy bonito es que cada familia tiene su propia tradición. Para algunas personas el 15 de septiembre significa pozole, para otras significa cenar tacos, para otras preparar tamales, pero tristemente para otras personas es cualquier noche común como cualquiera, ¿no? Para otras personas, bueno, pues es una noche de la tradicional tamaliza. Y para algunas familias puede ser simplemente reunirse, comprar algo de cenar y disfrutar juntos. Porque al final la comida es solamente una parte de la celebración. Lo verdaderamente importante es el compartir con nuestros seres queridos. Ahorita vamos a hablar de postres, ¿eh? Porque también los postres pues entran dentro de...
1: Así se lleva.
0: Sigue participando. 453-146-8617. La pregunta está al aire. Tienes hasta la 1 de la tarde con 30. ¿Qué cenar en eso now? ¿Quiénes fueron dos de los principales compañeros? ¿Quiénes fueron dos de los principales compañeros de Miguel Hidalgo al comenzar la lucha de independencia? Repito una vez más. ¿Quiénes fueron dos de los dos principales compañeros de Miguel Hidalgo al comenzar la lucha de independencia? 453-146-8617.

0: Seguimos contigo, son exactamente 1:15 en Apatzingán, 1:15. Y supongamos que ya estás con la panzototota bien inflada de tanto que cenaste. Creo que todavía hay espacio, ¿no? Para un rico postre. Después de una cena mexicana podemos disfrutar, bueno, algunos, porque algunos están tan flacos.
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0: Como algunos que yo conozco.
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0: Que ni porque se traguen toda la cena que de hoy, 15 de septiembre, se les infla la panza.
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0: Flacos, así como velas escurridas. Que ni tragando toda la noche.
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0: Engordan, caray.
1: 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Estos maizales.
0: Bueno, entonces, fíjate, después de una cena mexicana podemos disfrutar de un arrocito con leche. Flan, buñuelos, churros, pan dulce, jericallas. Eso, ¿qué serán las jericallas? O algún postre tradicional de nuestra región. En serio, alguien me ayuda con mi ignorancia, no conozco las jericallas. Y si estamos en Michoacán, podemos aprovechar para disfrutar algunos sabores típicos de nuestra tierra. ¿Qué tomar? No todo tiene que ser bebida alcohólica. Podemos acompañar la cena con agua de Jamaica, agua de limón, agua de piña, horchata, agua de mango. Para los adultos, algunas familias acostumbran a acompañar la celebración con bebidas alcohólicas, pero aquí podemos hacer una reflexión interesante. La fiesta puede ser divertida sin necesidad de tomar alcohol. Si alguien va a conducir, lo mejor es que no consuma alcohol y tener siempre un conductor designado o utilizar transporte seguro. Lo que realmente cenamos esa noche, a veces, por ejemplo, a veces pensamos que la cena del 15 de septiembre tiene que ser espectacular. Pero no necesitamos, pues, gastar tanto. No se necesita gastar tanto. No se necesita gastar mucho dinero y preparar una mesa enorme. Hay personas que esa noche cenarán un pozolito enorme con toda su familia y se acabó. Hay quienes preparan taquitos, hay quienes comparten una pizza, hay quienes estarán trabajando, hay quienes estarán solitos y hay quienes simplemente tendrán un plato sencillo en la mesa. La verdadera celebración no está en cuánto cuesta la cena, sino con quién podemos compartirla. Imagínate, ¿qué te ganas con tener tu cena buenísima, llena la mesa de cena buenísima, pero si estás solo? En cambio, imagínate, ¿no sería chido tener algo sencillo y toda la familia reunida?
1: Bien.
0: Sería padrísimo, ¿no?
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0: Y dentro de algunos años quizá no recordemos exactamente qué comimos aquel 15 de septiembre, pero sí podemos recordar quién estaba sentado a nuestro lado, ¿sí o no?
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0: ¿Qué vas a cenar este 15 de septiembre? Pozole, tacos, tamales, solamente puedes escoger uno. En fin, 1:18 en Apatzingán, 1:18, te dejamos algo de Recoditos, se llama Estaba por ti.

0: Excelente, son exactamente 1:22 en Apatzingán, 1:22, tenemos una pausa, regresamos contigo. Si participaste, no te vayas porque puedes ser ganador del pastelito y si no estás, te pierdes esta grandiosa oportunidad. Recuerda que nosotros vamos a girar ruleta de la suerte, 1:40, 1:45, para conocer ganador, ganadora, el cual tendrá que mandar una nota de voz donde diga, aquí suena la que buena, 94.3, soy ganador del pastelazo. Así que vamos a la pausa, regresamos.
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0: Comentarte rápidamente que la temperatura ambiente en Apatzingán en este momento es de... ¿Me puede decir, por favor? Temperatura ambiente en Apatzingán en este momento es de 31 grados centígrados a la intemperie. ¿Y qué cree? ¿Qué cree? Ya no marca lluvia. Ojalá fuera ciertísimo, ¿verdad?
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6: Alerta mundial. La ONU exige frenar de urgencia el desarrollo desmedido de la inteligencia artificial ante riesgos sin precedentes para la humanidad. Camino a 2027. Morena designó a Carlos Torres Piña como su coordinador en Michoacán para defender la Cuarta Transformación. Tras una competida contienda interna, Torres Piña llamó a la unidad total, sumando a todos los liderazgos sin exclusiones. 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

Nosotros seguimos contigo, son exactamente 1:28 en Apatzingán, 1:28. Vamos con música, te dejamos algo de Luis Miguel, se llama El Viajero.

Nosotros seguimos contigo, son exactamente 1:32 en Apatzingán, solamente 28 minutos antes de las 2 de la tarde. Ya no participes, el tiempo terminó a partir de este momento. Y en este momento participa. Participa en este momento, cuéntanos un chistecito a través de una nota de voz. Es momento de que mandes tú un chistecito a través de una nota de voz. Tienes un minuto para hacerlo. El número de WhatsApp que ya conoces. Tienes un minuto para hacerlo. Recuerda que si pasa el minuto, ya no te preocupes. Dice por acá, buenas tardes, Osito, manda saludos para Omar de la colonia Lomas de Palmira. Dice también por acá, buenas tardes, Osito, manda saludos para todos los de la ¿qué? Ah, de la Bonifacio, de parte del profe César. Dice por acá, manda saludos también para todos los de enfermería del cuartel militar. Viva México, dice aquí. Bueno, también, pues viva, ¿no? Dice también, manda saludos para Flavio y toda la gente del recreo. Dice, manda saludos para todos los albañiles de Hacienda de Palmira y todos los de la presa de parte de...

pastel. Aunque sea un pedacito, pero queremos pastel. En el escenario del pastelazo tenemos algo de Carin León. No es cierto, es Edel Muñoz y Alfredo Oliva. Se llama Recuerdos en Común.

¿Ustedes, radiositos, radiositas, no sienten así como bonito escuchar la música mexicana? La música que nos caracteriza como mexicanos. Y que esta noche sonará en todas las partes de México lindo y querido. ¿Verdad que sí? Yo no sé si la música son las que me hacen sentir acá cosas en la panza o es el hambre que tengo, no sé.

Pero sí, yo pienso que son las dos cosas, ¿no? El 50 y 50%. Bueno, 1 de la tarde con 40 minutos. Dice por acá, buenas tardes, Osito. Mándale un golpe a Luis de parte de su compañero de trabajo del mercado. A ver, un golpe en la panzota de puerco. A la 1, a las 2 y a las 3. Un golpazazo en la panzota de puerco. Ahí está. Para Luis de parte de sus compañeros allá del Mercado Central. Dice también por acá, puedes mandar saludos para Josette y Obed de la cremería que te estamos escuchando. Dice, puedes también mandar un saludo para todos los chicos del voleibol de la colonia Pénjamo. Perfecto. Bueno, 1:40, nosotros vamos a ir a una pausa y después de la misma estaremos listos con Ruleta de la Suerte para conocer el ganador o ganadora del pastelito. No se vaya. La persona ganadora tendrá que mandar una nota de voz donde diga: aquí suena la que buena 94.3, soy ganador del pastelazo.

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3: Alerta mundial. La ONU exige frenar de urgencia el desarrollo desmedido de la inteligencia artificial ante riesgos sin precedentes para la humanidad. Camino a 2027. Morena designó a Carlos Torres Piña como su coordinador en Michoacán para defender la Cuarta Transformación. 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Aunque aclaró que esto aún no es una candidatura oficial, iniciará de inmediato recorridos por todo el estado para blindar el proyecto de Claudia Sheinbaum y fortalecer la estructura territorial del partido. 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
5: La una con 42.
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3: Alerta mundial. La ONU exige frenar de urgencia el desarrollo desmedido de la inteligencia artificial ante riesgos sin precedentes para la humanidad. Camino a 2027. Morena designó a Carlos Torres Piña como su coordinador en Michoacán para defender la Cuarta Transformación. Tras una competida contienda interna, Torres Piña llamó a la unidad total, sumando a todos los liderazgos sin exclusiones. Aunque aclaró que esto aún no es una candidatura oficial, iniciará de inmediato recorridos por todo el estado para blindar el proyecto de Claudia Sheinbaum y fortalecer la estructura territorial del partido. 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

Bueno, perfecto. Son exactamente 1:45 en Apatzingán, 1:45. Suerte para todos, suerte para todas. Cachifuchi, fuchi, fuchi, cachifuchi, fuchi, fa. Y yakata, yakata, yakata, por los poderes que esto me otorga, que la ruleta gire a la 1, que la ruleta gire a las 2, que la ruleta gire a las 3. Ahí está, gira que gira, gira sin parar, gira la ruleta, queremos pastel. Gira que gira, gira sin parar, gira la ruleta, di quién va a ganar. Gira que gira, gira sin parar, gira la ruleta, queremos pastel. Gira que gira, gira sin parar, gira la ruleta, di quién va a ganar. La persona ganadora de este pastelito es la persona que se le dio el número 110. La persona ganadora de este pastelito es la persona que se le dio el número 110. Tienes un minuto para crear acciones. Un minuto para que mandes tu nota de voz y me digas. Aquí suena la que buena. 94.3, soy ganador del pastelazo. Aquí suena la que buena. 94.3, soy ganador del pastelazo. Aquí suena la que buena. 94.3, soy ganador del pastelazo.

0: Bueno, muy bien, entonces vamos con la nota de voz a través del 453-146-8617. Ya la había mandado desde hace rato, pero yo quería escuchar la cancioncita, pues, ¿no? Yo quería escuchar, sentir el espíritu mexicano, el espíritu de mariachi. Entonces, a ver, adelante.
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0: No, no, no, no, no, no. Es, ay, Dios santo, a ver, un golpazazo a media panzota de puerco. Ahora a media cabezota de burro.
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0: Ay, Dios santo, ay. ¿Qué voy a hacer con esta gente, por Dios? De puro coraje no hay Diana.

Y fíjate, a veces de tanto ser exigente con mis ganadores, se me olvida que somos seres humanos, ¿verdad? Y que podemos cometer cualquier error en cualquier momento. Nada más que algunas personas, mero pues se pasa, ¿no? Ya es cometer errores todos los días. Y eso pues ya tampoco no es cosa de Dios. No es cierto. Bueno, manda tu nombre completo, por favor, para darte indicación de cómo pasar a cadena raza por tu valecito. 1:49, te dejamos música. Algo de... Antes de retirarnos, ¿qué te parece si escuchamos dos canciones? Bohemio Loco con Calibre 50. Y despuesito vamos a escuchar algo de Alfredo Oliva, se llama Antecedentes de Culpa. ¿Sí? ¿Sí estamos de acuerdo? ¿Estamos de acuerdo, sí o no? Aunque no, pues ahí está. Calibre 50, Bohemio Loco.

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1: Yo soy el Osito, guapo, sexy, galán de esta estación. Bonita tarde, pásenla muy bien, cuídense mucho. Que Dios los bendiga hoy, mañana y siempre. Nos escuchamos el día jueves. El día jueves, primeramente Diosito, en punto de las 12, con una emisión más del Pastelazo. No le digas a Dios que tienes un gran problema. Dile a tu problema que tienes un gran Dios, fuerte y poderoso. Hasta entonces. Bye, bye.
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10: Alerta mundial. La ONU exige frenar de urgencia el desarrollo desmedido de la inteligencia artificial ante riesgos sin precedentes para la humanidad. Camino a 2027. Morena designó a Carlos Torres Piña como su coordinador en Michoacán para defender la Cuarta Transformación. Tras una competida contienda interna, Torres Piña llamó a la unidad total, sumando a todos los liderazgos sin exclusiones. Aunque aclaró que esto aún no es una candidatura oficial, iniciará de inmediato recorridos por todo el estado para blindar el proyecto de Claudia Sheinbaum y fortalecer la estructura territorial del partido. Atención, estudiantes de Michoacán. 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
2: Las dos con uno.
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0: Corre caminos, oh, qué gusto de volverte a ver.
1: Ringo Ignacio, oh, ¿cómo está el hombre?
0: ¿Cómo andas? ¿Todo bien o qué?
2: Oye, Ringo.
0: ¿Qué pasó?
2: Espérate.
0: ¿Qué pasó?
2: Te crecieron las orejas.
0: ¿Ah, por qué? No, me corté el cabello ahora.
2: Ah, okay.
0: Sí, ahora me rapé, ando acá, cortito.
2: Ya te iba a decir el Ringo Mouse.
0: No. ¿Sabes de dónde me rapé al 100%?
2: ¿De dónde?
0: Mira, a ver, apaga la luz.
2: No,
0: mira,
2: no,
0: mira,
2: no,
0: mira,
2: no,
0: chica. Mira, mira, acércate. Corre caminos, ¿dónde vas a ir a dar el grito, carnal, o qué?
2: Pues mira, te quisiera decir.
0: ¿A dónde? Ah, ya sé,
2: ¿a dónde? ¿A dónde? ¿A dónde?
0: Mira, voy a poner una canción y voy a adivinar, seguramente.
2: Ok.
0: Ah, y te voy a dar la ubicación del lugar aprox.
2: A ver.
0: Allá por la Central Nueva.
2: No, ¿eh? Chapulín, no.
0: ¿Por la Central Nueva?
2: No.
0: Porque en el Chicas Bar tenemos promociones.
2: No,
0: no te chapulín. Conociera. No te conociera, amigo.
2: No, bueno, fuera, Ringo Ignacio.
0: Ya te vi ahí dando el grito y con las morras.
2: No.
0: Mira, ay, Ringo. Ay.
2: Esos lugares no son para mí.
0: No.
2: No son para niños, son para adultos.
0: Porque de hecho me acabo de enterar que están echándole un tercer piso ya al Chicas.
2: Ah, ¿sí?
0: El tercer piso ya me dijeron quién lo está patrocinando. ¿Quién? De tanto que va.
2: ¿Quién, Ringo?
0: Un compa. Un compilla.
2: Por eso, pero el gato que tiene que ver.
0: Vámonos a complacer, carnal, échale.
2: Vámonos, 33-36-15-17-72.
0: Vámonos,
2: por la que buena.
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2: Ajalá,
0: mijo. ¿Qué pasó, mi Fer? Bienvenido, mijo.
3: ¿Qué hay? Muchas gracias, qué amables.
2: Oye, mi Fer.
3: ¿Qué onda?
2: ¿Te puedo decir algo, carnal, y no te agüitas?
3: Ah, dímelo.
2: No pareces de 31, carnal, neta.
3: ¿Dónde?
2: No pareces de 31.
0: ¿Cuántos tiene?
2: 31, dice.
0: ¿Tienes 31 años?
3: Amigo, el domingo acabo de cumplir 30 y tantos.
0: Ah, mijo, fue tu cumple.
3: Fue mi día.
2: ¿El domingo fue tu día?
0: Felicidades.
2: ¿Cuándo vienes?
3: ¿Dónde?
2: ¿Cuándo vienes?
3: Cuando gusten.
2: Para darte tu regalo.
0: ¡Ay, mijo! Espérate, yo estoy aquí contigo, hazte para allá, hombre, hazte para allá. Mi Fer, ¿qué te ponemos, mijo?
2: ¿Vale?
0: ¿Qué rola te ponemos, carnal?
3: Una de calibre 50.
0: ¿Arre, cuál?
2: ¿Hoy en tu día por tu cumpleaños?
0: ¿Hoy en tu día?
2: Vámonos con hoy en tu día, solamente porque es tu día.
0: ¿Quieres esa?
3: No, nada de eso.
0: Mijo, si tú quieres arla, te la ponemos.
3: No, pero una de calibre 50, por favor.
0: Oh, mijo, a ver,
2: Fer.
0: No te entiendo.
2: Primero dices que hoy es mi día porque es tu día.
3: No, el domingo fue mi día, pero no quiero esa canción.
2: Ok.
0: ¿Cuál, el tierno se fue?
3: No, la de... ¿Por qué cambiaste de opinión?
0: El tierno se fue, ok. Saludos para quién, mijo. Saludos para quién.
3: A toda la banda que está escuchando la que buena.
2: Ok, mi Fer, hoy en tu día, vámonos.
0: Pero, ¿por qué quieres esa rola? ¿Por qué la quieres, Fer? ¿Esa la quieres, neta?
3: Sí, pues me late.
2: No, estás bien enfermo, mi Fer. ¿Cómo que el tierno se fue?
0: A ver, no.
2: Y que te voy a agarrar y que te... No.
0: A ver, para todo. A ver, Fer, ponte de acuerdo, mijo.
3: Simón.
0: ¿Cuál quieres? ¿Cuál? ¿El tierno se fue hoy en tu día? ¿Vanidosa? Oh, mijo, ¿qué te entiende, pues? No, ya, güey, no, ya, pon esa. Ya.
2: No, vienes bien fuerte, mi Fer.
0: Ponte de acuerdo, Fernando.
2: Aclara tus ideas, papá.
0: No, mijo, de verdad. Feliz cumpleaños, mi Fer. Abrazo, carnal.
2: Con todo el amor te la ponemos.
0: Aquí al público, lo que pida.
2: Y la regla también.
0: Sí, claro. Soy tu compa el Rino Cruz, sígueme en redes @Omar_envivo.
2: Ahí me encuentran como @soycaballerofm1 en Instagram, vayan y síganme en este momento.
0: Bienvenidos familia, aquí comenzamos el circo, saludos cadena.

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1: Son las 2:19.
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0: corte al volver. Mira, ¿ya viste por la ventana, Chumpollito?
1: Ay, ¿por qué? Mira, qué bonito vestido.
0: Mira, trae trencitas. Ay, qué hermoso.
1: Mira, sus zapatillitas.
0: Ay, qué bello.
2: Una.
0: Ay, trae extensiones, mira.
1: Bien enfermo el Chumpollo.
3: No soy niña, no soy niña.
0: Ay, Chumpollo, 227.
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19: Alerta mundial. La ONU exige frenar de urgencia el desarrollo desmedido de la inteligencia artificial ante riesgos sin precedentes para la humanidad. Camino a 2027. Morena designó a Carlos Torres Piña como su coordinador en Michoacán para defender la Cuarta Transformación. Tras una competida contienda interna, Torres Piña llamó a la unidad total, sumando a todos los liderazgos sin exclusiones. aunque aclaró que esto aún no es una candidatura oficial, iniciará de inmediato recorridos por todo el estado para blindar el proyecto de Claudia Sheinbaum y fortalecer la estructura territorial del partido. Atención, estudiantes de Michoacán. 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

0: Ringo Ignacio.
1: Oye, fíjate, hay mucha banda, carnal.
0: El Ringo Ignacic.
1: ¿El qué?
0: El Ringo Ignacic.
1: ¿Por qué? Ah,
0: pues te dice chumpollo, ¿no?
1: A ver, así es cierto. Es que ese chamaco dice puras tarugadas, mijo, no le andas haciendo caso.
0: Está mencito el chumpollo.
1: Eso estuvo fuerte. Oye, nada más quiero decir algo, la verdad es que vi a Chumpollito hace ratito aquí en los pasillos de la radio. No sé por qué, desconozco por qué no está aquí en el programa.
0: Oye, pero se
1: pero ya llegó.
0: Se vino de Adelita.
1: Sí, bonito. O sea,
0: y hasta se puso así los cachitos chapeteados y todo el rollo.
1: Oye, pero yo creo que estuvo de más el ponerse uñas.
0: Pues
1: ya estuvo de más eso.
0: Mira, en las manos todavía aguanta. Pero en los pies también se puso uñas así bien largas.
1: No, y luego en lugar de, pues se supone que... Si es acá bien mexicanote el vato, pues las uñas verdes y rojos, ¿no? Pues si ya va a hacer eso.
0: Sí.
1: Ah, no, rositas.
0: Bueno, pero es rosa mexicano.
1: Bueno,
0: también cuenta.
1: Oye, ¿viste la chapetita? Ay, sí, qué bonito.
0: Sí, no, Chumpollo es una obra de arte, me cae.
1: Vámonos con saludos, familia. Échale por la multilínea, bueno.
0: Hijo del maíz.
1: ¿Qué volé? ¿Quién habla?
2: La César.
1: ¿Qué volé, mijo?
0: Ay,
1: ¿cómo
0: atrapada.
1: Estás?
2: Andamos al 100, ¿y ustedes?
1: ¿Todo bien, mijo? Mira, saludos, mi Paquiano.
0: No estamos tan bien como tú, pero mira, aquí andamos.
2: Lo importante es que tiene salud.
0: Lo importante, hijo.
1: ¿Saludos para quién, mijo?
2: Oye, gordo.
1: ¿Qué pasó, mijo? ¿Saludos para quién o qué?
2: ¿Es patrio o es mes patrio?
1: Ay, no, vienes bien insípido.
0: No,
1: ¿por qué?
2: Tú no estás para saberlo ni yo para contarlo.
0: Mira, carnal.
2: Pero ahorita pasé por la tienda con Don Tommy y estaba Don Tommy, el Coyote Joshua y el Chumpollito.
0: Ah, arrolladora.
1: ¿A poco?
2: Que porque era el más patrío.
1: Ah, mira.
0: No, sí, vienes bien mal, hijo.
1: No, vienes bien chistoso, mijo. De veras, no, vienes bien chistoso. Oye, César.
0: Ya, César.
1: Saludos para quién, mijo, pues.
2: Voy a mandarle saludos a mi primo José Antonio Regalado y a todos los que le van a las Chivas.
0: Ah, ¿a tu primo? ¿A tu primito? ¿El que te llevaste una experiencia VIP? Que lo traes bien aprendido.
1: Bueno, eso dice él, carnal, eso dijo él, pero yo pienso que no.
0: O sea, si a la prima se le... ¿Al primo qué onda?
2: Al primo se la tora.
1: ¡Ay, taruga!
2: ¡Ay, ella!
1: ¡Ella!
0: No, si vienes bien insípido, mijo.
1: No, mijo. Un abrazo, mi César. Cuídate mucho, mijo. Cuídate mucho.
0: Mi César.
1: Abrazo, carnal.
0: Oye, Ringo, ¿cómo te encuentran en redes sociales, carnal?
1: Oye, síguenos en redes, @omar_envivo en Insta. Así me encuentras, ¿y tú?
0: A mí me encuentran como @soycaballerofm1, @soycaballerofm1 en Instagram. Y si también en este momento nos siguen, les mandamos saluditos.
1: Dice por acá, dice Jera García, mándame un saludo desde Patzingán, Michoacán. Vente a la birria. ¿Birria de estilo Patzingán? ¿Cómo es esa?
0: ¿Ay, a poco no sabes cómo es?
1: No, pues...
0: Pues al estilo Patzingán.
1: Pues por eso, pues quiero saber cómo es, ¿o qué? ¿Qué le ponen de diferente o qué?
0: Yo creo ¿tatemada? Que le ponen así como tatemada, así.
1: Ah, dice que tiene ajonjolí.
0: ¿Como chivo tatemado?
1: Ajá.
0: Así es.
1: No, vienes bueno. Igual de insípido que los... Saludos a mi compa el Javis. Saludos, dice por acá.
0: Abrazo al Javis.
1: Escuchándonos, dice, vente a darle grito acá a la casa. Soy la señora María. Ay, mi hija.
0: ¿A la casa?
1: Pues eso dijo.
0: ¿Qué tipo de grito?
1: ¿A qué se refiere? ¿A qué se refiere la señora?
0: Mira, Ringo Ignacio, no quiero pensar mal.
1: ¿Quiere?
0: Pero creo que está pasando algo sucio por su cabeza en este momento.
1: Mira, está escribiendo, fíjate lo que me acaba de poner. Dice, vente a dar el grito. ¡Ah, hija! ¡Ostate, hombre! ¡Espérate! ¡No me estoy diciendo cosas!
0: Oye, Rino,
1: échale,
0: bro,
1: carnal.
0: Se pasan de lanza. Oye, yo quiero mandarle un abrazote allá a toda la banda de Chimulco, a mi compadre el borrachazo del Cabezaurio, a mi compa el Piquín, al Masca. No, no, fíjate, Rino.
1: ¿El Cabezaurio? Son, la...
0: son 2:48 de la tarde y ya andan echando el agua al chayote, ¿eh? Imagínate nada más.
1: ¿Tan temprano, neta?
0: Imagínate nada más cómo les vale queso, hombre.
1: Oye, ¿por qué hacen eso, no? O sea, pórtense bien, bien, hombre.
0: Ringo Ignacio, si yo no trabajara mañana, también... Ah, no, pues no trabajo, ¿verdad? Ah, gracias,
1: no,
0: público.
1: No, pues mañana
0: gracias.
1: No vas a chambear, mijo, ¿tú?
0: Gracias, público, gracias.
1: ¿Vas a descansar,
0: mijo? Bueno, no, entonces,
1: mijo,
0: ¿saben qué? Ahorita llego para allá, hombre. Ahorita llego.
1: Vámonos con música, carnal.
0: Abrazote, carnales.
1: Vámonos, familia.
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1: Son las 2:48.
0: 2:48.
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0: ¡Vámonos al corte!
1: ¡Al volver!
0: Ahí vienen las chicas del barrio, familia, ya regresamos.
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7: Alerta mundial. 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

0: Son las 3 de la tarde. Esta es la hora de la Divina Misericordia para el mundo entero. En esta hora, nada le será negado al alma que lo pida por los méritos de mi pasión. Por eso digamos con confianza: ayúdame, oh Señor, a que mis ojos sean misericordiosos, para que yo jamás recele o juzgue según las apariencias, sino que busque lo bello en el alma de mi prójimo y acuda a ayudarla. Ayúdame a que mis oídos sean misericordiosos para que tome en cuenta las necesidades de mi prójimo y no sea indiferente a sus penas y gemidos. Ayúdame, oh Señor, a que mi lengua sea misericordiosa para que jamás hable negativamente de mi prójimo, sino que tenga una palabra de consuelo y perdón para todos. Ayúdame, oh Señor, a que mis manos sean misericordiosas y llenas de buenas obras, para que sepa hacer solo el bien a mi prójimo y cargue sobre mí las tareas más difíciles y más penosas. Ayúdame a que mis pies sean misericordiosos, para que siempre me apresure a socorrer a mi prójimo, dominando mi propia fatiga y mi cansancio. Mi reposo verdadero está en el servicio a mi prójimo. Ayúdame, oh Señor, a que mi corazón sea misericordioso, para que yo sienta todos los sufrimientos de mi prójimo. A nadie le rehusaré mi corazón. Seré sincero incluso con aquellos de los cuales sé que abusarán de mi bondad, y yo mismo me encerraré en tu misericordioso corazón. Soportaré mis propios sufrimientos en silencio. Que tu misericordia, oh Señor mío, repose dentro de mí. Amén.
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4: Las 3 con 3.
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9: Alerta mundial. 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
1: Sola.
2: Ay, qué bárbara, mija. Bien ambientada tu diario, de veras que va.
3: ¡Claro! Porque es el día de dar el grito, comadre.
2: ¡Ay, cochina! No vengas de presumida, ¿sí, mija? Nomás te lo pido, ¿eh?
3: Bueno.
2: ¡Qué bárbara!
3: ¿Tú no vas a dar el grito?
2: Ay, comadre.
3: ¿Te puedo apostar que toda la gente va a dar el grito hoy?
2: Sí, pero tú eres cochinota y te estás refiriendo a otra cosa. Yo te conozco.
3: No.
2: Te conozco, Mosco.
3: No, claro, yo estoy hablando del grito de independencia, comadre. Vamos a celebrar nuestras fiestas patrias.
2: Oye, comadre, Grupo Frontera, que en Guadalajara va.
3: Grupo Frontera ya tiene todos los detalles listos para dar el grito de independencia acá en la Plaza Liberación de Guadalajara, Jalisco. Ya están ultimando detalles. Se ve que está medio ahorita todavía no llega tanta gente.
2: Sí, no, es muy temprano todavía.
3: Yo creo que la gente se va a esperar. Yo creo que la gente se va a esperar a que pase la lluvia porque si como que va a llover, comadre.
2: Ay, no, cállate los ojos. Comadre, de veras que no voy a llover porque no. Ahorita el clima se ve padre, se ve muy despejado, pero no creas, los últimos gritos ha llovido,
3: Oye. ¿Tú vas a ir, comadre?
2: Comadre, yo quisiera, pero yo me engento. Yo con tanta gente ahí, no, hombre, comadre, a mí me pega el bajón y como que no,
3: Disculpe.
2: No, yo no, mija. Yo soy de otro nivel, comadre. Ya se desconectó mi comadre. Comadre, yo no iría por eso, es que yo me engento. Ay, no, yo no. Yo no, pero qué padre, la verdad. Imagínate, Grupo Frontera ahí en el centro de Guadalajara. Para toda la gente que va a IRS, váyanse cómodos. Y no está de más que...
3: Con cuidado.
2: Lleven chamarrita con gorro porque va a llover. Puede que llueva, puede.
3: Así es.
2: Sí, claro.
3: Así es. Fíjate que es Frontera una de las agrupaciones más queridas y más esperadas el día de hoy. Ya ves que el año pasado, pues, Angelita Aguilar y Pepe que estuvieron... Pues como que la gente no quería tanto, pero ahora sí, muy buena elección por parte de las autoridades de traer a Grupo Frontera a estos festejos del mes patrio.
2: ¡Ay, qué padre! ¡Vámonos con música, va!
3: ¡Vámonos!
2: ¡Somos las chicas del barrio!
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0: Ya estamos de regreso. Somos las chicas del barrio, bien guapas, bien preciosas. Comadre Mayrita, ¿qué más nos trajiste? ¿Qué pasó? ¿Quién se murió? ¿A quién demandar? ¿Ya viste la Gala Montes, comadre, toda rapada? ¿No la has visto?
1: Es que es de lo único que se habla, es de lo único que se habla, de verdad.
0: Oye, pero...
1: En las redes sociales, es que ya pobrecita, de verdad...
0: Anda mal.
1: Todo el mundo dice que la ayuden, que la ayuden, que la ayuden. Pues sí, pero ¿por qué no la ayudan? A ver, o sea, si todo el mundo está diciendo que la ayude, toda la gente estuvo ahí ya, pues plática y plática ahí de que qué le está pasando, todos comentando, pero nadie la toma y le dice, ven, te voy a ayudar, ni su propia familia, comadre.
0: Ya sé, no, pues está sola, ya ves cómo tiene su TikTok, la hija de nadie. Fíjate, ayer dio unas declaraciones que sí se me hizo algo fuerte, ándale que sí anduvo con Emiliano Aguilar, comadre, sí anduvo, ¿eh? Ya lo dijo las redes, sí, ya dijo que no se bañara,
1: dijo. Comadre, que no se bañaba, que no tenía dinero.
0: Ey,
1: y que aparte había engañado a su novio
0: por él.
1: Con Emiliano. Emiliano fue el tercero en discordia.
0: Oye, pero qué fuerte. Ay, no.
1: Deja decirte que así es.
0: Ay, la gala.
1: No, comadre, tuvo muy fuerte las declaraciones. Emiliano lo que hizo fue bloquearla, dijo que ya no quería saber nada del tema ni de ella, que ya, y la otra hasta casi llorándole, que porque no, que, o sea, medio que quiso llorar, ya ves en un video se ve como que,
0: sí,
1: como que todavía le duele. Que
0: sí
1: la
0: le dolió, se nota que sí le dolió.
1: Sí le dolió.
0: Como que si andaba enamoradilla de Emiliano Aguilar. Sí, pero, sí. Oye, yes, pero ya... Ya decir eso, comadre, de es que no se baña y es que no tienes dinero y que no sé qué. Ay, mija, eso no.
1: Sí, que porque no ni cadenitas traía y luego que ni cadenitas traía buenas. Y luego, pues, dándole la razón porque el Emiliano después subió un video promocionando su sencillo.
0: Sí.
1: Y traía unas cadenitas de esas como de plástico, de esas de las que te venden en el centro para celebrar México.
0: Ajá.
1: De colores, comadre.
0: ¿Luis Adrede?
1: Entonces, pues, sí se le ve como que... Pues, yo no sé si Luis Adrede...
0: A mí me cae bien Emiliano Aguilar. A mí me cae muy bien.
1: No, si es buen, se ve que es buena onda. No,
0: sí, claro.
1: No decimos lo contrario. Pero, pues sí lo quemó y lo quemó bien gacho.
0: Sí, qué fuerte eso,
1: pues, ¿eh? Eso es lo que pasa por andar con Gala Montes y ya saben que no se guarda nada y que si se le ponen al brinco, ella no se va a dejar.
0: Y luego dijo que la última persona que se le puso al tú por tú terminó divorciado, terminó mal y terminó pidiéndole disculpas.
1: Ajá.
0: Y que quiere acercársele para una amistad.
1: Y queriendo...
0: Refiriéndose a Adrián Marcelo. O sea, no, sí estuvo fuerte también eso.
1: No, refiriéndose, sí dijo. Y se llama Adrián,
0: ¿sí dijo?
1: Marcelo, sí dijo.
0: Ah, ¿ok?
1: Sí, sí dijo, el último dijo. Y se llama Adrián Marcelo.
0: No, comadre.
1: Ay, y ahorita traen un meme, comadre. Ahorita traen un meme de un famoso dulce mexicano.
0: Ajá.
1: Y le pusieron la cara de Gala, comadre. Sí.
0: Oye, no tardan en hacer una piñata los.
1: Que
0: estos vatos
1: que es
0: los
1: pelón,
0: famosos.
1: Que es pelón.
0: Hijo de su.
1: ¿A poco? Ya no tardan. Ya no tardan. Vámonos. Pero, comadre, ¿estás de acuerdo que ya está en su momento Britney Spears?
0: Es que se ve mal. Comadre, cuando estuvo en la casa de los famosos se veía bien guapa, así, una gran mujer, así
1: sí,
0: como...
1: Sí, hermosísima.
0: No, hombre, se veía así la...
1: Y sigue estando hermosísima.
0: Ay, el personaje.
1: Pero es que se ve está feillando porque se quitó la ceja.
0: Ay, no.
1: Se rapó la ceja. Se rapa el pelo. No, ya está en un brote y ella dice que no, pero realmente, pues una persona que está cuerda, que está tranquila, que tiene paz mental, no hace eso. Y no está peleando con todos, o sea, es que pelea con todos.
0: Con todos,
1: aunque
0: sí.
1: Aunque se quiera defender, parece que está mal. Aunque
0: sí.
1: Ella simplemente se esté defendiendo, pues ya mejor quédate callada y no sigas, porque
0: claro.
1: Te van a seguir diciendo que estás mal si te pones como histérica a contestarle a todo mundo, ¿sí o no?
0: Ay, ojalá que se aliviane, comadre, porque sí se nota que la está pasando mal, sí. Ojalá que se aliviane.
1: Dios quiera que haya un alma buena que a la que le haga caso,
0: sí.
1: De verdad, y que sí la apapache.
0: Ay, no, qué feo,
1: bueno,
0: por Gala
1: Montes. Bueno, hasta el Poncho de
0: Nigris. También, ¿verdad?
1: Hasta el Poncho de Nigris ya le dijo que mejor que a la patrulla espiritual viniera por ella.
0: También le tiró a Poncho de Nigris, ¿eh?
1: Sí.
0: Que dijo que no iba a Ring Royal.
1: Sí.
0: Que iba a ir con nosotros. Con los de la otra, no, no sé cómo se llama. No.
1: Y que se cambiara su peluquín, también le dijo.
0: ¡Qué grosera! ¡Ay, para todos tiene!
1: ¡Ay, no!
0: ¡Tus redes, hermosa!
1: No, a nosotros, que no sabe su nombre. Ya mejor. Me pueden encontrar en mi Instagram como Alcalá M y en mi Facebook como Mayra Alcalá.
0: Ya nos vamos hasta Miami. Cuídense mucho. Bye, bye.
1: Hasta Miami. Bye. Hasta
0: aquí los chicos del barrio.
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0: ¿Qué razón, preciosa?
1: Ay, son las 3:22.
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5: Alerta mundial. 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
5: Alerta mundial. 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
12: Las 3 con 31.
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10: 3:31.
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1: 3:38.
2: 3:38.
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1: Let's get ready to rumble.
2: ¡Lucharé!
3: Dos de tres caídas sin límite de tiempo.
2: ¡Singri, singri!
3: ¡Pau, pau, pau, pau!
2: Vámonos con la rola más cool, familia.
3: Arráncate, Chumpollo.
2: ¿Quién va, Chumpollo?
3: Va. No, no sé.
2: ¡Ay! ¡Amarra al perro, Chumpollo! ¡Soy bien bravo, hijo!
4: ¡Ay! ¡Es la voz del Tony Melengo!
2: ¡No, Chumpollo!
4: ¡Se llama!
2: ¡No! ¡No, no, no, no!
5: ¡No!
4: ¡Tony Meléndez!
2: ¡Oye,
4: se llama!
2: ¡Se oye el perro bien bravo, Chumpollo!
4: ¡Es que es el Firulais, que se aloca!
3: ¡No llores por él!
4: Se llama ese que se muere por ti. Soy yo, Ringo.
2: No, no,
4: esa la rola más cool.
1: No llores por él.
4: ¿Sí?
2: ¿Es esa?
4: Sí.
2: Ah.
4: ¡Suéltale!
3: Muere por you.
4: Soy yo. Se bota la rola más cool. Era la del Chumpollito.
2: No llores. Tranquilo ya.
4: Es que no es gusta, Ringo, no es gusta.
2: Chupollos. No se entiende. Vámonos nada, Chupollo.
4: No estoy diciendo nada, no estoy diciendo nada.
2: Ah.
3: Regresa, Ringo, por favor.
2: Ah, bueno. One more time.
3: Ok. Ahora sí, vámonos con esto.
4: Ay, ay, ay.
3: Este tema de dolor para los arrepentidos. Ay. Para los que descuidaron a esa mujer y la dejaron ir.
4: Ahí te va el de dolor.
3: Ahí te va el de dulce, chamaco. Suéltale, Ringo. Montes de Durango.
6: Descuidé de tu amor y cometí muchos errores. Dejé de ser el detallista
2: aquel
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2: Ah, qué buena rola.
3: Ni un café ni un chocolate le valía mandar.
2: ¿Cómo se vota, carnal?
3: Se vota la rola más cool. Era la del Correcaminos para que gane Montes de Durango con Descuidé.
7: Cierro por la 300.
2: Vámonos con mi rola más cool, familia. Con esta voy a ganar. Se llama Caminaba un día por la playa cuando de pronto me enamoré. Caminaba su perro y su boca.
4: ¡Qué canción tan fea!
3: ¡Arrolladora! ¿Qué dijiste, Chumpollo?
4: No, no, no, esa canción de Alelé, la que canta su
2: padre. Vámonos que mi rola más cool, familia. Se llama La Playa Valentín Elizalde. Aquí la que buena, súbele.
3: Me enamoré.
7: Cierro por la 300.
3: Playa, cuando de pronto me enamoré. Va un día por la playa.
2: ¿Quieres ganar esta rola? Se vota la rola más cool.
3: Mirada,
2: era del Reino.
3: En su boca, enloquecían a mi pobre corazón.
2: Y el Correcamino no me dejó presentarla, va de nuevo.
3: Perdóname.
2: Se vota la rola más cool. Era del Reino, familia, para que gane Valentín Elizalde.
4: ¡Ay, de Ringo!
7: La 300.
2: Vamos. Vamos y venimos.
3: 33, 36, 15, 17, 7, 2.
8: La rola más cool es la del Correcamino.
4: Dijo es.
3: Mándalo con era, carnal.
8: ¿No?
3: Mándalo
8: la rola
3: con
8: más
3: era.
8: Cool era la del chamaco que le gusta andar en su triciclo sin asiento por el empedrado.
4: Ese soy yo.
3: Sin asiento por el empedrado.
2: Es que me saqué uno tras otro, no, pero
3: no seas cochino, Chumpollo. No seas cochino, hombre.
2: ¿Cuánto vamos?
4: ¡Véntele!
3: Vamos,
4: 0-0. 1-0-0.
2: ¿Con quién votó?
3: 1-1-0.
4: ¿Votó por mí?
2: ¿No es cierto así?
3: 1-1-0.
2: Va, pues, 1-0-0. Ahora sí, ya.
9: La rola más cool era la de Chumpollito.
3: ¡Vámonos! Nos vas a ganar.
2: 2-0-0.
9: 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La rola más cool era la del Correcaminos.
3: Gracias, público. 2-2-0. 1-0. Chumpollito.
2: ¿Cuál gana? ¿Cuál gana? Sí.
4: No, Ricky.
7: Erro por la 300.
10: La cool, que es la de Correcaminos.
3: Gracias, público. Ya gané. Ya había ganado, hombre.
2: No.
11: Rola más cool era la de mi Miami, el Johan.
3: Gracias, público. Ya gané.
4: 2-0.
3: Ya gané. Ya 1-5, desgraciado.
9: La rola más cool era la de Chumpollito.
4: ¡Vámonos!
3: Ya había ganado yo, no se pasen de lanza. Tenía como 5 votos.
7: ¡Cierro por la
4: 300! ¡Pero todos mal, Johan! ¡Ni modo! También es que la gente a veces se amensa. ¡Cucú! La rola más cool era la del Chumpollito. ¡No hay perro en el ejido, Johan! ¡Súbele a este chitazo!
3: Que le dijo al público menso. Ahí está.
4: Viene a mi memoria, no a todo, nada más al que se equivocó.
2: Ok, está bien.
4: ¡Súbele!
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4: Alerta mundial. 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
6: Alerta mundial. 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Tras una competida contienda interna, Torres Piña llamó a la unidad total, sumando a todos los liderazgos sin exclusiones. Aunque aclaró que esto aún no es una candidatura oficial, iniciará de inmediato recorridos por todo el estado para blindar el proyecto de Claudia Sheinbaum y fortalecer la estructura territorial del partido. 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
2: Las 4 con 1.
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4: Alerta mundial. 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Tras una competida contienda interna, Torres Piña llamó a la unidad total, sumando a todos los liderazgos sin exclusiones. 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
5: 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Mejor dicho, cantémosla juntos.

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0: 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Ya son exactamente 4 de la tarde con 11 minutos en Apatzingán, 4 de la tarde con 11 a través de la que buena 94.3 de FM. Es una tarde exclusiva del martes 15 de septiembre, nuestro mes patrio de este año que ya conoces. Yo soy el osito guapo, sexy, galán de esta estación y voy a estar contigo hasta las 5 de la tarde. Recuerda que es el único bloque de complacencias que tenemos para ti para que aproveches y nos pidas la canción de tu preferencia por medio de una nota de voz. Así que ya sabes, manda tus saluditos, pide la canción que yo te complazco con harto gusto. Vamos entonces, escuchamos una canción de Grupo Firme, el tema se llama... La canción se llama Al final del día. Vamos ahora con algo del fantasma. Y eso se llama... El culpable.
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0: 4 de la tarde con 16 minutos en Apatzingán, 4 de la tarde con 16, tenemos una pausa. Ahorita regresamos con más para ustedes, no se vaya.
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0: Comentarte rápidamente que la temperatura ambiente en Apatzingán en este momento, vamos a ver cómo está en este momento. Temperatura ambiente en Apatzingán en este instante, 30 grados centígrados al intemperie.
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10: Alerta mundial. La ONU exige frenar de urgencia el desarrollo desmedido de la inteligencia artificial ante riesgos sin precedentes para la humanidad. Camino a 2027. Morena designó a Carlos Torres Piña como su coordinador en Michoacán para defender la Cuarta Transformación. Tras una competida contienda interna, Torres Piña llamó a la unidad total, sumando a todos los liderazgos sin exclusiones. Aunque aclaró que esto aún no es una candidatura oficial, iniciará de inmediato recorridos por todo el estado para blindar el proyecto de Claudia Sheinbaum y fortalecer la estructura territorial del partido. 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
1: Nosotros seguimos contigo, son exactamente 4 con 23 minutos en Apatzingán, 16 horas 4 de la tarde con 23. Ahí escuchamos una canción a cargo de... en cumbia... ¿qué? Ahí vamos a checar. Cumbia Pedregal, y eso se llama Como una novela. Vamos a continuar rápidamente con algo de Dos Carnales, y eso se llama Me derrito. Recuerda también algo importantísimo: te podemos complacer con la canción que más te guste. Pídela por medio de nota de voz.

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Escuchamos entonces ahora los dos carnales con Mederrito. Vamos a continuar ahora con algo de Julián Álvarez, el rey de la taquilla. Y eso se llama Más te recuerdo.

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0: Las 4 con 38.
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6: Alerta mundial. La ONU exige frenar de urgencia el desarrollo desmedido de la inteligencia artificial ante riesgos sin precedentes para la humanidad. 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Morena designó a Carlos Torres Piña como su coordinador en Michoacán para defender la Cuarta Transformación. Tras una competida contienda interna, Torres Piña llamó a la unidad total, sumando a todos los liderazgos sin exclusiones. 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

4 de la tarde con 46 minutos en Apatzingán, solamente 14 minutos antes de las 5 de la tarde, solamente 14 antes de las 5. Vamos a continuar nosotros con más música y vamos a presentarte en este momento una canción de Los Tucanes de Tijuana.

Y bueno, solamente faltan 7 minutos antes de las... ¿Qué serán? 7 minutos antes de lo que viene siendo las 5 de la tarde en Apatzingán. Vamos a despedirnos nosotros con lo siguiente a cargo de Temerarios. El tema se llama Una guitarra llora. Yo soy el osito guapo, sexy, galán de esta estación. Que tengan una excelente noche del 15 de septiembre. Que tengan unas excelentes fiestas patrias de este año 2026 con su familia, con sus amigos, con su pareja. Y diviértanse al máximo sanamente. Haga lo que quiera, haga de todo, no se quede con las ganas de nada. Pero sobre todo, hágalo con mucha responsabilidad. Que Diosito los cuide. Y nos escuchamos el día jueves en esta frecuencia. Primeramente, Diosito. Primeramente, Dios. A las 12 con el pastelazo y a las 4 con el osito te las pone. Y recuerda, no esperes la prueba para acercarte a Dios. Chao, chao.

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15: Alerta mundial. La ONU exige frenar de urgencia el desarrollo desmedido de la inteligencia artificial ante riesgos sin precedentes para la humanidad. Camino a 2027. Morena designó a Carlos Torres Piña como su coordinador en Michoacán para defender la Cuarta Transformación. Tras una competida contienda interna, Torres Piña llamó a la unidad total, sumando a todos los liderazgos sin exclusiones. Aunque aclaró que esto aún no es una candidatura oficial, iniciará de inmediato recorridos por todo el estado para blindar el proyecto de Claudia Sheinbaum y fortalecer la estructura territorial del partido. 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
2: Las 5 con 3.

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7: Alerta mundial. 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
3: Las 5:39.
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6: Alerta mundial. 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Morena designó a Carlos Torres Piña como su coordinador en Michoacán para defender la Cuarta Transformación. Tras una competida contienda interna, Torres Piña llamó a la unidad total, sumando a todos los liderazgos sin exclusiones. Aunque aclaró que esto aún no es una candidatura oficial, iniciará de inmediato recorridos por todo el estado para blindar el proyecto de Claudia Sheinbaum y fortalecer la estructura territorial del partido. Atención, estudiantes de Michoacán. El 21 de septiembre abre el registro para becas del bienestar con apoyos de hasta 5.800 pesos bimestrales.
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